0: inmigrantes y me da mucho gusto que compartas tu historia y además que puedas estar con nosotros en este programa. Vamos a hablar de un tema de la semana que es muy importante, por favor.
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0: La Suprema Corte de Justicia abordó un tema que puede ser uno de los más importantes en más de un siglo en materia migratoria, determinar la constitucionalidad o no de la orden ejecutiva del presidente Donald Trump para negar la ciudadanía automática por nacimiento a las personas, a los hijos de inmigrantes indocumentados. Daniel Park, ¿qué esperas tú de este fallo de la Suprema? Estuvimos por allí, escuchamos los argumentos orales. Muchos de los magistrados, incluidos algunos republicanos, se mostraron muy escépticos al argumento de la administración Trump de que esto es necesario y es legal. ¿Cuál es tu punto de vista desde una perspectiva legal?
2: Yo, hablando futbolísticamente, porque nos toca el Mundial en este año, creo que vamos a ganar por goleada. Y vamos, y estoy hablando de que la ciudadanía de nacimiento se va a preservar y de que la orden ejecutiva del señor presidente Donald Trump va a ser derrotada, basado en que durante el argumento y la pregunta y la respuesta que dieron los jueces de la Corte Suprema, claramente indica de que la postura está en contra de la orden ejecutiva de Donald Trump. Así que esperamos un triunfo rotundo para este junio cuando se decida sobre este tema.
0: Ahora, Dan, asumiendo como si fuera yo el abogado del diablo, que la propuesta del presidente gana, ¿cuál crees que sería tú el efecto? Porque muchos creen que se crearía una subclase de personas en los Estados Unidos sin nacionalidad, sin estatus migratorio. ¿Qué pasaría si hubiera lo adverso, lo inverso?
2: Yo creo que va a haber un pánico increíble, ¿no? Definitivamente. Va a crear personas que pues, nacieron aquí y no sé si esto en cierta forma va a ser retrospectivo, o sea, retroactivo en cierta forma, inclusive. Y ahora, ¿qué... ¿cuál sería la consecuencia para todos estos muchachos que nazcan en ciertos días? ¿No? Porque va a haber mucha gente que claramente van a nacer después de esa fecha de la orden ejecutiva. ¿Y qué tal todos estos muchachos que nacieron durante el periodo de esta demanda? Así que no solamente eso, pero definitivamente a término largo van a crear personas que nacieron en este país y que a menos que su país de origen, o sea, de sus padres, acoja la ciudadanía de sanguínea, yo sé que la mayoría lo hacen, pues van a haber mucha gente que van a quedar con mucha duda de su ciudadanía, de dónde pertenece, ¿no? Si pertenece a este país o pertenece al país de origen de su padre. Y no estamos hablando solamente de los inmigrantes latinos, pero estamos hablando de ciudadanos de otros países que tal vez no acepten la ciudadanía de personas que nazcan en otro país en esta instancia en Estados Unidos.
0: Claro, y creo que tu perspectiva, Dan, coincide con la de muchos otros juristas, expertos constitucionalistas, que creen que después de las preguntas, de la actitud que asumieron los magistrados, insisto, algunos de ellos republicanos como John Roberts, que hizo preguntas muy fuertes al abogado general de la nación, a John Sauer, todo parece indicar que va a ser así. Ahora, no la esperamos de inmediato. Probablemente esta decisión salga en el verano, en algún punto entre junio y julio. Y obviamente hay una gran expectativa. 250 mil niños se estima que nacen cada año de padres sin algún estatus legal. Esta orden ejecutiva cubriría a muchas personas más, incluidas personas que están con visa. Si nacen aquí, no. Ya sabemos que por el momento, por ejemplo, los hijos de diplomáticos no tienen la ciudadanía automática, pero correcto, es una circunstancia muy, muy especial. Así que vamos a estar muy pendientes, Daniel, de qué ocurre y, por supuesto, seguir comentando las implicaciones de este fallo histórico de la Suprema Corte de Justicia. Otro tema muy importante, Dan, porque en redes sociales hemos visto mucho temor y, sobre todo, lamentablemente, mucha desinformación. ¿Y correcto, en qué consiste? Que les están advirtiendo a los residentes legales permanentes, no salgan de Estados Unidos, porque cuando regresan puede tener problemas, los pueden deportar, les pueden quitar la residencia, el gobierno está siendo muy estricto. Sí sabemos, por supuesto, que nadie tiene una garantía de entrada al país con una visa o con algún documento migratorio. Eso es una potestad, es una prerrogativa, es una facultad del CBP, de la Oficina de Aduanas y Protección Fronteriza. Pero, ¿qué opinas? ¿Son fundados, Daniel, estos miedos en el que se le invita a los residentes legales permanentes a no salir del país por temor a que no los dejen reingresar?
2: No, creo que no debemos deprivar de nuestra libertad de poder disfrutar de nuestras libertades. No solamente eso, de poder ir a visitar a nuestros padres. Muchos de nosotros hemos dejado seres queridos que no estén en una circunstancia idónea, algunos de ellos tal vez sufriendo de la salud, etcétera, etcétera. Definitivamente no. Y parte, ¿qué le diré? De la tragedia de lo que es las redes sociales. Es que crean, como usted dijo, mucha desinformación. En cierta forma, democratiza lo que es la información, le permite a cualquier individuo de propagar informaciones. Y dentro de eso hay muchas informaciones falsas, muchas informaciones sensacionalistas, con el fin de simplemente atraer la atención del público. Y eso yo creo que es importante de saber distinguir de las informaciones verídicas y falsas. Del tema más importante es esto, de que uno tiene que entender, sí, tiene que conocer las leyes. Importante es saber de que si una persona es, por ejemplo, un residente permanente y decide viajar a cierto lugar y vuelve a este país, siempre tiene que entender de que usted sea admisible a este país. ¿Y a qué vamos? Algunas admisibilidades tienen que ver con el periodo de ausencia, ¿no? Si una persona se queda por más de 6 meses afuera de este país, hay una presunción de abandono, ¿no? Entonces, la aduana, cuando usted entra a país, el Customs and Border Patrol, que es la agencia que determina su admisibilidad, tiene que estar seguro de que usted no abandonó la residencia en este país. Típicamente, una ausencia, aunque sea de más de 6 meses o de 180 días, para ser más específico, no causa problemas mayores. Puede hacer cuestionamiento, pero no causa problemas mayores. Un año de ausencia definitivamente es causa para que el gobierno de Estados Unidos le quiera quitar su residencia. Pero aún así, en términos prácticos, muchas veces, aún ausencias de más de un año, siempre y cuando haya una explicación lógica, no se expone a que le quiten. Pero tengan cuidado, no me lo tome así tan sencillo. No tiene que tener ausencias largas. Especialmente mi sugerencia es preservar su ausencia a menos de 180 días, así para continuar acumulando su presencia legal para la ciudadanía americana. El otro tema de la
0: Muy importante.
2: Sí, correcto. El otro punto de inadmisibilidad es personas que han cometido delitos. Eso es importante. Personas que tal vez piensan de que, bueno, me saqué una cosa de una tienda. No me dieron nada más que una multa. No creo que me pase nada. Tiene que tener cuidado, porque una persona cuando no es ciudadano americano, un delito muy menor que sea, puede ser considerado por la ley de inmigración a lo que le llamamos delito de torpeza moral. En algunas circunstancias, un delito muy menor que sea, puede ser sentenciado, por ejemplo, un año. Pero ahora, entender la diferencia entre la sentencia y encarcelamiento. Hemos tenido durante los últimos 30, 40 años, después de ciertos cambios de reforma inmigratoria, de personas que fueron a la corte y el fiscal le ofreció, ¿sabe qué? No tiene que ir a la cárcel, pero declárese culpable, pero le vamos a sentenciar un año. Todo suspendido. En términos prácticos, significa que no va a ir a la cárcel, pero al declararse culpable, usted se declaró de culpable de un delito de torpeza moral que es un término de inmigración y puede tener una ramificación inmenso de que usted sea inadmisible a este país. Y en ciertas circunstancias, delito muy por menores que sea, pueden llegar a ser calificado como un delito de felonía agravada bajo la ley de inmigración. Así que uno tiene que tener cuidado, especialmente si tiene esos récords en sus antecedentes. Aparte de eso, inmigración puede en su reingreso a este país revisar su récord, pero eso raramente pasa. Así que el tema más importante es de sus antecedentes penales y sus ausencias de este país.
0: Perfecto, muy bien, muy buena respuesta, muy completa, Daniel. Te agradecemos muchísimo, muy importante para que pongamos verdad a este debate y que no simplemente se basen en información de las redes sociales, que muchas veces, no siempre, pero muchas veces no se puede confiar. Ya saben, aquí siempre en la redhispana.com y en Bienvenidos a América con información confiable. Y ahora sí, ya platicamos mucho, Daniel. Ahora sí nos vamos a las preguntas del público, por favor.
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0: Bueno, como siempre, muchas gracias por su confianza. Empezamos con la primera pregunta desde Miami, Florida. Adelante, por favor.
3: Muy buenas tardes. Quisiera saber cómo sería el proceso para traer a una persona inmigrante. No sé si sería mejor casarme aquí en Estados Unidos o casarme en su país y después pedirla aquí, pero también tenemos un hijo en común que vive también en otro país, vive fuera de Estados Unidos. ¿Cómo sería el proceso? ¿Alguna idea? Se lo agradecería. Que pase buen día.
2: Bueno, una pregunta muy amplia que quisiera tener algunos detalles más. Más que importante de todo, de los detalles, es de que si usted es residente o ciudadano americano. Definitivamente, porque el ciudadano americano tiene beneficios como de tal vez poder obtenerle una visa de novia si usted no está casado, como usted me acaba de indicar. Si usted es ciudadano americano, tiene esa opción de traerlo como novia, con una visa de novia, y aquí casarse durante la validez de esa visa y eventualmente someter lo que se llama el ajuste de estatus, o sea, la aplicación de la residencia aquí dentro del país, cuando esté aquí, obviamente. La otra situación es de que usted le pida, ¿no?, de que se vaya a su país, se case con ella y haga la petición familiar y eventualmente el proceso consular, la cual donde ella termina con una entrevista, y si todo está bien, ella llegaría a este país. Obviamente, siendo ciudadano americano, eso le permite una reunificación relativamente corta. A través de la visa de novia, podría ser dentro de un año de que su esposa o su novia llegue a este país, a través de un proceso de petición para que ella obtenga su residencia, o sea, la visa de residencia allá en su país. Yo creo que demoraría más o menos aproximadamente unos dos años y medio, dependiendo de los consulados, diversos consulados, porque diferentes consulados varían un poco dependiendo de la cantidad de los casos que tenga. Ahora, hablando de los residentes en otro lado, el proceso es mucho más largo, por el hecho de que los residentes no tienen una visa inmediatamente disponible para su cónyuge en esta instancia, si es que usted se casara. Si usted se casara fuera de su país de ella, se casara con ella y hiciera la petición, pues demoraría por lo menos 3 años y medio, por el hecho de que ahorita la disponibilidad de las visas para cónyuges de residente están atrasados más o menos 2 años y varios meses en esta instancia, más el periodo del proceso. Y a diferencia de un ciudadano americano, un residente no tiene beneficio de la visa de novia. Así que ese es el proceso. Ahora, le tiro una información adicional. Si usted fuera ciudadano americano y ella por alguna instancia tuviera una visa a los Estados Unidos, hubiera una situación tal vez que ella venga a visitar, y ahora hay que tener cuidado de que ella solamente puede venir con la intención de venir a visitar este país. Pero si ella, después de que haya llegado a este país, y si usted decidiera contraer nupcias, pudieran quedarse aquí, meter los papeles, pero hay que tener cuidado porque siempre hay ciertos, ¿qué le diré?, reglas que le puede interferir si es que usted se casa demasiado rápido o si es que somete los papeles muy rápido después de haber llegado a este país. Porque hay cierta regla que le llaman la intención preconcebida, de que si una persona, por ejemplo, llega con una visa de turista y entra y toma ciertos actos de casarse inmediatamente, de que puede ser considerado como un fraude de entrar a este país con la visa de turista, con la intención de quedarse, por ejemplo. Aunque haya precedentes legales que en el caso de matrimonio a un ciudadano americano pueda, ¿qué le diré?, desafectar ese problema, pero igual, en estos días que vivimos bajo esta administración, que todos ustedes sabrán de que es una administración mucho más severo, riguroso, en cierta forma abusiva, tenemos que tener cuidado. Tenemos que tener cuidado de asesorarse debidamente.

0: entonces no me dan ningún tipo de información. ¿Qué debo hacer? Gracias.
1: Bueno, trágico lo que le haya pasado, señora. Inmigración le dice que ellos le han enviado y de que pues ya fue despachado fuera de su control, de su control. Le entregó la residencia al USPS, al servicio postal, y lastimosamente en el medio del proceso ya sea el perro del USPS se lo comió, o tal vez hubo esa historia, ¿no?, hace mucho tiempo, donde un trabajador postal por flojera decidió dejar de porque llevarle, ¿no?, los correos y dejarlo en la casa. No digo que usted haya sido víctima de esa persona, pero por diferentes razones pasa eso, ¿no? De que yo he sido testigo de personas donde la residencia lo dejaron con el buzón de correo del vecino. Se equivocaron y no llegó a su destino. Lastimosamente, aunque usted haga todo el reclamo que usted quiera, en esta instancia, por razones prácticas, yo creo que el mejor consejo que yo le tengo es, lastimosamente, va a tener que reaplicar. Va a tener que reaplicar, porque lidiar de que el servicio de inmigración se equivocó cuando ellos supuestamente produjo la tarjeta y se lo entregó al servicio postal, ya el servicio postal no se va a hacer responsable ni cargo de que su residencia se haya extraviado en el medio del camino. Así que seguramente le va a tocar pagar y reaplicar de vuelta por su residencia permanente.
2: Muchas gracias, abogado. Muchas gracias también por estas respuestas tan completas. Y recuerden, amigas y amigos, que estamos aquí para servirles. Cualquier pregunta, comentario, nos pueden hacer llegar. Y también, Dan, por favor, si quieres compartir tu número telefónico, por favor.
1: Bueno, yo siempre quisiera dar la información gratuitamente, pero bueno, si es que insisten en llamarme, mi número de mi oficina es el 703-931-1740.
2: Muy bien, muchas gracias, Daniel. Y tenemos una pregunta por redes sociales. Recuerden, amigas y amigos, que tenemos dos transmisiones en Facebook Live, en Bienvenidos a América y en la red hispana. Esta pregunta nos la hace llegar nuestra amiga Cintia. Dice lo siguiente, Daniel. Saludos, siempre los escucho. Ah, muchas gracias, Cintia. Me casé y ya soy ciudadana. Felicidades por las dos cosas, Cintia. Quiero pedir a mi hermana, ¿cuánto tardaría esto? No nos dice nuestra amiga Cintia, sin embargo, de qué país es originaria su hermana.
1: Bueno, usted sabe algo importante de esa distinción, ¿no? Por el hecho de que definitivamente siendo de otro país latinoamericano, porque asumo de que la mayoría de nuestros oyentes y nuestros las personas que nos están viendo a través de las redes sociales son latinos y hispanoparlantes, ¿no? Entonces, siendo mexicano, está demorando una eternidad. Esa es la verdad. Está demorando
2: toda una vida, como dice la canción.
1: Sí, una vida. 20 años o más, ¿eh? Exacto, exacto. Y está demorando más de 22 años, si no me equivoco, la última vez que chequeé. Y la persona de otras nacionalidades, la última vez que vi, estaba demorando uno cerca de los 18 años más o menos. ¿Ah? Eso es. ¿Y cuál es la razón? La pregunta que hace mucho, ¿por qué demora tanto tiempo y por qué los mexicanos demoran tanto tiempo, más aún todavía? Es por el hecho de que, pues obviamente México, siendo el país que más inmigrantes envía dentro de lo que es el cono americano, el continente americano, ocupa los cupos anuales mucho más antes. Y cada año va aumentando las peticiones que un ciudadano americano, mexicano, pida a sus familiares, en este caso a los hermanos y a otras categorías de personas. Entonces, es por esa razón, por eso de que hay más personas que están pidiendo, pero los cupos de inmigrantes anualmente siguen siendo las mismas. Sigue siendo linda, no se ha aumentado. Es como un palenque del pueblo que albergaba 500 personas, y antes, para ese pueblo que tenía tal vez 1,500, era suficiente para albergar todos los interesados en el evento. Pues ahora ya la ciudad creció a 20,000 y el palenque sigue siendo 500 personas. Entonces, obviamente, va a tomar tiempo para que todas las personas puedan acudir a ese palenque para expectar cualquier show que tenga.

0: cosas, ¿no? Y el hecho de que los otros países latinoamericanos demoran menos es simplemente, pues obviamente no están, no tiene el cupo máximo que puede enviar, así que, pero igual, pasa de que cada año hay más inmigrantes, salvadoreños, hondureños, guatemaltecos, bolivianos, paraguayos, que ya son ciudadanos americanos y están pidiendo a sus familiares y por el hecho de que, por ese hecho, están compitiendo con las otras personas para poder traer a sus familiares. Y mucha gente me pregunta, bueno, ¿hay alguna forma de recortar ese periodo de espera? Bueno, a menos que conozca a usted a tío Trump directamente o de que usted elimine personalmente a todos los beneficiarios, no lo puede acortar. Va a tener que ser paciente y esperar.
1: Paciencia, paciencia, es lo que se necesita con este sistema migratorio, mi querido Daniel. Se nos ha terminado el tiempo, Dan. No te muevas de tu asiento y ustedes tampoco, amigas y amigos, porque regresamos con más aquí a Bienvenidos a América.
2: Foco de salud. Miles de inmigrantes que han aportado por años al Medicare corren el riesgo de perder o no llegar a tener cobertura de salud. Hola, soy Paula Andalo de KFF Health News. La ley presupuestaria del Partido Republicano prohíbe que personas con estatus de protección temporal puedan acceder a Medicare. Rosa María Carranza, salvadoreña que vive en Oakland, California, es uno de estos casos.
3: Mi vejez no me la imaginé así, honestamente. Pensaba que iba a tener una vejez tranquila, que iba a tener un retiro, una vida estable.
2: Carranza será dada de baja de Medicare en 2027. Médicos anticipan que habrá más pacientes enfermos y más visitas a salas de emergencia por esta medida sin precedentes. Entre otros grupos afectados están los solicitantes de asilo, los refugiados y las víctimas de violencia doméstica. Más información en kffhealthnews.org.
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6: Hola, ¿te has escuchado diciendo alguna vez, el amor es el vino que más pronto se avinagra? O tal vez has repetido, cuando la pobreza entra por la puerta, el amor salta por la ventana. ¿Y qué tal esta otra frasecita? Del amor al odio, solo hay un paso. De tanto repetirlas, te las has creído, pero no son verdad. ¿Todavía crees que el amor se acaba y que así como un hombre llega a tu vida, así se va? ¿Temes que tu próximo amor sea efímero y que llorarás cuando se termine? Igual que ocurrió con los anteriores, pues prepárate, eso mismo va a suceder. Tú estás cavando tu propia tumba con esa mentalidad tan negativa y tan pesimista. Es hora de que hagas switch, de que cambies tu manera de pensar. Llena tu mente de pensamientos positivos y optimistas. Saca las afirmaciones negativas de tu cabeza. Descarta los prejuicios y mitos. 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
7: ¿Sientes que tu hijo se enoja por todo y que en casa ya no saben cómo reaccionar? No estás solo. Hay niños que sienten todo más intenso. Pero la buena noticia es que sí pueden aprender a manejar sus emociones. Algo que ayuda mucho es la consistencia. Habla con sus maestros y cuidadores para que todos reaccionen de la misma forma. Y en casa, enséñale herramientas simples. Pausar, respirar profundo y tomarse un momento antes de reaccionar. Y algo súper importante, dedica unos minutos cada día solo para tu hijo. Aunque sean 5 o 10 minutos, déjalo elegir qué hacer. Ese tiempo hace una gran diferencia. También reconoce lo positivo. Me gustó cómo lo hiciste. Disfruté este tiempo contigo. Con paciencia, cariño y constancia, tu hijo puede aprender a manejar sus emociones.
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8: Nuevo programa del gobierno de Estados Unidos deporta inmigrantes a terceros países. ¿Cómo funciona esto? El abogado de inmigración, Luis Paoli, nos explica.
9: Porque una persona que es transferida para poder hacer su caso fuera de los Estados Unidos, en los Estados Unidos, esa persona pierde contacto con su representación legal, aun cuando el país que lo recibe está dando garantías de que le va a ofrecer acceso a ayuda legal en los Estados Unidos. Siempre hay una interrupción significativa en la preparación del caso de asilo político, en la obtención de evidencia, en la presentación de testigos, y esto ha traído todos estos problemas de representación inadecuada, obtención de evidencia inadecuada y acceso a las cortes inadecuada. Eso viola muchísimos derechos constitucionales, entre ellos y el más importante, el debido proceso de ley.
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11: Y voy a hacer una palabrota, menopausia. Y la estoy diciendo no porque sea una mala palabra, sino porque no la decimos suficiente. Tenemos que repetirla muchas veces. 50% de la población mundial va a tener menopausia. Y es algo que muchas veces tenemos medicamentos para la disfunción eréctil y no para la menopausia. 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Y esto va desde el ejercicio que hagamos, la comida que tengamos y también hasta medicamentos. Si están sufriendo y están teniendo un problema, por favor acérquense a su médico porque hay muchas cosas que sí podemos hacer por usted.
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1: Gracias, amigas y amigos, por estar con nosotros. Seguimos aquí en su programa Bienvenidos a América, muy bien acompañados desde Viena, aquí en Virginia, por el abogado migratorio Daniel Park. Gracias, Daniel, por seguir con nosotros. Muy buenas preguntas de la audiencia. Y ahora vamos a hablar, si te parece, de un tema que es muy importante. ¿Qué trámites migratorios se pueden hacer sin abogado? ¿Por qué hacemos esta pregunta? Porque muchas veces las personas tienen la posibilidad de que si es un trámite pues relativamente sencillo, no complicado, el caso no tiene mucho rebuscamiento, probablemente lo puedan hacer, se ahorran un dinero y lo hacen más rápido. De lo contrario, obviamente sabemos que también hay casos, y ese es un hecho real, por ejemplo, un asilo que requieren necesariamente del acompañamiento legal, precisamente por la experiencia y por un caso complicado y todos los trámites que se tienen que llenar. En general, Dan, en general, ¿cuáles serían esos casos sencillos, sin mucho problema, que tú recomendarías que una persona quizá los pueda hacer sin necesidad de un abogado migratorio?
0: Correcto. Y esta es una pregunta que recibo muchas veces en mi programa de radial, ¿qué aplicaciones lo puedo hacer? Asegurar, bueno, hay muchas cosas que uno lo puede hacer si la persona es leída, educada en el proceso. No es, como le decimos, una cirugía de cerebro, ¿no? Definitivamente. Pero hay ciertos puntos en el proceso donde un proceso relativamente fácil puede tornarse pues desastroso, ¿no? Y tener consecuencias muy, muy grandes. Una petición familiar, por ejemplo, de una persona que pues nunca ha estado en este país, vive en su país y lo quiere pedir, yo creo que es un proceso que uno puede proceder. Ahora, ya cuando uno esté en la fase final y hay preguntas más detalladas de los delitos, si ha aplicado previamente a una visa, si ha cometido algún fraude, si ha ayudado a alguna persona a entrar a este país ilegalmente, cuestionamiento que ya viene a ser mucho más pegajoso. Ahí ya en esa fase yo creo que siempre es importante informarse debidamente. Y lastimosamente las personas que tienen esas informaciones son abogados, ¿no? Y también habrá personas que hayan leído. Y en estos días hay tanta información que podemos obtener a través de las redes sociales, a través de lo que es inclusive la inteligencia artificial. Pero hay que tener cuidado. Hay cosas que la tecnología no cubre todavía. Un proceso de ciudadanía. Yo me acuerdo hace más de 30 años allá en Los Ángeles, yo liderando a una entidad sin fines de lucro, junto con Chirla, que es otra entidad conocida de que aboga por los derechos de los latinos, ayudábamos decenas o centenares, yo me acuerdo de milenares de personas que hemos podido ayudar de asistir con su ciudadanía americana en aquel 1990, cuando pasó una reforma inmigratoria donde la nueva ley amenazaba de con quitarle ciertos beneficios a las personas que eran solamente residentes. Entonces, muchas personas corrieron a aplicar para la ciudadanía. Y hay muchos de esos casos donde la persona no tiene absolutamente todo limpio. Ha sido totalmente legítimo, sin ninguna mentira, sin ninguna falsedad. Y la persona ha vivido una vida de santo, ¿no? No tiene ninguna mancha en su vida. tal vez esas personas puedan proceder con la ciudadanía sin ninguna asistencia, o hay también muchas entidades sin fin de lucro que puede darle esa asistencia con alguna ayuda y supervisión legal. Por ejemplo, Carecen, yo creo que ofrece Casa de Maryland, diferentes entidades que usted puede encontrarlo, especialmente si usted vive en ciudades donde radican muchos inmigrantes. Pero siempre hay que tener cuidado de que si usted se acuerda en su proceso de que usted omitió cierta información o usted obtuvo la residencia diciendo, no lo van a saber, y lo obtuvo la residencia, tiene que tener cuidado. Si tuvo algún delito, tiene que tener cuidado de cualquier proceso legal. Y esto es la cosa. No quiero simplemente decirle de que tiene que ir con un abogado, pero hay cosas que en los ojos de un experto pueda deslumbrar, que en los ojos de una persona común y corriente que no sea, no esté en la práctica de la ley de inmigración, pase desapercibido. Y yo he visto repetidas veces esa instancia donde la persona lo hace, obviamente muchas veces por cuestiones económicas, ¿no? Por el hecho de que cuesta mucho a un abogado, etcétera. Así que opto por ir por un notario y decide hacerlo. Y no todas las veces, definitivamente, pero hay suficientemente veces donde la persona termina pagando un plato roto inmenso, de inclusive perder su residencia o su ciudadanía, inclusive, porque usted puede perder su ciudadanía si es que usted obtuvo a través de fraude o de que omitió alguna información que se da a luz eventualmente. Es por eso de que un consejo que le tengo a mucha gente que tal vez tenga alguna duda, use su inteligencia ustedes también. Use su inteligencia de que si usted sabe de que hubo alguna cosa que le molesta en el proceso o de su aplicación, que por lo menos vaya a sentarse con un abogado a por lo menos consultar ese tema. No lo tiene que contratar para hacer todo el proceso, pero por lo menos consultar. Y de esa forma, porque hay colegas míos que tal vez cobre un costo muy mínimo, hay algunos abogados que tal vez le dé la consulta gratis, inclusive. Pero si hay alguna molestia que tiene en su conciencia, yo le sugiero de por lo menos sentarse con un abogado para una consulta y tocar ese tema y así asegurar de que no va a tener ningún problema. Pero si ahí se nota de que puede haber suscitar algún problema, ahí sí hay que estar seguro de que el paso que va a tomar no le va a llevar a un problema en vez de una solución.
1: Muy bien, muy completa la respuesta, como siempre, Daniel. Te voy a hacer una ráfaga de casos y de procesos, y tú me dices si vale la pena, sí, que lo haga sin abogado, o si no vale la pena. Así rapidito, permiso de trabajo, el formulario I-765.
0: Ahora, eso tal vez fuera tan fácil, ¿no? Pero por ejemplo, digamos, una persona tiene un TPS, y quiere renovar su TPS y el permiso de trabajo. Tener cuidado de que, por ejemplo, que no se haya descalificado para el TPS o por el DACA en esta instancia, ¿no? Por el DACA es algo súper sensible. El DACA, la acción diferida para los jóvenes, ¿no? Si la persona cometió un delito de DUI, eso lo puede descalificar. O una persona que tiene TPS y le agarraron dos veces por un manejo peligroso, lo que le llamamos reckless driving. Muchas veces pagamos dos multas, nada más. No tenemos ninguna consecuencia de cárcel. Se descalifica. En esta instancia, donde el permiso de trabajo deriva de un beneficio, hay que tener cuidado. Pero yo creo que eso es una, ¿qué le diré? Situación donde simplemente una averiguación muy superficial se puede deshacer. Y hay otras situaciones donde sí, un permiso de trabajo que diga, no ha habido ningún cambio desde que yo sometí mi aplicación, yo creo que lo puede hacer. Porque le cuesta, yo sé que le cuesta. El dinero que usted gana muchas veces, si usted contrata un abogado o hasta un notario, le cobra chorro de plata. Y definitivamente yo pienso en la economía de la persona. Y hay también personas que pueden aplicar por lo que se llama el fee waiver, ¿no? Uno puede aplicar en varias aplicaciones. Usted puede pedirle al gobierno de que, bueno, no gano o estoy desempleado y por favor pues eliminen la tarifa, y tiene que hacer una aplicación separada para que le eliminen la tarifa que usted tenga que pagar. Pero hay formas y métodos que tal vez uno pueda pues ahorrar, porque muchas veces la motivación de hacerlo solo es eso, ¿no?
1: Es eso. La lana. Puede salir peor el caldo que las albóndigas, como decimos en México. Así que ya lo escucharon. Yo me quedo con esta lección de lo que nos acaba de decir el abogado. Es preferible hacer una primera consulta con un abogado, aunque sea elemental, antes de tomar la decisión sobre si hace usted su caso por su cuenta o no. Si el abogado le recomienda un problema, bueno, pues lo hace. Y si no, preferible que tenga el acompañamiento legal para casos que no sean necesariamente muy simples y sencillos. Muchas gracias, Dan, por ese sabio consejo para nuestra audiencia. Te agradecemos mucho. Y ahora sí, regresamos a las preguntas del público, por favor.
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1: Muy bien, muchas gracias por su confianza. Como siempre, vamos ahora a Miami, Florida, por favor.
12: Hola, buenas tardes. Soy cubano. Entré a Estados Unidos hace 7 meses aproximadamente. Y hace 3 meses opté por acogerme a un asilo político con mi familia, con la aspiración de estar lo más legal acá posible. Aún no me llega ni el permiso de trabajo, la licencia se ha demorado mucho y ahorita llega el año y un día, quisiera acogerme a la ley de ajuste cubano y quisiera saber si hice bien en hacer el asilo político, si demora mucho, por ejemplo, o es muy complicado cancelar el caso, o si debo esperar hacer la ley de ajuste cubano y después cancelar el caso de asilo. Tengo esas dudas. Muchísimas gracias. Me gustaría que me respondiera. Gracias.
0: Bueno, me parece un oyente muy educado, ¿no? De cierta forma, de la forma que propuso la respuesta. Es esto. El permiso de trabajo demora por lo menos, usted sabe, tiene que anteponer en el caso de asilo político afirmativo, o sea, no están en proceso de deportación. Y evidentemente, basado en lo que él indica, pues sometió el asilo político, pues lleva 7 meses. Pero ahora, la cosa es esto, de que para que la persona pueda obtener su permiso de trabajo, tuvo que haber esperado 150 días en la situación de asilo político afirmativo para poder someter el permiso de trabajo, la aplicación del permiso de trabajo. La aprobación inicial del permiso de trabajo para los asilos políticos es relativamente corta. Ya las renovaciones, no sé, las renovaciones pueden demorar meses o hasta año bajo esta administración. Así que tuvo que haber esperado los 5 meses, los 150 días, para poder haber sometido la aplicación del permiso de trabajo. Y típicamente tiene que demorar unos 3 meses. Así que si me dice que lleva 7 meses, yo creo que demasiado precipitado para tener esa expectativa. Ahora, lo del ajuste cubano, definitivamente asegurar y sí, tiene que esperar de que haya pisado tierra firme en este país y esperar año y un día para poder someter su proceso, ¿no? De eventualmente legalizarse y obtener la residencia permanente, que todavía los cubanos disfrutan plenamente un beneficio inmenso que tiene los cubanos. Así que simplemente en este caso yo creo que tiene la información debida a tener paciencia, pero yo creo que es tiempo también sentarse con un abogado, un colega, para que pues no meta la pata, y reitero otra vez, siempre, no es simplemente de que vaya con el abogado, porque la gente, no, pues, los abogados lo único que hacen es cobran y roban, y no hacen nada, esa es la lema eterna, pero le digo, estamos con mucho más afán de querer ayudarle donde se cobra, y lastimosamente en mucha situación es bastante elevada, pero ¿sabe qué? Lo que usted aspira es mucho más valuable de que la inversión que usted va a hacer.
1: Muy bien, muchas gracias. Sí, sabemos, y lo hemos conversado con otros abogados, Dan, que hay casos, por ejemplo, los casos de asilo que tienen una complejidad, una duración a lo largo del tiempo, una serie de trámites que se explica por qué razón en ocasiones el cobro de un abogado puede ser pues alto, dependiendo de los ingresos de las personas, pero la explicación es muy lógica de por qué razón esos casos requieren de mucha experiencia, hacerlo bien la primera vez y una serie de trámites que justifican de alguna manera ese acompañamiento legal. Si gustas compartir tu número telefónico, Daniel.
0: Sí, y bueno, y antes de eso, y pues añadiendo lo que usted indicó, definitivamente en especial con esta administración. Yo creo que tenemos que ser sumamente cuidadosos con cada uno de los pasos que nosotros tomemos. El número mío, 703-931-1740.
1: Muy bien, Dan. Continuamos con las preguntas. Vamos a San Francisco, California, por favor.
13: Buenos días. Y estoy llamando porque quiero poner la aplicación para por medio de mi hijo y yo no he hecho nunca los impuestos y quiero saber si esto me afecta. Gracias.
0: Buena pregunta, señora. Tradicionalmente, lo que usted tiene que asegurar, su hijo le va a someter la petición y usted está aquí adentro del país. Obviamente, la única, y quiero ampliar más allá de lo que usted preguntó sobre los impuestos, porque usted, para ser elegible para obtener la residencia dentro de este país, tiene que estar bajo de una de las siguientes condiciones. Uno, de que haya entrado legalmente, ya sea con una visa o con un permiso de viaje, ¿no? Remotamente puede ser la protección de la ley llamada 245i, que es una ley que estuvo en vigencia hace más de 2 décadas, ¿no? Donde usted, si usted o inclusive su padre radicó una aplicación, ya sea por certificación laboral o petición familiar o algo así, y pudo haber quedado protegido bajo esa protección de esa ley. Eso usted, yo creo, le sugiero averiguar si es que tiene alguna razón de pensar de que está protegido bajo esa ley llamada 245i. La otra es de que tal vez alguno de sus hijos, aunque usted haya ingresado en forma indocumentada, que alguno de sus hijos haya servido en el servicio militar, donde usted pueda obtener lo que se llama el parole militar. Es una entrada ficticia que le fabrica, que le crea el gobierno, o sea, el Servicio de Migración, como usted haya salido y haya hecho una entrada legal con una visa o con un permiso de viaje, o lo que se llama el parole. Así que, en esa forma, usted puede radicar su aplicación aquí dentro del país. Así que tiene que asegurar primero de que es elegible para poder hacer eso. La parte principal de su pregunta, que si el hecho de no haber hecho sus impuestos puede afectar su residencia. En mi, ¿qué le diré? Entre ser abogado e inclusive habiendo trabajado en temas de migración antes, yo le diría esto. Yo no he visto situaciones prácticas que eso sea la razón que no le otorgue la residencia. Otra cosa es de que usted haya sido perseguido por el Servicio de Renta Interna, el IRS, por su falta de pago. Que ellos hayan detectado de que usted trabajó, no hizo los impuestos y de que ellos se dieron cuenta y le haya hecho cargos penales por esa razón. Eso sería problemático. Ahora, puede ser que algunos oficiales tomen eso como un tema de ¿qué le diré? Discreción, de que usted no se merece la residencia porque usted no haya cumplido con esa ley. Hasta ahora no he visto ese tema, ¿okay? Así que no creo que sea una razón de mucha preocupación, pero lo que se tiene que asegurar es de que sea elegible para poder aplicar aquí dentro del país a través de su hijo ciudadano americano.
1: Muy bien, muchas gracias, abogado. Continuamos ahora con Dakota del Sur, por favor.
14: Bueno, mi pregunta es que yo tengo orden de deportación, pero me mandaron una carta pues haciéndome saber que me necesitan en una oficina, pero no sé qué hacer porque no sé si me... Ahí dice que no es una fecha para la salida del país, pero yo tengo miedo, no sé qué hacer.
0: Sí. Y lamento escuchar ese tema. Esa situación ha sido, ¿qué le diré? Dinámico durante el año y meses que lleva esta nueva administración. Si la persona tiene una deportación, previamente la oficina de deportación, si detectaba a esa persona, si descubría a esa persona, el paradero de esa persona, le mandaba una carta de lo que le llamamos bag and baggage. Le dice de que usted tiene una orden de deportación, usted tiene que comparecer a esta oficina para chequear, para poder deportarla. Muchas veces, en previa administraciones, uno podía comparecer ahí, hablar con el oficial, y ellos le iban a decir, bueno, traiga su pasaporte, y eventualmente traiga su pasaje para que podamos despacharla. Pero lastimosamente, esa situación ordenada de respeto hacia los migrantes ya no existe. En este momento, donde la persona, lastimosamente, el reporte que escuchamos de nuestros colegas y de mi persona también en esta oficina, la experiencia ha sido de que en los últimos meses, de que la persona se presenta a esa oficina de ICE, donde le están tendiendo tal vez una canada de que no te preocupes, vente, y lastimosamente terminan siendo detenidos. Y como usted tiene una orden de deportación, no está sujeto a una libertad bajo ninguna circunstancia.
1: Muy bien, muchas gracias. Continuamos con la siguiente pregunta en Idaho, por favor.
15: Un favor. Yo llevo un año acá en los Estados Unidos y solicité el permiso de trabajo y también apliqué para asilo, pero yo no tengo mérito para asilo, sino apliqué por no perder los derechos. ¿Qué pasará en ese caso? Gracias.
0: Bueno, una historia que se repite, ¿no? Es por eso importante de obtener por lo menos un consejo. No es necesario de gastar miles de dólares en un abogado, pero definitivamente obtener el asesoramiento debido. Por su propia palabra me indica de que lo aplicó solamente para no perder el derecho, pero de que no tenía sustento su caso de asilo político. Y hay que tener cuidado de que muchas veces, en la última, ¿qué le diré?, 2 décadas, la gente aplicaban por el asilo político con el fin de obtener el permiso de trabajo. Y esto no ha sido solamente la última década, ha sido los últimos 40 años que yo tenga memoria. ¿Y qué pasa? De que, en cierta forma, este país, el Servicio de Migración, estaba sumamente saturada y al aplicar por el permiso de trabajo, obtenía el permiso de trabajo y demoraban, ¿qué le diré?, años hasta que usted se ha citado y se ha entrevistado. Y si no cumple con los requisitos de asilo político, era referido a un proceso de deportación. Pero no está pasando eso ya. Ya esta administración decidió de que la persona que apliquen por asilo político le van a entrevistar inmediatamente. ¿Con qué fin? Por el hecho de que la regla de asilo político dice esto, de que si uno aplica por un asilo político afirmativo ante el Servicio de Migración, y quiero explicar lo que es afirmativo y defensivo el asilo político. Defensivo significa cuando usted está en un proceso de deportación porque, por ejemplo, fue detenido en la frontera o le agarraron aquí dentro del país y está en proceso de deportación, así que aplica por su asilo político defensivamente ante la corte. Afirmativo significa de que aunque usted entró aquí legalmente o ilegalmente sin ser detectado, pero decide aplicar voluntariamente a un asilo político ante la oficina de inmigración. Al hacer eso, pues obviamente, eventualmente usted adquiere el derecho de obtener un permiso de trabajo a los 5 meses, a los 150 días de haber sometido la aplicación de permiso de trabajo, de asilo político, perdón. Pero, ¿qué está haciendo este gobierno? Básicamente, yo he visto recientemente, en el último año más o menos, he visto situaciones donde esta administración le da una entrevista inmediatamente. O sea, le diré en cuestión de semanas o en cuestión de 2 meses o 3 meses, pero no permitir que llegue o transcurra los 5 meses necesarios para que usted adquiera el derecho de obtener un permiso de trabajo. Porque no puede someterlo inmediatamente su aplicación de permiso. Tiene que esperar los 5 meses. Pero el gobierno, al darle una entrevista dentro de los primeros 5 meses, usted deja de adquirir el derecho de poder aplicar por un permiso de trabajo y de nunca poder aplicar y obtener un beneficio que usted buscó. Así que tenga cuidado, pues ya metió la pata, bueno, ya está rodado la carta, saldado. Así que, pero en esta instancia de someter un asilo político bajo informaciones falsas, o lo que le llaman bajo términos legales, una aplicación frívola, sin sustento legal, sin sustento de hechos, puede ser algo muy peligroso. Porque si el gobierno de Estados Unidos decide que usted sometió una aplicación de asilo político falso, usted puede perder eternamente, para siempre, para poder obtener un beneficio migratorio en este país, aunque eventualmente usted, por ejemplo, se case con una ciudadana americana o aunque tenga 2 o 3 hijos nacidos en este país.
1: Perfecto. Qué completa la respuesta, mi querido Daniel. Te agradecemos mucho. De verdad, sabemos que el público, que la audiencia va a estar muy agradecida por esos comentarios tan amplios que tiene sobre cada pregunta, porque muchas veces eso ilustra, eso nos educa sobre las temas migratorios, aunque no necesariamente corresponda con nuestro caso. Pero lamentablemente, Daniel, se nos acabó el tiempo. El tiempo es un villano. Te agradecemos estar con nosotros en este programa de Bienvenidos a América. Esperemos que no sea la última. Nos gustaría contar con tu presencia. Repite nuevamente tu teléfono y nos vamos, por favor.
0: Bueno, el número 703-931-1740. Y una palabra final es de que estamos pasando a través de una tribulación histórica. Tenemos que aguantar. Y bueno, este mal momento también pasará a un tiempo.
1: Bueno, en nombre del equipo de producción, Liliana González, Daniel Ramírez, Ariel López, yo soy José López Zamorano. Acompáñenos la próxima semana en una nueva edición de su programa migratorio. Bienvenidos a América. Gracias.
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0: De WEKU por Stu Johnson. El candidato republicano al Senado por Kentucky, Daniel Cameron, aseguró que continuará en la contienda a pesar de haber perdido el respaldo del expresidente Donald Trump, quien recientemente apoyó a su rival Andy Barr. Cameron minimizó el impacto del respaldo y afirmó que su campaña sigue enfocada en los votantes del estado, no en figuras de Washington. Durante declaraciones recientes, Cameron criticó duramente a Barr, calificándolo como parte del pantano político, en referencia a una política tradicional que, según él, no representa los intereses reales de los kentuckianos. También intentó posicionarse como una alternativa más independiente y cercana a las preocupaciones locales, destacando su enfoque en un mensaje de Kentucky primero. La contienda se ha intensificado tras la salida de otro candidato clave y el respaldo de Trump a Barr, lo que ha reconfigurado la dinámica de la primaria republicana. Aún así, Cameron insiste en que todavía hay un camino viable hacia la victoria, apostando por el contacto directo con los votantes y diferenciándose de su oponente en términos de experiencia y visión política. El enfrentamiento refleja divisiones dentro del Partido Republicano en Kentucky, donde distintos sectores debaten entre lealtad a figuras nacionales y un enfoque más centrado en el Estado. Mientras tanto, la primaria se perfila como una carrera cerrada con implicaciones clave para el futuro político del Estado.

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2: De El Lexington Herald Theater por Valerie Honeycutt Spears. La Policía Estatal de Kentucky investiga una serie de amenazas de bomba en escuelas a lo largo del estado que podrían estar vinculadas a una campaña automatizada de llamadas falsas. Según las autoridades, ninguna de las amenazas ha sido considerada creíble hasta el momento, pero los incidentes han generado interrupciones significativas y una fuerte respuesta policial en varios distritos escolares. Las investigaciones preliminares indican que las llamadas podrían formar parte de un esquema de swatting, utilizando voces robóticas y tecnología que incluso podría incluir inteligencia artificial, con posibles orígenes fuera del estado. Distritos como Floyd County se han visto afectados, donde una escuela primaria fue puesta en confinamiento tras una llamada anónima que reportaba un arma en las cercanías. Tras una inspección completa, no se encontró ninguna amenaza real y los estudiantes permanecieron seguros. Otros incidentes incluyeron evacuaciones en escuelas secundarias como Johnson Central High School y medidas preventivas en Anderson County High School, donde se realizaron inspecciones con unidades caninas. Las autoridades recalcan que estas amenazas son ilegales y peligrosas y aseguran que continuarán investigando cada caso para identificar a los responsables. Mientras tanto, los distritos escolares mantienen protocolos de seguridad estrictos para proteger a estudiantes y personal ante cualquier posible riesgo.

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1: 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WKU por Shepard Snyder. Trabajadores de la Universidad de Kentucky junto a sindicatos y líderes comunitarios realizaron una protesta en el campus contra planes de subcontratar empleos universitarios. La manifestación reunió a organizaciones como United Campus Workers, Service Employees International Union, United Auto Workers y American Federation of Teachers, que advierten sobre posibles efectos negativos para los empleados. El conflicto surge tras la decisión de la universidad de buscar una empresa privada que gestione trabajos de mantenimiento y servicios bajo un contrato de 30 años, en respuesta a restricciones presupuestarias y con el objetivo de mejorar la eficiencia. Aunque la institución asegura que los empleados actuales mantendrán sus salarios y beneficios, los sindicatos temen que futuros trabajadores enfrenten peores condiciones laborales. Líderes sindicales califican el proceso como despidos en cámara lenta, señalando que nuevos empleados podrían tener menos beneficios y mayor carga laboral. También expresaron preocupación por el impacto en la comunidad universitaria, ya que muchos trabajadores consideran que sus beneficios y vínculos con el campus son parte esencial de su rol. Además, existe oposición a otro plan que trasladaría a trabajadores de áreas como tecnología y comunicaciones a una entidad sin fines de lucro afiliada a la universidad. Durante la protesta, organizadores y figuras políticas locales pidieron a la administración revertir estas decisiones, mientras continúa el debate sobre el equilibrio entre eficiencia financiera y condiciones laborales.

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0: bañarte, Manuel.
1: ¿Bañarme?
2: No, no, no, no, María Cristina, que no, que no.

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0: 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De El Lexington Herald Leader por Christopher Leach. El gobernador de Kentucky, Andy Beshear, anunció una serie de medidas para reducir el precio de la gasolina hasta en 28 centavos por galón en el estado. Entre ellas, firmó una orden ejecutiva que declara estado de emergencia, lo que permitiría reducir el impuesto estatal a la gasolina en 10 centavos por galón. Esta medida podría entrar en vigor en breve, aunque requiere la aprobación del fiscal general Russell Coleman, quien criticó a Beshear pero confirmó que firmará la orden. Actualmente, el precio promedio de la gasolina en Kentucky es de $4.28 por galón, con un aumento significativo en la última semana y en el último año, alcanzando su nivel más alto en 4 años. Beshear también activó la ley contra el aumento abusivo de precios para evitar que las estaciones absorban el beneficio fiscal. Según el gobernador, esas acciones podrían ahorrar a los residentes unos $26.8 millones mensuales. Además, planea congelar el impuesto a la gasolina previsto para aumentar en julio, lo que supondría un ahorro adicional, así como mantener sin cambios el impuesto a la propiedad de vehículos hasta 2027. También pidió al Congreso suspender el impuesto federal a la gasolina, lo que reduciría aún más el precio en 18.4 centavos por galón. El debate político se intensifica, ya que Beshear atribuye el alza de precios a decisiones federales y el conflicto con Irán, mientras que sus críticos lo acusan de actuar con motivaciones políticas. De El Lexington Herald Leader por Valerie Honegger Spears. Un grupo de manifestantes se reunió frente a la oficina central de las escuelas públicas del condado de Fayette, FCPS, para protestar contra despidos recientes derivados de problemas financieros en el distrito. Con consignas como Stand Up, Fight Back, educadores, activistas y miembros de la comunidad expresaron su rechazo a la forma en que se han manejado los recortes y exigieron mayor transparencia. La crisis económica del distrito se atribuye a problemas contables que se remontan a 2008, lo que ha revelado que FCPS dispone de menos fondos de lo que se creía. Esto llevó a la eliminación de puestos, aunque las autoridades no han especificado cuántos empleados han sido afectados ni en qué áreas, lo que ha generado preocupación entre los sindicatos docentes. Organizaciones como KY120 United AFT piden claridad sobre los criterios utilizados para garantizar que los despidos se hayan realizado de manera justa. Docentes señalaron que los recortes impactarán directamente la calidad educativa, incluyendo la eliminación de roles clave como el de coordinador de sostenibilidad. También se reportaron despidos en áreas como recursos educativos y tecnología. En respuesta a la crisis, el superintendente de Metro Sliggins anunció una reducción salarial del 10% y el distrito evalúa solicitar un préstamo a corto plazo para cubrir gastos. Mientras tanto, crece la presión pública para que las autoridades rindan cuentas y prioricen a estudiantes y personal educativo. De El Lexington Herald Leader por Valerie Honegger Spears. La Policía Estatal de Kentucky investiga una serie de amenazas de bomba en escuelas a lo largo del estado que podrían estar vinculadas a una campaña automatizada de llamadas falsas. Según las autoridades, ninguna de las amenazas ha sido considerada creíble hasta el momento, pero los incidentes han generado interrupciones significativas y una fuerte respuesta policial en varios distritos escolares. Las investigaciones preliminares indican que las llamadas podrían formar parte de un esquema de swatting, utilizando voces robóticas y tecnología que incluso podría incluir inteligencia artificial, con posibles orígenes fuera del estado. Distritos como Floyd County se han visto afectados, donde una escuela primaria fue puesta en confinamiento tras una llamada anónima que reportaba un arma en las cercanías. Tras una inspección completa, no se encontró ninguna amenaza real y los estudiantes permanecieron seguros. Otros incidentes incluyeron evacuaciones en escuelas secundarias como Johnson Central High School y medidas preventivas en Anderson County High School, donde se realizaron inspecciones con unidades caninas. Las autoridades recalcan que estas amenazas son ilegales y peligrosas y aseguran que continuarán investigando cada caso para identificar a los responsables. Mientras tanto, los distritos escolares mantienen protocolos de seguridad estrictos para proteger a estudiantes y personal ante cualquier posible riesgo. WKU por Shepard Snyder. Trabajadores de la Universidad de Kentucky junto a sindicatos y líderes comunitarios realizaron una protesta en el campus contra planes de subcontratar empleos universitarios. La manifestación reunió a organizaciones como United Campus Workers, Service Employees International Union, United Auto Workers y American Federation of Teachers, que advierten sobre posibles efectos negativos para los empleados. El conflicto surge tras la decisión de la universidad de buscar una empresa privada que gestione trabajos de mantenimiento y servicios bajo un contrato de 30 años, en respuesta a restricciones presupuestarias y con el objetivo de mejorar la eficiencia. Aunque la institución asegura que los empleados actuales mantendrán sus salarios y beneficios, los sindicatos temen que futuros trabajadores enfrenten peores condiciones laborales. Líderes sindicales califican el proceso como despidos en cámara lenta, señalando que nuevos empleados podrían tener menos beneficios y mayor carga laboral. También expresaron preocupación por el impacto en la comunidad universitaria, ya que muchos trabajadores consideran que sus beneficios y vínculos con el campus son parte esencial de su rol. Además, existe oposición a otro plan que trasladaría a trabajadores de áreas como tecnología y comunicaciones a una entidad sin fines de lucro afiliada a la universidad. Durante la protesta, organizadores y figuras políticas locales pidieron a la administración revertir estas decisiones, mientras continúa el debate sobre el equilibrio entre eficiencia financiera y condiciones laborales. WEKU por Joe Sonka y Sylvia Goodman. La contienda republicana en el norte de Kentucky entre el congresista Thomas Massie y su rival, Ed Gorin, se ha intensificado con la aparición de anuncios políticos que utilizan videos manipulados con inteligencia artificial, conocidos como deepfakes. Estos anuncios, financiados por Comités de Acción Política o PACs, muestran representaciones falsas y engañosas de ambos candidatos con el objetivo de desacreditarlos ante los votantes. Uno de los anuncios presenta a Massie en una situación fabricada junto a figuras demócratas, mientras que otro muestra a Gorin huyendo de escenarios ficticios, en ambos casos con imágenes generadas artificialmente. Aunque algunos incluyen avisos indicando el uso de IA, otros no lo hacen claramente, lo que ha generado preocupación sobre la desinformación en campañas políticas. El uso de deepfakes ocurre a pesar de que Kentucky aprobó recientemente una ley para regular ese tipo de contenido en campañas electorales. Sin embargo, la normativa enfrenta desafíos en su aplicación, especialmente cuando los anuncios provienen de grupos externos a las campañas oficiales. Ambos candidatos han condenado los anuncios y se han responsabilizado mutuamente, aunque los materiales no provienen directamente de sus equipos. El caso refleja una tendencia creciente a nivel nacional sobre el uso de inteligencia artificial en la política, lo que plantea interrogantes sobre la ética, la regulación y el impacto en los votantes, especialmente aquellos menos familiarizados con esta tecnología. De WEKU por Stu Johnson. El candidato republicano al Senado por Kentucky, Daniel Cameron, aseguró que continuará en la contienda a pesar de haber perdido el respaldo del expresidente Donald Trump, quien recientemente apoyó a su rival Andy Barr. Cameron minimizó el impacto del respaldo y afirmó que su campaña sigue enfocada en los votantes del estado, no en figuras de Washington. Durante declaraciones recientes, Cameron criticó duramente a Barr, calificándolo como parte del pantano político, en referencia a una política tradicional que, según él, no representa los intereses reales de los kentuckianos. También intentó posicionarse como una alternativa más independiente y cercana a las preocupaciones locales, destacando su enfoque en un mensaje de Kentucky primero. La contienda se ha intensificado tras la salida de otro candidato clave y el respaldo de Trump a Barr, lo que ha reconfigurado la dinámica de la primaria republicana. Aún así, Cameron insiste en que todavía hay un camino viable hacia la victoria, apostando por el contacto directo con los votantes y diferenciándose de su oponente en términos de experiencia y visión política. El enfrentamiento refleja divisiones dentro del Partido Republicano en Kentucky, donde distintos sectores debaten entre la lealtad a figuras nacionales y un enfoque más centrado en el Estado. Mientras tanto, la primaria se perfila como una carrera cerrada con implicaciones clave para el futuro político del Estado. 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

0: de El Lexington Herald Theater por Christopher Leitch. El gobernador de Kentucky, Andy Beshear, anunció una serie de medidas para reducir el precio de la gasolina hasta en 28 centavos por galón en el estado. Entre ellas, firmó una orden ejecutiva que declara estado de emergencia, lo que permitiría reducir el impuesto estatal a la gasolina en 10 centavos por galón. Esta medida podría entrar en vigor en breve, aunque requiere la aprobación del fiscal general Russell Coleman, quien criticó a Beshear pero confirmó que firmará la orden. Actualmente, el precio promedio de la gasolina en Kentucky es de $4.28 por galón, con un aumento significativo en la última semana y en el último año, alcanzando su nivel más alto en 4 años. Beshear también activó la ley contra el aumento abusivo de precios para evitar que las estaciones absorban el beneficio fiscal. Según el gobernador, esas acciones podrían ahorrar a los residentes unos $26.8 millones mensuales. Además, planea congelar el impuesto a la gasolina previsto para aumentar en julio, lo que supondría un ahorro adicional, así como mantener sin cambios el impuesto a la propiedad de vehículos hasta 2027. También pidió al Congreso suspender el impuesto federal a la gasolina, lo que reduciría aún más el precio en 18.4 centavos por galón. El debate político se intensifica, ya que Beshear atribuye el alza de precios a decisiones federales y al conflicto con Irán, mientras que sus críticos lo acusan de actuar con motivaciones políticas. De El Lexington Herald Theater por Valerie Honegut Spears. Un grupo de manifestantes se reunió frente a la Oficina Central de las Escuelas Públicas del Condado de Fayette, FCPS, para protestar contra despidos recientes derivados de problemas financieros en el distrito. Con consignas como Stand Up, Fight Back, educadores, activistas y miembros de la comunidad expresaron su rechazo a la forma en que se han manejado los recortes y exigieron mayor transparencia. La crisis económica del distrito se atribuye a problemas contables que se remontan a 2008, lo que ha revelado que FCPS dispone de menos fondos de lo que se creía. Esto llevó a la eliminación de puestos, aunque las autoridades no han especificado cuántos empleados han sido afectados ni en qué áreas, lo que ha generado preocupación entre los sindicatos docentes. Organizaciones como KY 120 United AFT piden claridad sobre los criterios utilizados para garantizar que los despidos se hayan realizado de manera justa. Docentes señalaron que los recortes impactarán directamente la calidad educativa, incluyendo la eliminación de roles clave como el de coordinador de sostenibilidad. También se reportaron despidos en áreas como recursos educativos y tecnología. En respuesta a la crisis, el superintendente de Metro Sliggins anunció una reducción salarial del 10% y el distrito evalúa solicitar un préstamo a corto plazo para cubrir gastos. Mientras tanto, crece la presión pública para que las autoridades rindan cuentas y prioricen a estudiantes y personal educativo. De El Lexington Herald Theater por Valerie Honegut Spears. La Policía Estatal de Kentucky investiga una serie de amenazas de bomba en escuelas a lo largo del estado que podrían estar vinculadas a una campaña automatizada de llamadas falsas. Según las autoridades, ninguna de las amenazas ha sido considerada creíble hasta el momento, pero los incidentes han generado interrupciones significativas y una fuerte respuesta policial en varios distritos escolares. Las investigaciones preliminares indican que las llamadas podrían formar parte de un esquema de swatting, utilizando voces robóticas y tecnología que incluso podría incluir inteligencia artificial, con posibles orígenes fuera del estado. Distritos como Floyd County se han visto afectados, donde una escuela primaria fue puesta en confinamiento tras una llamada anónima que reportaba un arma en las cercanías. Tras una inspección completa, no se encontró ninguna amenaza real y los estudiantes permanecieron seguros. Otros incidentes incluyeron evacuaciones en escuelas secundarias como Johnson Central High School y medidas preventivas en Anderson County High School, donde se realizaron inspecciones con unidades caninas. Las autoridades recalcan que estas amenazas son ilegales y peligrosas y aseguran que continuarán investigando cada caso para identificar a los responsables. Mientras tanto, los distritos escolares mantienen protocolos de seguridad estrictos para proteger a estudiantes y personal ante cualquier posible riesgo. WKU por Shepard Snyder. Trabajadores de la Universidad de Kentucky junto a sindicatos y líderes comunitarios realizaron una protesta en el campus contra planes de subcontratar empleos universitarios. La manifestación reunió a organizaciones como United Campus Workers, Service Employees International Union, United Auto Workers y American Federation of Teachers, que advierten sobre posibles efectos negativos para los empleados. El conflicto surge tras la decisión de la universidad de buscar una empresa privada que gestione trabajos de mantenimiento y servicios bajo un contrato de 30 años, en respuesta a restricciones presupuestarias y con el objetivo de mejorar la eficiencia. Aunque la institución asegura que los empleados actuales mantendrán sus salarios y beneficios, los sindicatos temen que futuros trabajadores enfrenten peores condiciones laborales. Líderes sindicales califican el proceso como despidos en cámara lenta, señalando que nuevos empleados podrían tener menos beneficios y mayor carga laboral. También expresaron preocupación por el impacto en la comunidad universitaria, ya que muchos trabajadores consideran que sus beneficios y vínculos con el campus son parte esencial de su rol. Además, existe oposición a otro plan que trasladaría a trabajadores de áreas como tecnología y comunicaciones a una entidad sin fines de lucro afiliada a la universidad. Durante la protesta, organizadores y figuras políticas locales pidieron a la administración revertir estas decisiones, mientras continúa el debate sobre el equilibrio entre eficiencia financiera y condiciones laborales. WEKU por Joe Sonka y Sylvie Goodman. La contienda republicana en el norte de Kentucky entre el congresista Thomas Massie y su rival Ed Gorin se ha intensificado con la aparición de anuncios políticos que utilizan videos manipulados con inteligencia artificial conocidos como deepfakes. Estos anuncios, financiados por Comités de Acción Política o PACs, muestran representaciones falsas y engañosas de ambos candidatos con el objetivo de desacreditarlos ante los votantes. Uno de los anuncios presenta a Massie en una situación fabricada junto a figuras demócratas, mientras que otro muestra a Gorin huyendo de escenarios ficticios, en ambos casos con imágenes generadas artificialmente. Aunque algunos incluyen avisos indicando el uso de IA, otros no lo hacen claramente, lo que ha generado preocupación sobre la desinformación en campañas políticas. El uso de deepfakes ocurre a pesar de que Kentucky aprobó recientemente una ley para regular ese tipo de contenido en campañas electorales. Sin embargo, la normativa enfrenta desafíos en su aplicación, especialmente cuando los anuncios provienen de grupos externos a las campañas oficiales. Ambos candidatos han condenado los anuncios y se han responsabilizado mutuamente, aunque los materiales no provienen directamente de sus equipos. El caso refleja una tendencia creciente a nivel nacional sobre el uso de inteligencia artificial en la política, lo que plantea interrogantes sobre la ética, la regulación y el impacto en los votantes, especialmente aquellos menos familiarizados con esta tecnología. De WEKU por Stu Johnson. El candidato republicano al Senado por Kentucky, Daniel Cameron, aseguró que continuará en la contienda a pesar de haber perdido el respaldo del expresidente Donald Trump, quien recientemente apoyó a su rival Andy Barr. Cameron minimizó el impacto del respaldo y afirmó que su campaña sigue enfocada en los votantes del estado, no en figuras de Washington. Durante declaraciones recientes, Cameron criticó duramente a Barr, calificándolo como parte del pantano político, en referencia a una política tradicional que, según él, no representa los intereses reales de los kentuckianos. También intentó posicionarse como una alternativa más independiente y cercana a las preocupaciones locales, destacando su enfoque en un mensaje de Kentucky primero. La contienda se ha intensificado tras la salida de otro candidato clave y el respaldo de Trump a Barr, lo que ha reconfigurado la dinámica de la primaria republicana. Aún así, Cameron insiste en que todavía hay un camino viable hacia la victoria, apostando por el contacto directo con los votantes y diferenciándose de su oponente en términos de experiencia y visión política. El enfrentamiento refleja divisiones dentro del Partido Republicano en Kentucky, donde distintos sectores debaten entre lealtad a figuras nacionales y un enfoque más centrado en el Estado. Mientras tanto, la primaria se perfila como una carrera cerrada con implicaciones clave para el futuro político del Estado. 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
2: Hola, bienvenidas y bienvenidos a Línea Abierta en Radio Bilingüe, el primer y único programa de conversación y llamadas en español de la radio pública en Estados Unidos. Yo soy Gerardo Guzmán, gracias por acompañarnos. Tras el histórico fallo de la Suprema Corte de Justicia que debilita la ley del derecho al voto, estados del sur como Luisiana y Florida, a la cabeza, de inmediato comenzaron a redibujar sus mapas legislativos. ¿Cómo lo toma la población? ¿Cuál sería el impacto, sobre todo en Florida, hacia las elecciones intermedias? ¿Cómo se ve afectada la representación de la comunidad latina y la afroamericana en ese estado del sureste? Además, se caldean los ánimos en el reciente debate entre los favoritos a ocupar la gubernatura de California. ¿Cómo va esa contienda donde Javier Becerra puede hacer historia y convertirse en el primer latino en gobernar el estado más poblado y diverso del país? Sin embargo, como veremos, no está nada fácil la batalla. Este programa es parte de nuestra serie especial en torno a las elecciones, Hacia el Voto 2026. Y tiene sentido, tiene valor y tiene más reverberancia si usted se comunica con nosotros. 1-800-345-4632, 1-800-345-4632 es el teléfono. También está el WhatsApp por si quieres dejarnos un mensaje de texto, un mensaje de voz. 559-835-9235. El gobernador de Florida, Ron DeSantis, firmó esta semana la nueva ley de redistribución de los 28 distritos congresionales de Florida, una medida aprobada en menos de una semana por el Congreso de mayoría republicana que reconfigura 21 circunscripciones electorales. Florida es el octavo estado que modifica sus mapas a mitad de la década. Normalmente lo tienen que hacer conforme se entrega el censo cada 10 años. Y esto sucede tras lo que ocurrió en Virginia, Utah, Ohio, Carolina del Norte, Missouri, California y Texas en una operación impulsada por los republicanos para preservar el control de la Cámara de Representantes a nivel federal y probablemente el Senado. Siguiendo los pasos de Florida, Luisiana, Alabama, Mississippi y Tennessee llamaron a sesiones extraordinarias en sus legislaturas locales para redibujar también sus mapas electorales, a pesar de que ya comenzaron en esas entidades los procesos hacia las primarias. Para hablar del impacto que está teniendo este redibujo de mapas distritales, mapas legislativos en Florida en particular, está con nosotros Teresa Guzmán Pagán, directora para expandir la democracia en Florida Rising desde Miami, Florida. Teresa, gracias por tomar la llamada.
3: Gracias a ti. Un gusto estar aquí con todos ustedes.
2: Teresa, pues esta norma promulgada ya por el gobernador deja casi intactos los escaños de los republicanos María Elvira Salazar y Carlos Jiménez en Miami-Dade, pero desmantela el distrito de la demócrata Debbie Wasserman Schultz con el argumento de que se quiere reflejar el crecimiento poblacional del estado de cara a los comicios de medio término este próximo mes de noviembre. ¿Cuál es tu reacción? ¿Cómo estás tomando la noticia y la acción que ahora está promulgando el gobierno de Florida?
3: Sí, bueno, primero que todo es muy preocupante ver lo que está sucediendo en la Florida y a nivel nacional. La Florida estamos pasando por un proceso completamente ilegal. Quiero recalcar que en la Florida, en el 2010, los votantes pasaron una ley que prohíbe la redistribución de distritos por razones partidarias y pone unos estándares que logra poner algún tipo de control sobre cómo estos mapas sean dibujados. O sea que en la Florida, aunque estamos pasando por algo similar a otros estados, tenemos un contexto legal y una constitución que se supone que nos protege de este tipo de cosas. Los votantes, como en el 2010 a hoy en día, continúan con esa misma opinión, que estamos en contra de lo que se llama gerrymandering o la redistribución de distritos por, o la manipulación de distritos, mejor dicho. Nosotros fuimos parte de una coalición de grupos que nos movilizamos a Tallahassee porque sabíamos precisamente cuál iba a ser el efecto que tendría esa gestión que estaba liderando el gobernador, y dimos testimonio público, hicimos una protesta fuera de la Cámara Estatal, y aún así ellos movieron su mapa ilegal. Y estamos tratando de hacer conciencia, asegurarnos de que todas las personas sepan lo que está pasando, por qué la Florida es diferente a otros estados, y hay varias demandas que están ahora mismo pasando por las cortes, que estamos obviamente apoyando para lograr que se revierta al mapa original.
2: De prosperar el nuevo diseño, Tere, los republicanos pasarían de 20 a 24 escaños y los demócratas quedarían reducidos a 4 distritos. Obviamente es un duro golpe para los demócratas, ¿no es así?
3: Bueno, eso es lo que se entiende. Hay un efecto que se llama dummy mandering, que significa básicamente que al tú manipular tan extremadamente los mapas, tú de hecho logras diluir tu propio poder en algunos distritos. Entonces va a ser interesante ver cómo esa hipótesis que tienen los republicanos y el gobernador, que de por cierto, todo esto es una llamada que le están siguiendo al presidente Trump, ¿verdad? Esto es lo que está originando todas estas cosas. Va a ser muy interesante ver en agosto, que vamos a tener las primarias en la Florida, y ciertamente en noviembre, cómo eso se va a desenvolver. Estamos viendo en lugares como Texas y aquí mismo en la Florida, cómo los resultados electorales están yendo en contra del Partido Republicano. Entonces va a ser interesante, lo vamos a estar evaluando si sea el caso de que tengamos estos nuevos mapas, si perdemos esos casos en las cortes, pero no creo que sea tan negativo para los demócratas, pero tendremos que ver cómo se va a desarrollar. Pero al final del día son unos mapas ilegales, o sea que la legitimidad de los mapas está ciertamente en cuestión.
2: Sí, porque, bueno, estos 4 distritos que estarían prácticamente confinando a los demócratas es el número 10, que está en el centro del estado, y los más populares con amplia población latina, que son el 20, 23 y 24, que están más hacia el sur de Florida. Y obviamente la congresista Westerman Schultz pues está muy nerviosa. Ella fue jefe del Comité Nacional Demócrata. Y pues el Distrito 25 queda repartido entre al menos 4 nuevas demarcaciones y por eso debilita su permanencia, ¿no?
3: Claro, está creando caos realmente. Y ese es el propósito que tienen estos políticos al ellos llevar a cabo este proceso. Si ellos asumen que va a tener que van a ganar más asientos congresionales. Pero el punto también es crear caos y confusión, tanto en los candidatos, en los partidos políticos, en los grupos como nosotros que hacemos trabajo en la comunidad para concientizar a los votantes. Pero, vuelvo y repito, hay un efecto que se llama dummy mandering, que significa que al tú hacer competitivo algunos distritos, tú, así como hay mucho nerviosismo en el Partido Demócrata, hubo mucho nerviosismo en el Partido Republicano. Si volvemos un poco al tiempo, hubieron varios republicanos que alzaron la voz y dijeron que estaban en contra de este proceso. Y de hecho, cuando estaban votando por los mapas, hubieron varios republicanos que votaron que no. Entonces, creo que esta narrativa del caos no solamente va a afectar a los demócratas, pero también está afectando a los republicanos. Pero al final del día, las personas tienen que saber que cuando vayan a votar tienen que tener un poco más de cuidado y saber bien cuáles son su lugar de votación, porque eso es lo que ocurre cuando tú haces este tipo de gestiones, que tú estás creando cambios, ¿no? Nuevos, cambia todo. Entonces, cuando una persona mayor que ha votado la vida entera en su iglesia local, por ejemplo, va y no sabe que hubo una redistribución de distritos, y cuando llegue el día de la elección no va a poder votar. Entonces, queda un caos con los votantes también. Y eso no es algo que los votantes querían, no es algo que los republicanos querían, y no es algo que los demócratas quieren. Entonces, va a ser básicamente un caos total.
2: Y por eso hablas de estas demandas, estas denuncias, litigios. La presidenta del Partido Demócrata en Florida, Nikki Fried, anunció que va a llevar a cabo todos los recursos legales contra esta nueva ley por considerarla, como ya nos mencionas, incompatible con la enmienda que se estableció por el 63% de los votantes en el 2010, que prohíbe el rediseño de los mapas electorales. Sin embargo, aquí viene el argumento que tienen los abogados del gobernador. Y es que dicen que esta enmienda quedó debilitada tras el fallo de la Suprema Corte de Justicia con el caso de Luisiana y por una decisión también de la Corte Suprema de Florida que precisamente avala esta acción que está emprendiendo ahora el gobernador.
3: Bueno, yo creo que el gobernador está tratando de justificar su movida ilegal de cualquier forma que pueda. Estamos hablando de un gobernador que ha abusado su poder a lo largo de su administración. Lo hemos visto en diferentes facetas, en diferentes issues. El hecho de que los mapas fueron creados por el gobernador y no por la legislatura nos debe de decir todo lo que necesitamos saber. Pero vuelvo al punto de Calais, de la decisión que vino de Luisiana. Sí, es cierto que es bastante negativo hacia nuestros derechos a nivel federal del acta de votación que pasó en el año 1965 que afecta a eso. Pero eso no excluye o prohíbe que los estados pasen leyes que prohíban la manipulación de distritos. Eso no está correcto, ese análisis del abogado del gobernador, y eso es lo que nosotros vamos a tratar de probar en corte, que esa decisión no quita ni elimina lo que dice la Constitución de la Florida. Eso todavía está en vigencia y esperamos que eso nos vaya a proteger de esta manipulación y de este engaño que está tratando de ejecutar el gobernador.
2: ¿Qué mensaje está dando Florida a la nación de cara a las elecciones intermedias? Y sobre todo, ¿qué mensaje está dando a sus minorías, como la población latina en estos momentos, que, pues como dices, habían ganado muchos accesos a votar, nuevos derechos, y ahora se están viendo limitados?
3: Bueno, hay dos historias, o dos mensajes, diría yo. Uno es del gobernador y los republicanos, y ciertamente de la administración del presidente Trump, que es que ellos consideran que los latinos y las minorías somos algún problema, algo que ellos tienen que eliminar, algo que ellos tienen que reducir su poder político. Pero el mensaje que nosotros queremos asegurarnos de que tengan en la Florida y todos los votantes aquí es que nosotros estamos luchando para que prevalezca la voluntad de la gente y que prevalezca las leyes y que se respeten las leyes. Y ahora es un momento importantísimo para que todos los latinos, todas las personas que son parte de una minoría, salgan a votar en agosto y ciertamente salgan a votar en noviembre. Todavía muchas de estas cosas no han entrado en vigencia. Así que tenemos que asegurarnos de que todo el mundo sepa de que para que se preserve nuestra democracia y para poder preservarla ciertamente a nivel nacional, porque lo que pasa en la Florida es como un snowball, o sea, que se replica en otras partes del país. Todo el mundo nos está viendo, todo el mundo tiene la atención aquí en la Florida y nosotros necesitamos que todo el mundo salga para votar y que sepan que nosotros como Florida Rising y las docenas de otros grupos que estamos aquí luchando por ustedes, estamos aquí peleándolo en las cortes y estamos haciendo todo lo posible para que se respete la voluntad de la gente.
2: Teresa, tenemos que hacer una pausa, pero regresando vamos a seguir con la conversación aquí en Línea Abierta en torno a la situación de Florida y este rediseño, redibujo de los mapas distritales en ese estado del sureste.
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2: Gracias por continuar en Línea Abierta, hablando sobre este rediseño de mapas distritales, poniendo como ejemplo el caso de Florida, porque la legislatura republicana en ese estado aprobó este nuevo mapa congresional, que de inmediato, prácticamente en cuestión de horas, lo firmó el gobernador Ron DeSantis, y es un nuevo mapa diseñado para agregar 4 escaños republicanos al Congreso a nivel federal, como parte de la batalla nacional demandada por Donald Trump. Con este ya son 8 estados los que modifican su mapa político de esta manera, en esta batalla por los escaños en el Congreso, sobre todo en la Cámara Baja, y además ahora se están sumando o siguiendo estos pasos los estados de Luisiana, de Alabama, de Tennessee, de Mississippi, en esta batalla por el control de la Cámara de Representantes, utilizando precisamente el rediseño de mapas distritales. Está con nosotros Teresa Guzmán Pagán, directora de Expansión Democrática o Expansión de la Democracia en Florida Rising, desde Miami. Teresa, para cerrar la conversación, el plazo de inscripción de candidatos al Congreso comienza al mediodía del 8 de junio en Florida y cierra el 12 de junio, lo que reduce el margen para que los tribunales detengan este mapa antes de los comicios. Aún así, ¿tú tienes fe de que va a proceder estos ejercicios judiciales contra esta ley que firmó el gobernador?
3: Estamos en el proceso de queremos tratar de tomar todas las medidas posibles que tengamos a nuestra disposición para parar esto. Obviamente va a llegar un punto que va a ser o una cosa o la otra, ¿no? Entonces, en ese momento sí vamos a necesitar que todas las personas, vuelvo y repito, salgan a votar. Ha habido muchas conversaciones y mucho miedo, sobre todo hacia la comunidad latina, la comunidad inmigrante, para tratar de intimidarnos. Y esto es una de las formas de que ellos están haciéndolo también, tratando de cerrar la mayor cantidad de avenidas para nosotros poder hacer que nuestras voces se escuchen y de tomar las riendas de del gobierno. Y quiero dejarle dicho que estamos luchando aquí, pero necesitamos que todo el mundo salga para votar este agosto y este noviembre, que cheque si está registrado y que cheque que todas las personas en su comunidad también estén saliendo para votar, porque no es solamente uno solo, es que todos salgamos a votar.
2: ¿Qué acciones en concreto están ya llevando a cabo ustedes como Florida Rising entre la comunidad latina?
3: Sí, bueno, primero que todo estoy aquí, estamos en la radio, estamos en el periódico, estamos en la televisión, tratando de asegurarnos de que nuestro mensaje llegue lo más a la mayor cantidad de personas posibles. Estamos tocando puertas en las comunidades en Miami, en Broward, en Palm Beach, en Orlando, asegurándonos de que todas las personas que no estén escuchando la radio, que no estén leyendo el periódico, escuchen nuestro mensaje. Y también estamos haciendo eventos en la comunidad, tratamos de hacer eventos culturales en las diferentes comunidades latinas. Este febrero hicimos una fiesta en Miami celebrando el Super Bowl de Bad Bunny, que fue una oportunidad para crear un espacio no político realmente, porque fue un momento musical, pero que las personas estaban sumamente entusiasmadas de ver a un latino representando a nuestra cultura en el escenario más grande del mundo en ese momento. Entonces estamos tratando de encontrarnos con la gente donde está, de ver dónde está nuestra comunidad, de tratar de conectar y que tomen una acción, que se registren para votar, que hagan un plan para votar y asegurarnos de que estamos identificando otros espacios y más personas para que puedan adentrarse a nuestra organización.
2: Teresa Guzmán Pagán, directora de Expansión de la Democracia en Florida Rising, en Miami, Florida. Muchas gracias por tomar la llamada.
3: Muchísimas gracias.
2: Y bueno, eso en Florida, pero en California, junto con la llegada de las boletas electorales hacia las primarias, también se presentan intensos debates entre los candidatos a la gobernatura del estado.
5: Don't pull those stupid statements out and expect to not be
6: called
5: out.
6: You're a note-keeper.
5: You have no reason to...
6: There is absolutely...
5: You're not qualified to be governor of California.
7: Tom, one of these days, let us know how much money you have in the Cayman Islands so we can make sure we tax you.
2: Este martes, durante dos horas en cadena nacional, siete aspirantes a gobernar California no perdieron el tiempo en atacarse mutuamente. Escuche.
7: What we have to do is make sure that Trump cannot invade California, and you can't stop him if you've got a governor like Steve Hilton, who is his dad. Donald Trump's his daddy, and he will protect them all the way through.
8: It is not legal for federal agents to come to California and break the law.
2: La voz de Javier Becerra atacando a Steve Hilton sobre temas migratorios. Después habló el señor Hoyer también sobre el tema migratorio. El encuentro celebrado en el Colegio de East Los Ángeles en Monterey Park lo organizó y transmitió CNN justo cuando se comienza la votación anticipada para las elecciones primarias del 2 de junio. La contienda cuenta aún con un amplio grupo de candidatos y carece de un favorito claro. Todos ellos, como saben ustedes, compiten para suceder al gobernador Gavin Newsom. En las elecciones primarias no partidistas de California, los candidatos de todos los partidos compiten en una misma boleta electoral y los dos que obtienen la mayor cantidad de votos avanzan a las elecciones generales de noviembre. Para darnos su lectura tanto del debate como de esta contienda hacia la gobernatura de California, está con nosotros David Ayón, quien es analista político, coautor del nuevo libro Forjando Poder Latino desde Oakland, California. David Ayón, gracias por estar aquí en Línea Abierta.
9: Es un placer, Gerardo. Gracias por invitarme.
2: David, ¿qué destacas o qué te quedó más de este debate?
9: Bueno, estaban muy peleados y lo que vimos, yo diría, lo principal fue que la mayoría de los candidatos empezaron a atacar a Javier Becerra, porque Becerra va adelante en tres de las cuatro encuestas más recientes, pero se podría decir que Becerra va empatado con el republicano Steve Hilton. Pero todos ellos atacaron, todos y cada uno atacaron a Becerra porque ha venido subiendo en las encuestas, tenía el ímpetu hasta, por lo menos hasta ayer. Vamos a ver qué nos indican las próximas encuestas.
2: Del lado republicano, los punteros son, como mencionas, Steve Hilton, expresentador de Fox News, y Chad Bianco, sheriff del condado Riverside. Entre los demócratas mejor posicionados en las encuestas, tú ya destacas a Javier Becerra, exfiscal general de California, exsecretario de Salud bajo la presidencia de Joe Biden, y Tom Steyer, exgestor de fondos financieros. Entre los demás demócratas están la excongresista Carrie Porter, Matt Mahan, alcalde de San José, y otro latino, Antonio Villarraigosa, exalcalde de Los Ángeles. Con estos candidatos, ¿cuáles son los escenarios hacia el 2 de junio? ¿Cuál es la perspectiva que tú ves con estos candidatos?
9: Pues yo creo que ya estamos básicamente en la recta final. Hubo el debate de anoche. Hay otro debate esta noche que se va a transmitir por la NBC de Los Ángeles, pero también por Telemundo con traducción. Y yo creo que ya estamos en el punto, aunque hasta las últimas encuestas todavía habían muchos que no se habían decidido. Yo creo que están tratando de decidir si ya lo que, sobre todo entre los que se afilian o se inclinan más hacia los demócratas, si van a apoyar a Becerra para que por lo menos esté para la segunda ronda, la elección final de noviembre, que esté un demócrata y sobre todo un demócrata latino en contra en competencia con el republicano Hilton. Y yo diría que aunque estamos tan acostumbrados de hablar de cuáles son las preocupaciones principales de los votantes en todas las elecciones, y todo el mundo lo dice cada vez, que es la cuestión de la economía, la verdad es que yo creo que la diferencia más destacada, principal, entre Hilton y Becerra va a ser si California tiene un gobernador que es aliado del presidente Donald Trump o está posicionado y dispuesto a luchar, a defender al Estado en contra de la administración Trump. Yo diría que la amenaza principal que enfrenta California y quizás el tema principal debería ser precisamente eso, porque la administración federal liderada por Donald Trump prácticamente está en una guerra fría con el Estado de California y con su mayoría que se afilian con el Partido Demócrata.
2: Sí, California se ha convertido como en ese bastión de oposición que ha recibido el mayor número de ataques por parte de la administración, no solamente en discurso, sino también en acción, con el envío de tropas, con el envío de la Guardia Nacional, entre otras amenazas. Pero durante el debate, David, los ataques, tú lo destacaste y pues llama la atención sin duda, los ataques se centraron en quien por ahora encabeza los sondeos, Javier Becerra. Tanto demócratas como republicanos intentaron derribarlo este martes. Vamos a escuchar.
8: Javier Becerra has taken the max amount of money from Chevron.
7: I think everyone's invoking my name. It's nice to hear my name quite a bit, and they're at least pronouncing it.
5: It shouldn't be.
6: He is mired personally in a corruption scandal.
10: President Biden openly talked about firing him.
2: Acusándolo de corrupción, de recibir dinero de las petroleras y de incluso decir que Joe Biden en varias ocasiones buscó destituirlo. Y es que tras languidecer en las encuestas durante meses, Javier Becerra ha escalado hacia la cima del grupo desde que Eric Schawel se retiró de la contienda por los escándalos de carácter sexual. ¿Tú ves que realmente exista o

0: conoce el nombre de Pío Pico, fue el último, ¿no? Pero anteriormente, hace 8 años, cuando se postuló por primera vez Antonio Villarraigosa, quien era o había sido alcalde de Los Ángeles, no solo electo, sino reelecto, con ese historial y con las dimensiones de que es Los Ángeles, mucha gente pensó que estaba muy bien posicionado, pero la verdad es que Gavin Newsom le ganó, pero por mucho, ¿no? Fue arrolladora la victoria de Newsom. En este caso, todo parece indicar que va a ser una contienda, bueno, sobre todo en junio, la primaria, va a ser muy competida, muy estrecha, el margen debería ser muy estrecho, si no es el caso que la gran cantidad que no se han decidido, pues la verdad es que bien, podrían ser ellos que al último momento se deciden, como la mayoría de los votantes de California, por Becerra. Entonces, si ese es el caso, si es que le dan ese apoyo que lo permite avanzar a la segunda ronda con una fuerza delantera e ímpetu, entonces en noviembre es lógico que ganaría Becerra y cualquier demócrata realmente, dadas las inclinaciones de la mayoría de los californianos, va a poder ser electo arrolladoramente y de esa manera estar bien parado, muy bien fuerte para defender el estado ante los ataques y la hostilidad del gobierno federal de Donald Trump.
1: Sin embargo, David, como se ha dado a conocer, hay nerviosismo por el hecho de que este mismo sistema de que todos los partidos compiten en una misma boleta electoral y los dos que obtienen la mayor cantidad de votos avanzan a las elecciones generales de noviembre, le da una oportunidad de que alguno de los republicanos avance de una manera bien particular. Hagamos una pausa, David, y regresando podemos explicar un poquito esto y pues te voy a pedir que nos des un adelanto de este nuevo libro que estás por publicar, Forjando Poder Latino. De esto y más al regresar.

0: Escucha usted Línea Abierta y quiero invitarlo a que se comunique con nosotros. Usted que nos escucha en California, ¿qué interés le ha despertado esta contienda electoral? ¿Cuál es su favorito entre los candidatos a la gobernatura? ¿Confía en que realmente uno de esos candidatos puede brindarle soluciones a sus inquietudes, a sus necesidades? Comuníquese con nosotros, 1-800-345-4632, 1-800-345-4632. También el WhatsApp está a su disposición, 559-835-9235. Está aquí en la línea David Ayón, analista político, coautor del nuevo libro Forjando Poder Latino desde Oakland, California. David, antes de ir a la pausa, pues veíamos que hay preocupación debido a este sistema que tiene California para elegir a los favoritos durante el proceso de primarias, tiene también muchas posibilidades de que algún republicano pueda colarse en esta contienda. Si nos puedes explicar a grandes rasgos cómo funciona este proceso y por qué se estableció en California, que un estado que se distingue de otros en este proceso de primarias.
1: Bueno, el razonamiento, por lo menos lo que se argumentó públicamente, los que apoyaron este cambio a elecciones de dos rondas sin que tenga lugar

0: su afiliación partidista. Es decir, es todos están en la mezcla para la primera ronda de junio, y los dos que salen mejor parados de la elección del 2 de junio avanzan a la elección general en noviembre. Se pensaba cuando se adoptó este nuevo sistema, cuando antes teníamos básicamente dos elecciones simultáneas entre los republicanos y entre los demócratas, y que ganaba la candidatura de cada partido era el que avanzaba, él o ella avanzaba a noviembre. Ya no es así. Entonces, básicamente, al nivel de gobernador, nuestras elecciones ya son no partidistas. Y es por eso que se ha pensado, por el hecho de que hay muchos más candidatos demócratas actualmente en esta contienda que en comparación con los republicanos. Los republicanos básicamente tienen únicamente dos candidatos: Steve Hilton, el que antes era presentador de noticias o comentarista de noticias en Fox News, y el alguacil del condado de Riverside, Chad Bianco. Y se podría decir que la diferencia entre ellos, ambos de ellos, son aliados con el presidente Donald Trump y su administración, y si llegaran ellos, y por bastante tiempo ellos dos dominaban los sondeos, las encuestas, porque había tantos demócratas que estaban dividiendo los votos o las inclinaciones, las preferencias de los demócratas. Todavía sigue así, pero esto ya se ha clarificado, yo diría, bastante, en que tenemos en la última encuesta literalmente empatados Hilton y Becerra, y detrás de ellos principalmente es el otro demócrata, el capitalista, se podría calificar como capitalista activista, de Tom Steyer. Es billonario en el sentido en inglés de mil millones, ¿no? De su riqueza. Y Bianco ha quedado atrás, y muchos de los observadores y comentaristas coincidieron en que Bianco fue el que menos pudo avanzar en el debate de anoche. Salió mal él. Desde luego, también tenemos que tomar en cuenta que se lanzaron ataques fuertes a Becerra, incluyendo los ataques de Antonio Villaraigosa, el otro latino, atacó fuertemente a Becerra. Vamos a ver cuál efecto podría tener ese hecho, este acontecimiento de que todo el mundo en contra de Becerra, si eso limita o le quita el ímpetu con que llegó al debate de anoche.
1: Sí, era atacar al puntero, acomodé lugar. Pero ya para cerrar, David, esta interesante plática, ¿por qué no nos das algunos adelantos de este nuevo libro de Forjando Poder Latino?
0: Sí, ese es el nuevo libro que ya está publicado, lo lanzamos en diciembre. Estoy ya trabajando en mi próximo libro. El libro que lanzamos en diciembre, Forjando Poder Latino, en inglés, Forging Latino Power, básicamente pone la mesa para lo que sigue adelante. El libro que estoy trabajando ya es para que sea publicado antes del ciclo electoral del 2028, en que yo estoy convencido de que no solo representa una encrucijada para el país en general, pero también dentro de cada partido, entre los republicanos, si van a seguir una continuidad con el trumpismo, que se puede calificar de esa manera, y entre los demócratas, si siguen con el tipo de candidatos que hemos visto en el pasado, lo que se ha calificado como los de el establecimiento político de los demócratas, o si quizás podrían optar por un progresista, que le dicen más a la izquierda, como por ejemplo Alexandria Ocasio-Cortez. Esto es lo que más, yo diría, es llama la atención. Es la primera vez en toda la historia de que hemos visto que se manejan, se comenta, se pronostica que en ambos partidos hay destacados precandidatos a la presidencia, Alexandria Ocasio-Cortez por los demócratas y el que ya había sido candidato a la candidatura, es decir, a la nominación republicana, Marco Rubio, que es el secretario de Estado. Hay que reconocer que Rubio, como secretario de Estado, es el latino que ha llegado al puesto más alto en el gobierno federal. Es el tercero en la línea que le dicen la línea de sucesión al presidente actual. Está el presidente, está el vicepresidente, y después de eso está el presidente del Congreso, de la Cámara de Representantes, y después de ese es el secretario de Estado. Se reconoce históricamente como la figura principal dentro del gabinete presidencial. Esto sería no solo sin presidentes, pero realmente y prácticamente de otro mundo, si fuera posible que la elección presidencial de 2028 podrían enfrentarse una latina por los demócratas y un latino por los republicanos.
1: Pues muy oportuno ese próximo libro, David, porque después de este que se llama Forjando Poder Latino, donde supongo pues se describe cómo se va construyendo, cómo se va amalgamando esa fuerza política del latino, ahora pudiese entregarse en este otro análisis el logro, pues, ¿no? La consolidación en figuras como los que tú nombras, como Ocasio-Cortez, como Marco Rubio, probablemente Ted Cruz también surge del lado republicano, pero pues ahí tenemos ahora en California a Javier Becerra con esta posibilidad de convertirse en el gobernador de California. David Ayón, como siempre, un placer platicar contigo.
0: Muchísimas gracias, Gerardo. Hasta luego.
1: David Ayón, analista político, coautor del nuevo libro Forjando Poder Latino desde Oakland, California. Y sin salirnos del tema, pues está también con nosotros Pablo Pardo Moreno, quien es sociólogo, politólogo, consultor independiente de comunicación y estrategia política. Él está en San José, California. Pablo, gracias por estar aquí.
2: Gracias a usted, don Gerardo. Aquí estamos. Un placer.
1: Pablo, supongo que viste también el debate de este martes. ¿Qué te pareció?
2: Me pareció interesante, ¿no? Como señalaba el compañero, pues realmente creo que se vio mucho el estado de las encuestas, a pesar de que los candidatos puedan negarlas, ¿no? Es decir, vemos a un Javier Becerra que sigue subiendo, si bien es cierto, hace mes y medio lo teníamos en cuarta, quinta posición, por ahí perdido. El posicionamiento ha hecho que realmente Becerra no haya parado de subir, y actualmente se encuentre, bueno, pues codo con codo con el candidato Hilton, el único candidato republicano que pareciera que tiene ciertas opciones de disputar la contienda de la primaria. Y por otro lado vemos a un Tom Steyer que de alguna manera pues se ha estancado, y creo que todos esos elementos hacen pues que tuviéramos un Becerra pues atacado por casi todos los flancos, ¿no? Creo que ese es el resumen del debate, y creo que esa es la imagen que al final se le queda al espectador que pudo verlo.
1: Y también lo que se destacó fueron los temas que están obviamente en las noticias, pero también en el interés de la población de California. Por un lado, pues los demócratas coincidieron en su posicionamiento en torno al tema migratorio, mostraron sus coincidencias de esta manera.
3: The sanctuary state policy is designed to make sure that our state resources are focusing on doing their jobs, which is not cooperating with the federal immigration authorities.
4: Because when he was president the first time, I was the attorney general, and we took him on straight on in court. We stopped him from trying to force local law enforcement to do the bidding of ICE. We were able to make sure we protected the DACA program for our dreamers all the way to the Supreme Court, and we beat Donald Trump.
1: Fue la voz de la excongresista Kathy Porter defendiendo las políticas santuario que tiene California, y luego se escuchó la voz de Javier Becerra, quien mencionó que cuando fue fiscal de California, pues le tocó demandar al gobierno de Donald Trump defendiendo a muchas de las políticas que tenía California a favor de los migrantes, y sobre todo también defendiendo la acción diferida, el programa de acción diferida, el DACA, con respecto a los jóvenes que llegaron en edades muy pequeñas a los Estados Unidos de manera indocumentada. Pablo, ¿qué te dice esta coincidencia que obviamente contrasta con los dos favoritos republicanos, pero que a fin de cuentas se está utilizando hoy en día la posición de defensa de California y sus políticas migratorias frente al embate de la administración Donald Trump que se reflejó a principios del año pasado?
2: Sí, creo que los demócratas y sobre todo por el contexto, todos están evidentemente a favor de pararle los pies a ICE en la medida de lo posible, ¿no? Y lo que les concede la legislación pues dentro del estado, mantener la política de ciudades santuario, de estado santuario. Incluso eso podemos extenderlo a los otros candidatos incluidos un poco dentro del paquete demócrata, ¿no? Podemos hablar de Tom Steyer, podemos hablar de Matt Meighan. Aquí lo importante es quiénes tienen la legitimidad y la veracidad un poco, o la credibilidad de que vayan a defender esas políticas. Creo que Katie Porter de alguna manera legitima según su trayectoria, pero también es cierto que parece que tiene muy pocas opciones para disputar la contienda de la elección primaria. Y por otro lado, Javier Becerra, que creo que la tiene todas consigo, ya que pues como fiscal general le impuso más de 100 demandas a Trump, ha sido un fiel defensor de los inmigrantes en todas sus posiciones administrativas. Y aparte, pues es un latino de segunda generación cuyos padres pues son de origen de clase trabajadora. Así que tiene tanto, digamos, las cuestiones, digamos, objetivas como las cuestiones también subjetivas consigo en que su mensaje en defensa de los migrantes es creíble. Sin embargo, tenemos a un Tom Steyer que es verdad que defiende e incluso ha señalado que está a favor de la abolición de ICE, aunque eso el Estado no puede hacerlo, incluso eso lo ha dicho Becerra. Tenemos a un Meighan también que ha hecho un mensaje bastante emotivo, ¿no? Hizo un spot haciendo un poco referencia a los centros de internamiento de migrantes que fueron financiados por el fondo de inversión de Tom Steyer, curiosamente, ¿no? Entonces hizo ese mensaje un poco para tratar de disuadir a quienes estaban yendo, a los electores que se estaban yendo con Steyer, para tratar de atraerlos, ¿no? Un poco a su redil. Sin embargo, creo que en el caso de Matt Meighan, su historia tampoco habla muy bien de la defensa de los migrantes, puesto que uno de los mayores financistas de la campaña del alcalde de San José es Palantir, que es una compañía que ha cuadriplicado sus contratos en el gobierno de Trump con el poder federal, simplemente para apoyar a ICE, para vigilar y atrapar a inmigrantes, ¿no? Entonces, de alguna manera, sí, hay un elemento común, un mensaje en defensa de los migrantes por parte de los demócratas. Creo que el votante demócrata no aceptaría otra cosa y creo que en parte es por eso, pero hay unos que tienen más credibilidad y otros que menos, ¿no?
1: Pablo, tenemos que hacer una pausa, pero al regresar, en el debate se demostró, y creo que también en la contienda se ha quedado claro, que donde sí hay grandes diferencias es en torno a la atención médica aquí en California, sobre todo el acceso a atención médica adecuada. Hagamos la pausa y vamos a retomar este tema en un momento.
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1: 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Comuníquese con nosotros al 1-800-345-4632, 1-800-345-4632. Esta edición de Línea Abierta es parte de nuestra serie sobre las elecciones hacia el voto 2026. Y está con nosotros Pablo Pardo Moreno, sociólogo, politólogo, consultor independiente de comunicación y estrategia política desde San José, California, hablando sobre cómo va esta contienda, esta batalla hacia la gobernatura de California. Porque pues con las boletas de elección primaria que ya empezaron a llegar esta semana, pues también ya están los debates, de los cuales hemos mostrado algunos ejemplos. Y las encuestas más recientes sitúan a un candidato latino, a Javier Becerra, en un lugar privilegiado en esta contienda por la gobernatura. Pablo, hablábamos de las coincidencias en temas migratorios, que dentro de ellas hay ciertas contradicciones, por lo que decías del alcalde de San José o con este empresario multimillonario que también tiene su, como dirían, cola que le pisen, ¿no? Tom Steyer. Y pues esto también lo debilita o por lo menos también lo pone en otra posición. Pero en donde hubo diferencias destacables fue cuando se trató el tema de programas sociales como la cobertura médica para todos en California. En la parte del debate centrada en la cobertura de salud universal, pues ahí se puso de manifiesto las divisiones ideológicas incluso entre los demócratas presentes en el escenario. Pablo, ¿qué nos puedes decir de estas diferencias en materia de salud pública entre los candidatos, tanto demócratas como republicanos?
2: Sí, bueno, en primer lugar, el candidato que más resaltó a los republicanos pues fue el que va en cabeza, que es Hilton, y básicamente pues fue muy crítico con el modelo estatal actual. Dijo que California pues ya gasta demasiado en salud pública. No dijo cómo va a mejorar la eficiencia, pero sí dijo que quiere reducir el gasto, ¿no? Básicamente. Luego ya, si nos centramos en los dos candidatos demócratas que van en cabeza, pues Tom Steyer, la verdad es que Tom Steyer promete todo lo que puede y más, realmente, ¿no? Claro, él siempre trata de ser bastante ambicioso en las promesas electorales. Luego, pues hay que ver la dificultad de cumplirlas o la voluntad, ¿no? Pero él se centró, pues, en el sistema single payer, ¿no? O sea, él está a favor de la universalización de la salud pública en atención primaria y plantea financiar, pues, una expansión fuerte del sistema público con impuestos más altos, ¿no?, a las grandes fortunas. Como decimos, viniendo de un billonario, pues, evidentemente es un mensaje que quien quiera creérselo se lo creerá y quien no quiera creérselo no se lo creerá. Y Javier Becerra fue un poco más moderado.
1: Perdón, Pablo, pero precisamente por lo que dices de Steyer, pues sí. Él no se opuso al Medicare para todos cuando se postuló a la presidencia en el 2020. Ahí pues entra como una contradicción, ¿no?
2: Eso creo. Realmente él en su campaña para presidente, o sea, es que Tom Steyer hay que entender que va evolucionando ideológicamente con bastante soltura, ¿no? Porque él primero se promocionó como un candidato populista a la presidencia, centrándose netamente en la defensa del medio ambiente, ¿no? Es decir, como un millonario ecologista, por así decirlo. Después va evolucionando hacia, según sus propias palabras, que es el candidato más progresista y que va a defender la salud. Pero claro, en primera instancia no decía eso cuando fue candidato a presidente. Entonces, claro, ¿cuál Tom Steyer creerse? Pues esa es una gran pregunta. No sé si estoy opinando demasiado, pero creo que solo hay que ver un poco la trayectoria, ¿no?, del candidato para ver que hay una evolución un poco pues ambigua y ciertas contradicciones, no solo en lo que tiene que ver con la salud, sino creo que en todos los aspectos, ¿no?
1: También está Mahan, que señaló que los candidatos que apoyan el sistema de un solo que paguen una sola vez, el single payer, que no saben cómo financiarlo. Él puso en duda cómo poder financiar ese tipo de programas, que es el argumento clásico también de los republicanos.
2: Claro, es el argumento clásico de la austeridad, ¿no? Es decir, exacto, bueno, realmente hay dificultades para costear lo que viene siendo la financiación pública, pero la realidad es que creo que los candidatos demócratas todos están o casi todos están a favor de subirle los impuestos a los billonarios, ¿no? Por ahí tenemos, por ejemplo, a un Gavin Newsom que no estaba a favor, ¿no?, realmente como gobernador. Pero por lo general creo que todos los candidatos a la gobernación, algunos de una manera más absoluta, otros de una manera más moderada, prometen una subida de impuestos a los billonarios, con lo cual sí habría una manera de financiar esos déficits que está teniendo el sistema de salud, sobre todo para la población hispana, ¿no?, que fue uno de los recortes recientes que hizo Gavin Newsom. Y finalmente, bueno, Javier Becerra, con su posición como secretario federal de salud, ¿no?, pues defendió un poco sus ventajas técnicas, evidentemente, y su conocimiento del sistema, y decidió también ampliar el acceso a salud y proteger los programas existentes, ¿no? Es decir, que por lo menos no se lleven a cabo recortes actualmente. Es verdad que muchos rivales pues le criticaron con una crítica no demasiado fundada, hay que investigar un poco en qué medida es cierta, ¿no? Le presionaron porque señalan que evitó comprometerse con un respaldo total inmediato al CalCare, ¿no? Dando respuestas un poco ambiguas sobre el tema del financiamiento. Pero como decimos, si estás, digamos, a favor de el aumento de impuestos a las grandes fortunas, pues ya tienes la manera de financiarlo realmente.
1: Sí, él dijo que no había cambiado su posición de Medicare para todos. Por lo tanto, se defendió diciendo que esos informes son inexactos, que sigue estando a favor del Medicare para todos. Y pues tiene un importante respaldo. Recibió el respaldo recientemente de la Asociación Médica de California. Así que eso también es un muy buen respaldo para Becerra, ¿no es así?
2: Sí, creo que Javier Becerra además es el candidato, creo que, y eso se ve un poco si hacemos yo he ido haciendo un pequeño estudio de la evolución de todas las encuestas. Como sabemos, en periodos de campaña hay guerra de encuestas, nos llueven encuestas de todos lados. Primero hay que hacer una criba y ver cuáles son más fiables, y después de eso ver un poco cuáles son los elementos comunes a esas encuestas y la coherencia que nos puede hacer ver que pues que sean, encuestas fiables. Y lo que vemos realmente es que Javier Becerra ha subido con un ritmo constante conforme han ido renunciando algunos candidatos demócratas. Eso nos hace entender que, de alguna manera, esta dinámica puede mantenerse, sobre todo porque creo que desde hace un mes, por lo que reflejan también las encuestas, Tom Steyer de alguna manera se ha estancado. Sin embargo, el número de indecisos sí ha descendido. Entonces, digamos que entre las renuncias y la caída de los indecisos, quien más está beneficiando es Javier Becerra, porque creo yo que es el que tiene menos incoherencias, es el que tiene una trayectoria más fiable, y en un contexto un poco de descreimiento y de desconfianza hacia la política, pues, por ejemplo, los mensajes contradictorios del contendiente en un principio más favorable, que era Tom Steyer, pues creo que no le está saliendo del todo bien. Así que creo que si sigue de alguna manera este ritmo, Javier Becerra tiene las de ganar, o por lo menos pasar a la elección primaria. Y también hay que entender una cosa importante.
1: A ver.
2: Tenemos un antagonismo importante entre Becerra y Tom Steyer. Es que Tom Steyer está haciendo una campaña negativa contra Becerra, y eso la gente está pudiendo verlo, ¿no? Por otro lado, tenemos una proporción de 132-1 en la financiación de campaña entre Steyer y Becerra. Tenemos una multitud de factores que hacen entender de alguna manera a la gente que el candidato del pueblo es Becerra y no es Tom Steyer. Eso es lo que quiero decir. Y eso se refleja, si vemos las redes sociales, hay una campaña vertical que viene siendo, pues, gracias al dinero, básicamente, ¿no? A la compra de grandes influencers, de grandes espacios publicitarios, etcétera, que es la campaña de Tom Steyer. Y hay una campaña horizontal, que es una campaña hecha por creadores de contenido de entre 3.000 seguidores y 100.000 o 200.000 seguidores, ¿no? Entonces, eso evidentemente genera confianza y genera un efecto contagio. Es decir, pues si la gente común ve que otra gente común está confiando en el candidato Becerra, pues eso evidentemente va a tener un efecto positivo para su campaña. Y creo que Becerra es el candidato confiable, ¿no? Y así es como lo está percibiendo la gente.
1: Pablo, antes de despedirnos con los pocos minutos que nos quedan, tenemos a Daniel desde Delano, California. Daniel, rápido, con tu comentario, unos cuantos segundos, por favor.
8: Buenas tardes. Quiero felicitar a Radio Bilingüe por su programa, ¿no? Es de información. Y quiero comentar sobre Becerra, ¿no? No nos equivoquemos, como Florida. Florida, ya ve, Rubio le volteó la espalda a Latino. Ajá. Y tenemos que tener mucho cuidado en el voto. Y yo insto a la gente que analice bien las cosas y se vaya por el mejor, no porque sea latino. Porque los latinos pesamos mucho dentro de las votaciones y tenemos que fijarnos bien qué es los pros y los contras, pero Becerra tiene muchas fallas también. Por eso yo le digo que no nos vayamos porque sea latino, nos vayamos. Nos va a dar la espalda como Rubio, más este Rubio ya ve en Florida, ha acabado latino, al trabajador del campo. Y ese es mi comentario y quiero darle las gracias por su programa. Gracias.
1: No, gracias, Daniel. ¿Con qué nos despedimos, Pablo, ya para cerrar?
2: Sí, bueno, tenemos diferentes escenarios en la campaña. campaña, realmente no. Para mí uno pues es el que ya existe. Creo que Becerra se está despegando ciertamente de Steyer, por lo tanto tendríamos un primer escenario en el que Hilton y Becerra pasan a ganar la elección primaria. Tenemos otro escenario en el que van renunciando, y eso es lo que se espera, la mayoría de candidatos demócratas, y en ese caso creo que es muy probable que hubiese una final entre Tom Steyer y Becerra. Y creo que, digamos, en ambas contiendas, creo que Javier Becerra, como decía anteriormente, tiene un terreno favorable, pues debido a un poco la evolución de lo que nos han dicho las encuestas y hacia dónde se han ido los electores que han dejado de dudar, ¿no? Y a los electores pues que han dejado de tener como opción otros candidatos.
1: Perfecto, Pablo. Pues muchas gracias, Pablo Pardo Moreno, sociólogo, politólogo, consultor en San José, California. Gracias por estar en Línea Abierta. Y así es como tenemos que concluir el programa de hoy de Radio Bilingüe, parte de la serie Hacia el Voto 2026. 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Jorge Ramírez está en los controles técnicos, María de Jesús Gómez es asociada de producción, Josy Tiscareño Pereira es productora y Desiree Yepes coordina la producción. Samuel Orozco es el director de noticias, yo soy Gerardo Guzmán. Hasta la próxima.

de El Lexington Herald Theater por Valerie Honeycutt Spears. La Policía Estatal de Kentucky investiga una serie de amenazas de bomba en escuelas a lo largo del estado que podrían estar vinculadas a una campaña automatizada de llamadas falsas. Según las autoridades, ninguna de las amenazas ha sido considerada creíble hasta el momento, pero los incidentes han generado interrupciones significativas y una fuerte respuesta policial en varios distritos escolares. 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

0: de WEKU por Joe Sonka y Sylvie Goodman. La contienda republicana en el norte de Kentucky entre el congresista Thomas Massie y su rival Ed Gorine se ha intensificado con la aparición de anuncios políticos que utilizan videos manipulados con inteligencia artificial conocidos como deepfakes. Estos anuncios financiados por Comités de Acción Política o PACs muestran representaciones falsas y engañosas de ambos candidatos con el objetivo de desacreditarlos ante los votantes. Uno de los anuncios presenta a Massie en una situación fabricada junto a figuras demócratas, mientras que otro muestra a Gorine huyendo de escenarios ficticios, en ambos casos con imágenes generadas artificialmente. Aunque algunos incluyen avisos indicando el uso de IA, otros no lo hacen claramente, lo que ha generado preocupación sobre la desinformación en campañas políticas. El uso de deepfakes ocurre a pesar de que Kentucky aprobó recientemente una ley para regular ese tipo de contenido en campañas electorales. Sin embargo, la normativa enfrenta desafíos en su aplicación, especialmente cuando los anuncios provienen de grupos externos a las campañas oficiales. Ambos candidatos han condenado los anuncios y se han responsabilizado mutuamente, aunque los materiales no provienen directamente de sus equipos. El caso refleja una tendencia creciente a nivel nacional sobre el uso de inteligencia artificial en la política, lo que plantea interrogantes sobre la ética, la regulación y el impacto en los votantes, especialmente aquellos menos familiarizados con esta tecnología. 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

0: Niño, ¿estás bien?
1: Sí.
0: ¿Encuentras bien?
1: Sí.
0: Qué bueno, qué bueno.
1: Qué ¿Pandé? Bonito carro, pero me gustan sus zapatos también.
0: ¿Cómo te llamas?
1: Giovanni.
0: Giovanni, vente, Giovanni.
2: Sí. Hola.
0: Ay, perdón, ¿cómo estás, amor?
2: Muy bien,
0: ¿y tú? Giovanni, aquí que le gustó mi carro y mis zapatos.
3: ¿Te gustaron los zapatos?
0: Sí, el carro más dice pasanero.
3: Gracias.
0: ¿Quieres verlo, mira?
1: Wow.
0: Sí, te gusta, ¿verdad?
1: Sí.
0: Órale, cuídate mucho, Giovanni.
2: Saludos.
1: Papá, papá, acabo de ver un carro muy bonito y estaba afuera.
0: ¿A dónde, la calle?
1: Sí. ¿Por qué no tenemos un carro así?
0: Ay, mijo, ¿qué te puedo decir? Mira, ven, te voy a explicar. Todo el mundo quisiéramos un carro así, como ese bonito que está allá afuera, pero para una persona como yo, que gana muy poquito, que no está preparada, es muy difícil conseguir uno de esos. Pero tú, aunque estés chiquito, hijo, yo sé que tú eres muy inteligente. Y si te preparas desde ahorita, cuando un día que estés grande, no solamente vas a conseguir un carro así como ese, mijo, hijo, sino uno mejor que ese y todos los que tú quieras. Pero hay que estudiar, ¿ok?
1: Okay.
0: Vale, pues, viejo. Ahora, ¿qué tal, Giovanni? ¿Qué onda, hijo?
4: ¿Qué dice? ¿Por qué está tan serio? Pues mira, los tristes.
5: ¿Qué le dicen? No están pisteando, ¿no?
6: Aquí platicando tristezas,
0: mira. ¿Quieres uno o qué?
6: ¿Cervecita quiere uno o qué?
4: Sí, hombre, ¿tienen ahí?
0: Déjala.
4: Arrebata, mira. Ay, güey.
0: ¿Qué onda? ¿Cómo estamos? ¿Qué dices, pues?
4: Pues aquí ir a visitarnos, ¿qué onda?
0: El tronadito te dice, ¿no?
4: Oh, pues ahí nomás le estamos echando ganas, viejo, poco a poquito.
6: O sea, la receta, ¿cómo le hiciste, vato? No estamos bien jodidos.
4: La raza que me ha encontrado me ha alivianado, viejo, la neta. ¿Qué onda, morros? Los invito a una fiesta, una party en la noche, ¿qué onda?
6: Oye, en la noche, arre.
4: Va a haber morritas bien buenas, la neta. Sí, va a haber pisto de todo, viejo. Yo paso por ustedes si quieren. Ustedes dicen a qué hora.
0: No, no, pues tú dices, güey.
4: Se van bien chidas, bien chayanes, bien trameados, viejo.
0: Acuérdate la rastra que te pegamos, Charlie y yo. A ti, Vitín. ¿Te acuerdas o qué?

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3: ¿Puede una persona tramitar su legalización a través de su empleador en los Estados Unidos? El abogado Joseph Curian nos explica.
4: Depende. Gran mayoría de las veces el empleador no puede ayudar a su empleado. Si el empleado entró a los Estados Unidos sin visa por la frontera, o en muchas de las situaciones ahorita, un empleador no puede ayudar a su empleado a obtener los papeles.
2: Un mensaje de esta emisora y de la redhispana.com.
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0: Hola, les habla Diana Infante de Sumo's Juice Bar, ubicado en Great Line Station en la esquina de Loudoun y Limestone. 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
1: Buenos días, yo soy Diego Espinosa, el gerente asistente de Medialex, y una vez más me acompaña la doctora Janice Ceballos Osorio, profesora asociada de la Universidad de Kentucky y es la directora de la Clínica Amiga. La Clínica Amiga es una clínica pediátrica de cuidado primario ubicada en Kentucky Clinic South y proporciona servicios a la comunidad hispana latina de Lexington. Muchas gracias por estar con nosotros nuevamente.
2: Gracias, Diego.
1: Muy bien, entonces, ¿de qué vamos a hablar hoy día?
2: Bueno, Diego, hoy vamos a hablar de la muerte súbita del infante. Cada año, más de 3,000 bebés en los Estados Unidos mueren a causa del síndrome de muerte súbita del lactante y otras causas que no están claras, incluidas la asfixia o estrangulación accidentales. Ya te imaginarás el dolor y la culpa que sienten las familias que pierden a un bebé. Esto puede ser devastador. Así que quiero que discutamos este tema para aclarar dudas y hablar de estrategias preventivas para la muerte súbita del lactante. Como siempre, quiero enfatizar que lo que hoy voy a discutir en este programa es basado en la información de la Academia Americana de Pediatría. Hoy específicamente vamos a discutir un artículo llamado Síndrome de muerte súbita del lactante, todo lo que se debe saber, donde se discuten preguntas que los padres pueden tener con frecuencia acerca del tema.
1: Bien, entonces para comenzar, ¿qué es exactamente la muerte súbita del lactante?
2: Bueno, la muerte súbita del lactante es la muerte inexplicable de un bebé de menos de un año que está aparentemente sano. La mayoría de estas muertes ocurren mientras los bebés duermen, por lo que también las llamamos muertes relacionadas con el sueño. En el pasado, a la muerte súbita del lactante se le llamaba a veces muerte en la cuna, pero la mayoría de estas muertes no ocurren en la cuna.
1: ¿Por qué es inseguro que un bebé duerma boca abajo?
2: Bueno, las investigaciones sugieren que la muerte súbita del lactante puede ser causado por defectos en la parte del cerebro de un bebé que controla la respiración y la capacidad de despertarse. Si un bebé no está durmiendo, no está recibiendo suficiente oxígeno, es importante que el bebé se despierte para que pueda respirar mejor. Esto es probablemente el motivo por lo que es peligroso que un bebé duerma boca abajo. Los bebés que duermen boca abajo duermen más profundamente y les resulta más difícil despertarse si no reciben suficiente oxígeno en el cerebro.
1: ¿Y la muerte súbita del lactante es hereditario?
2: Los expertos todavía están trabajando para comprender esto, pero sabemos que los niños pequeños cuyos hermanos o primos murieron de muerte súbita corren un mayor riesgo de morir por esta causa también.
1: ¿Existen otros riesgos para la muerte súbita del infante?
2: El bajo peso al nacer y el nacimiento prematuro pueden también aumentar el riesgo, ya que el cerebro de un bebé más pequeño o prematuro podría no estar suficientemente maduro como para controlar la respiración y la frecuencia cardíaca, especialmente durante el sueño. Se ha visto que los mellizos, trillizos y otros nacimientos múltiples también tienen riesgos mayores, ya que pueden nacer con bajo peso y ser a menudo prematuros.
1: ¿Y podría ser que alguna de estas muertes súbitas serían responsabilidad de los padres?
2: Cuando hablamos de muerte súbita del infante, nunca debemos reprochar, avergonzar o juzgar ni culpar a nadie, especialmente a los padres. Desafortunadamente, esto le puede ocurrir a cualquier familia. Los bebés que mueren probablemente tengan un problema para despertarse cuando no reciben suficiente oxígeno, como ya mencioné, pero cuando esto se combina con situaciones de sueño en las que los bebés no reciben suficiente oxígeno como al dormir en una posición insegura, entonces hay el riesgo de morir. Las posiciones inseguras para dormir son dormir boca abajo o de costado, dormir con otras personas, dormir con mantas, almohadas y otra ropa de cama suave, dormir con la cabeza elevada o en una superficie que esté inclinada.
1: Entonces, ¿cuáles son las pautas recomendadas por la Academia Americana de Pediatría para dormir de forma segura en los bebés?
2: Bueno, en primer lugar, los bebés siempre deben dormir boca arriba. Los bebés que duermen boca abajo o de costado pueden tener problemas para recibir suficiente oxígeno y problemas para despertarse, por lo que los padres y cuidadores deben seguir la regla de dormir boca arriba durante la siesta y en la noche. También sabemos que colocar a los bebés para que duerman sobre una superficie firme y plana como una cuna, un moisés o un corral los protege de muerte súbita. Los niños pequeños nunca deben dormir sobre un edredón que se hunda, un sofá o sillón, una cama de agua o espacios de juego acolchados como los nidos para bebés, ya que estas superficies blandas pueden obstruir fácilmente la nariz y las vías respiratorias del bebé. El espacio para dormir de su bebé también debe mantenerse 100% libre de almohadas, mantas, cojines protectores, juguetes de peluche y otros objetos blandos que puedan obstruir la respiración. También el sobrecalentamiento se ha relacionado con mayor riesgo de muerte súbita, por lo que la habitación de su hijo debe mantenerse en una temperatura que sea confortable. En condiciones más calientes, los padres y cuidadores del bebé deben revisar si el bebé está sudando, si el pecho está caliente o la piel está sonrojada, ya que estos son signos de que los bebés están sufriendo por estrés, por el calor.
1: ¿Y se puede dormir con el bebé en la misma cama para poder vigilarlo?
2: No, esto es algo que nunca se debe hacer. Compartir la cama ha causado innumerables muertes infantiles. Cuando los adultos o los hermanos mayores se mueven durante el sueño, pueden atrapar a un bebé pequeño en una posición insegura. Las almohadas y mantas que usamos en nuestras propias camas también pueden obstruir la respiración de los bebés. De hecho, la Academia Americana de Pediatría afirma que no existe una manera segura de dormir con el bebé en la misma cama, silla, sofá u otra superficie. Es mejor que siempre tenga el bebé de tener su propia superficie para dormir.
1: Y si el bebé, por ejemplo, tienes el bebé en el pecho y se queda dormido el bebé ahí, ¿sería también no recomendable?
2: Es seguro mientras usted esté despierto. O sea, si es un cuidador y el bebé está dormido encima suyo, mientras el adulto esté despierto, no hay problema. El problema es cuando el adulto se queda dormido sobre la misma superficie que el bebé, porque al estar dormido puede moverse y atrapar al bebé en una posición peligrosa.
1: Entonces, siempre con supervisión.
2: Exacto.
1: ¿Y entonces hay alguna forma segura de vigilar al bebé, especialmente de noche?
2: Sí, lo recomendado es que duerma en la misma habitación con su bebé durante el primer año, lo que hace que sea más fácil alimentarlo, calmarle, controlarlo. La mayoría de los padres colocan una cuna, un moisés o un corral equipado con un colchón firme en su propia habitación. Se ha visto que compartir la habitación durante el primer año reduce el riesgo de muerte súbita hasta en un 50%.
1: ¿Y la lactancia materna podría proteger a los bebés de la muerte súbita?
2: Sí, eso es cierto. Alimentar al bebé con leche humana durante al menos 2 meses reduce el riesgo de muerte súbita al menos un 50%. Eso puede deberse a que los bebés que consumen leche materna pueden despertarse más fácilmente y con más frecuencia que los bebés que se alimentan con fórmula. Y como se ha visto, el despertarse frecuentemente, sobre todo en los bebés más pequeños, lo protege en contra de muerte súbita. También se postula que el refuerzo inmunitario que la lactancia le brinda al bebé puede desempeñar una función en el sueño seguro.
1: Este tema de la muerte súbita se debe más que nada por problemas en la respiración.
2: Lo que se conoce hasta el momento es que es una incapacidad del bebé de despertarse cuando tiene pocos niveles de oxígeno en el cerebro. Y entonces está muy profundo, tienen pocos niveles de oxígeno en el cerebro y no se despiertan y mueren. También hay otras cosas relacionadas, pero eso es como lo que principalmente se ha encontrado.
1: ¿Y entonces la exposición al humo puede aumentar las posibilidades de que un bebé muera de esta muerte súbita?
2: Y Y hay estudios que demuestran que fumar incluso un cigarrillo al día durante el embarazo duplica el riesgo de muerte súbita. Exponer a los bebés al humo de segunda mano después de nacer también aumenta sus probabilidades de morir súbitamente. Hay muchas razones posibles para esto, incluido el hecho de que los niños expuestos al humo de segunda mano tienen más resfriados, problemas respiratorios que los que viven en un hogar libre de humo. Además, uno de cada cinco bebés nacidos de personas que fumaron durante el embarazo tendrán también bajo peso al nacer, que es otro factor de riesgo. Por su salud y por su seguridad, nunca fume cerca de un bebé. Esto incluye también no solamente el cigarrillo, pero el vapeo y los cigarrillos electrónicos que contienen nicotina.
1: Y mejor sería que nunca fume en general.
2: Es verdad.
1: ¿Y existe algo que pueda ayudar a prevenir la muerte súbita?
2: Sí, se ha demostrado que usar un chupete, o en inglés pacifier, protege a los niños pequeños de muerte súbita del infante y a la vez les reconforta y les relaja. Si está amamantando, espere que su bebé se prenda bien y haya comenzado a aumentar de peso antes de introducir un chupete para que no haya confusión entre la forma como chupa con el chupete y el pecho. Los bebés alimentados con biberón con fórmula pueden usar un chupete en cualquier momento. No se preocupe si su bebé lo escupe al principio, ya que siempre puede volver a probar más adelante. Al comienzo puede que no les guste mucho el chupete, pero luego se va acostumbrando si lo sigue intentando. En cuanto hay unos dispositivos cardíacos de monitoreo cardíaco doméstico, estos dispositivos no están recomendados. Hay evidencia de que hay herramientas. No hay evidencia de que estas herramientas realmente ayuden y usualmente estos dispositivos no están obligados a cumplir con los mismos estándares de seguridad de los dispositivos médicos. Y lo que es peor es que un monitor cardíaco puede darle una falsa sensación de seguridad. Es mucho mejor confiar en las pautas de sueño seguro que se basan en investigaciones realizadas cuidadosamente en las que sabemos que podemos confiar.
1: Y si nosotros conocemos a alguna familia, a algunos padres que han perdido un bebé por causa de este síndrome, ¿cómo podríamos ayudarles?
2: La mejor manera de brindarles apoyo es mostrar compasión sin juzgarlos ni avergonzarlos. Nunca invoque el llamado lado positivo o decir que esto va a pasar o sugerir que los padres pueden encontrar consuelo en otros hijos. Si no tiene idea de qué decir, y la mayoría no tenemos idea de qué decir, opte por lo simple como no me puedo imaginar el dolor que está sintiendo en ese momento, pero realmente me importa o estamos para ayudarle. Una forma de ayudar a cualquier familia que está pasando por un momento difícil es ofrecer a encargarse de tareas del hogar o de cuidar a los niños o de la comida para ayudar a los padres a descansar y a recuperarse en el proceso de duelo.
1: Así es. Mejores son las palabras de apoyo.
2: Exacto.
1: Y bueno, para terminar, ¿dónde pueden ir las personas a buscar más información acerca de este tema?
2: En la página de healthychildren.org de la Academia Americana de Pediatría hay varios artículos acerca del tema. En especial hay uno llamado Sillitas inclinadas para dormir, almohadas para amamantar y otros productos para el bebé que se deben evitar. Y hay otro llamado Sueño Seguro. Esos dos artículos son muy buenos y complementan todo lo que hemos discutido hoy acerca del tema.
1: Y todo esto está en español.
2: Exacto, todo eso está en español.
1: Perfecto. Bueno, muchas gracias por estar con nosotros y antes de retirarnos, ¿por qué no nos recuerdas cómo contactar a la clínica amiga y a un abrazo amigo?
2: Claro que sí. Para Un Abrazo Amigo, que es el grupo de apoyo en español para familias que tienen niños con necesidades especiales, pueden contactar el teléfono 859-474-2722. Y para la clínica amiga, para citas con la clínica amiga, el teléfono es 859-323-6211 y marca la opción en español.
1: Perfecto. Una vez más, muchas gracias por estar con nosotros nuevamente y nos vemos el próximo mes con un nuevo tema.
2: Gracias, Diego.
1: 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La contienda republicana en el norte de Kentucky entre el congresista Thomas Massie y su rival Ed Gorin se ha intensificado con la aparición de anuncios políticos que utilizan videos manipulados con inteligencia artificial conocidos como deepfakes. Estos anuncios, financiados por Comités de Acción Política o PACs, muestran representaciones falsas y engañosas de ambos candidatos con el objetivo de desacreditarlos ante los votantes. Uno de los anuncios presenta a Massie en una situación fabricada junto a figuras demócratas, mientras que otro muestra a Gorin huyendo de escenarios ficticios, en ambos casos con imágenes generadas artificialmente. Aunque algunos incluyen avisos indicando el uso de IA, otros no lo hacen claramente, lo que ha generado preocupación sobre la desinformación en campañas políticas. El uso de deepfakes ocurre a pesar de que Kentucky aprobó recientemente una ley para regular ese tipo de contenido en campañas electorales. Sin embargo, la normativa enfrenta desafíos en su aplicación, especialmente cuando los anuncios provienen de grupos externos a las campañas oficiales. Ambos candidatos han condenado los anuncios y se han responsabilizado mutuamente, aunque los materiales no provienen directamente de sus equipos. El caso refleja una tendencia creciente a nivel nacional sobre el uso de inteligencia artificial en la política, lo que plantea interrogantes sobre la ética, la regulación y el impacto en los votantes, especialmente aquellos menos familiarizados con esta tecnología.
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Hola, hola. Bienvenida, bienvenido a nuestro programa número 139 en Sana Sana Plática con Ana. Con Ana aquí, yo soy Ana y estoy aquí y ahora contigo en Medialex Radio, la voz de la gente, WLXL 95.7 LPFM en Lexington, Kentucky. Y estoy contentísima de estar aquí contigo una vez más en este programa maravilloso que tenemos para ti, que es Sana Sana Plática con Ana. Ya nos acercamos a los 150 programas y eso me llena de gozo. Cada vez más nos acercamos a nuestro aniversario número 4. 4 años van a ser que estamos aquí contigo platicando de todos estos temas. Y en los últimos 3 programas hablamos del gaslighting, este modo de manipulación que existe en algunas relaciones. Si no lo escuchaste, te invito a que busques en tu teléfono, en tu computadora, medialex.us. Y ahí eliges el 95.7, que es la estación en español. Y ahí, ya que lo encuentres, busca Sana Sana, Plática con Ana. Y ahí encontrarás con este 139 programas muy diversos enfocados a mis áreas de especialidad, que son familia, pareja, manejo de estrés, la trifecta para una vida maravillosa o miserable. Y como para ti quiero una vida maravillosa, llena de relaciones saludables, nutricias, enriquecedoras, donde evoluciones como este maravilloso ser evolutivo en desarrollo que tú y yo somos. Vamos a seguir platicando de temas relacionados con nuestras relaciones con los demás. Y hoy vamos a platicar de las relaciones tóxicas. En pocas palabras, una relación tóxica es una relación que no te hace bien. ¿Qué hace que una relación sea saludable? ¿Cómo sabemos cuando una relación no lo es? Parece que es muy sencillo darse cuenta, pero no lo es. Acuérdate que desde adentro es más difícil ver con claridad. Precisamente por eso, porque estamos adentro. En México decimos que es más fácil ver los toros desde la barrera, es decir, desde afuera, ver las cosas desde afuera, para verlas con mayor claridad. Y hay que tomar, por eso hay que tomar cierta distancia, pues cuando estamos inmersos es más difícil darnos cuenta si la relación es sana o no. En teoría, todas las relaciones tienen un objetivo sano, debe de ser equilibradas, nutricias, reparadoras y en constante evolución positiva. Y pues para una buena relación, como para todas las recetas, requerimos buenos ingredientes.

que cada uno ponga lo mejor de sí mismo. Y así como es importante poner lo mejor de nosotros mismos, también lo es saber elegir en dónde estamos construyendo y dónde nos podemos ir destruyendo. ¿Sí? ¿Me oíste bien? También podemos irnos destruyendo en una relación. Las relaciones saludables suman, no restan. En estas relaciones saludables, el solo objetivo de relacionarnos es para que haya más, no menos. Más de lo mejor de ti y de lo mejor para ti. Y más de lo mejor del otro y lo mejor para el otro. A eso me refiero con sumar y no restar. En las relaciones sanas crecemos, nos acompañamos el uno al otro en el crecimiento. No nos aplastamos o somos aplastados por el otro. ¿Has oído esa frase de que nadie crece haciendo más pequeño al otro? Pues ese es el caso. Ahora ya sabemos que es una relación saludable, ¿no? A grandes rasgos, ya te lo dije, una relación en la que crecemos, en la que nos sentimos cómodos, en la que podemos ser nosotros mismos, en la que nos desarrollamos, en la que logramos nuestros objetivos. Todo eso es parte de una relación sana. Ahora vamos a ver qué es una relación tóxica. Y primero que nada, vamos con la palabrita. La palabrita me cae muy gorda porque está muy quemada, muy choteada, anda en boca de todos. El tóxico o la tóxica. Y desafortunadamente, como ya te había dicho y como ocurre con muchos términos que hoy se utilizan a diestra y siniestra. Te decía la vez pasada que muchos términos se han salido de los consultorios, muchos términos hoy están utilizándose así como pues muy fácilmente, ¿no? Y entonces, sin un diagnóstico, y este es uno de los que últimamente vas a ver y oír por todos lados. Pero ¿será que es así de fácil? Ahora de repente todo mundo es tóxico o tóxica. ¿O será que una persona que sabe lo que quiere se le puede decir tóxica también? Y a una persona que a lo mejor no acepta menos que lo que quiere o que lo que da, pues también se le podría decir tóxica. O sea, es muy interesante ver qué es una relación tóxica, qué es una persona tóxica, ¿no? Y bueno, para ver eso, te quiero hacer pensar, ¿a qué se refiere una relación tóxica? Pues a todo lo contrario que ya te dije. No es saludable, es dañina, es perjudicial para el bienestar de una o de ambas partes. Se caracteriza por tener dinámicas negativas, patrones de comportamiento o toxicidad emocional que pueden ir dañando gradualmente el sentido de ser, dañar la autoestima, la felicidad en general de los individuos involucrados en la relación. En una relación tóxica, normalmente hay pues cosas muy feas, como faltas de respeto o falta de confianza o falta de comunicación, o la comunicación no es abierta, o la comunicación no es generosa, amable, etcétera. Puede haber también abuso físico, abuso emocional, puede haber... Pues en general hay negatividad. Estos comportamientos tóxicos pueden provocar sentimientos de impotencia, de desconexión y de pérdida de la propia identidad de las personas. Esto hace que las relaciones tóxicas sean particularmente peligrosas y pueden pasar desapercibidas o racionalizarse como algo normal. Porque te decía la vez pasada, ¿te acuerdas? Que nadie llega a tu vida diciéndote, te vengo a hacer daño. ¿Por qué no lo dejarías entrar? ¿No? No tendrías una relación con esa persona. Si yo llego y te toco a tu puerta y te digo, te vengo a hacer daño, no me abres, ¿verdad? O te traigo mi basura, pues no me abres, ¿verdad? Por eso es que la toxicidad es sutil. Va entrando y va entrando como la humedad. Va dañando la relación. Va entrando sutilmente y se va intensificando con el tiempo. Por eso es más difícil reconocer los efectos dañinos que una persona puede tener sobre el bienestar emocional y mental. Reconocer las señales de una relación tóxica, pues es súper importante para tu bienestar. Entonces, hoy te quiero dar algunos tips que es importante que tomes en cuenta. Por ejemplo, un indicador muy importante es si sientes que te estás perdiendo a ti mismo en esa relación.
a ti mismo o a ti misma. Hay personas que de pronto me dicen, ¿sabes que ya no me reconozco? Ojo, eso es algo muy importante. Y eso es algo de lo que hay que darnos cuenta. ¿Ya no te gustas? ¿O no te respetas? ¿Te sientes invisible? ¿Te sientes impotente? ¿Te sientes desconectado? Eso también es importante. Ver si te sientes invisible, si te sientes desconectado de quién tú realmente eres. Ojo, esto es importante que lo notes tú, porque a veces las personas de afuera pueden venir a decirnos muchas cosas y bueno, dependiendo de quién estemos hablando, pues va a depender el valor de lo que nos vienen a decir. Pero, por ejemplo, si tu pareja te menosprecia constantemente, menosprecia tus logros, socava tu confianza, no te apoya, pues esto puede ir dañando gradualmente tu sentido de identidad. Puede ir haciendo que cada vez te sientas menos seguro de, o segura de ti misma. Puedes empezar a comenzar a dudar de tus habilidades, a cuestionar tu valor, a perder de vista tus verdaderas fortalezas, tus verdaderos valores, a perder de vista tus objetivos. Esta desconexión de tu verdadero yo puede hacer que te sientas invisible, que te sientas impotente, que te sientas como si estuvieras perdiendo una parte de quien tú realmente eres. Otro ejemplo de pérdida del sentido de identidad es en una relación es cuando tus intereses, tus valores, tu crecimiento personal pasa a un segundo plano y lo que se prioriza son las necesidades de tu pareja sobre las tuyas. Otra señal es cuando la manipulación, de esto estuvimos hablando en los programas anteriores cuando hablamos del gaslighting, porque el gaslighting, te decía que es una manipulación sutil, es una manipulación que se va dando, es un control que vamos perdiendo sobre nosotros mismos o un control que va teniendo el otro sobre nosotros sin darnos cuenta. Entonces, es un comportamiento, por ejemplo, pasivo-agresivo, no reconocer tus logros, nunca responsabilizarse. También son comportamientos tóxicos comunes. Si la otra persona no se responsabiliza de sus errores o te culpa a ti de sus errores, es posible que estas acciones no sean obvias al principio, que no sean así de claras, pero poco a poco van a ir lastimando y erosionando los cimientos de una relación. Y lo más importante, van a ir lastimando tu seguridad en ti mismo, van a ir dañando y minando tu seguridad en ti misma. Y, por ejemplo, también otra señal es la negatividad. Si una persona y constantemente trae negatividad a la relación, y esta puede ser de diferentes vías, ¿no? Por ejemplo, desde pesimismo, desde críticas constantes, no haces nada bien, puede afectar tu bienestar emocional. Con el tiempo, esta negatividad va a afectar no solamente tu bienestar emocional, sino tu amor propio, tu autoestima, contribuir a una, pues una dinámica tóxica. Todos tenemos días malos, pero si tu pareja te deprime constantemente, si no se esfuerza por encontrar el lado positivo, pues la relación puede volverse tóxica. La negatividad puede ser pesada, puede ser injusta y con el tiempo te va a dañar tanto a ti como a la relación. Si tu pareja te deprime, te critica o crea un ambiente hostil, ojo, porque esto puede tener un impacto profundo en tu bienestar emocional. Esta negatividad puede filtrarse en tus propios sentimientos, pensamientos y creencias y va a ir distorsionando esa idea y esa percepción que tú tienes de ti mismo y del mundo que te rodea. Acuérdate, estamos juntos para sumar, no para restar. Y se va a ver con el tiempo, como te decía, todo esto es sutil, pues entonces se va con el tiempo, cada vez se va haciendo más difícil de reconocer tu valor propio, cada vez te va a ser más difícil mantener un sentido positivo del yo. Acuérdate que nos parecemos, no, sí, acabamos, ¿no has visto parejas que hasta físicamente, después de muchísimos años, hasta físicamente se parecen? Bueno, pues imagínate que nos vamos pareciendo en algo mucho más grande que lo físico. Nos vamos pareciendo en esa negatividad, por ejemplo, si estamos absorbiendo esa negatividad, ¿no? Entonces, mucho ojo. También
otra señal pueden ser los celos y la posesividad, ¿no? Y a veces se nos había vendido el tema de que los celos son una señal de interés y que los celos son una señal de que te aman mucho. No es cierto, no es cierto, no es cierto. Los celos pueden ser más que revisar el teléfono o exigir saber tu paradero en cada momento, dónde estás, sino se pueden manifestar también como berrinches, ¿no? Comportamientos pasivo-agresivos. Acuérdate, todas estas escenitas de no me gusta que salgas con fulanito, no me gusta que veas a menganita, mira cómo la miras, mira cómo te mira, no sé qué. O sea, tú sabes cuando te están celando. Y yo creo que tenemos que poner mucha atención porque también ha sido como que, te digo que a veces absorbemos cosas de nuestro entorno no muy positivas. Y una de las cosas que hemos absorbido que no es muy positiva, es el tema de pensar o creer que si me cela me quiere. Hijo, ese es un no gigantesco. No es verdad. Es un cuento, es una mentira, es una justificación de un celoso. No es cierto. Si me cela me quiere. Es que si no te cela es que no le importas. No es cierto. Los celos hablan de una inseguridad por parte de la otra persona. Los celos hablan de un quererte manipular, de un quererte manejar, de un quererte controlar. Y nadie en su sano juicio quiere ser controlado por otro. Acuérdate que la relación sana, la relación de adultos, es desde el compartir, no desde el controlar, sino desde el compartir, desde el crecer juntos, desde el evolucionar juntos, no desde el controlar el uno al otro. Entonces, estos celos van a crear tensión, van a crear desconfianza en la relación. Son una gran bandera roja. Otra gran bandera roja es sentirte, que te puedas sentir atrapado o atrapada, que sientas que te sientas muy, que te quieras distanciar. Las relaciones tóxicas te hacen sentir como desconectado. O sentirte como que atrapado o atrapada. Entonces es posible que sientes que te estás alejando de tu verdadero yo o que no estés creciendo como persona. Esta sensación de estancamiento, de falta de realización, también pueden ser una señal de toxicidad. Y como igual lo mismo que hace un momento te decía con el tema de los celos. A veces todo esto viene disfrazado. Esto es el típico galán, vamos a poner entre comillas, que te dice, pero yo te llevo, voy a ir a ver a mis amigas, pero yo te llevo. Y entonces al principio de la relación, pues dices, ay, qué padre, hasta lo presumo, ¿no? Miren, chicas, ¿no? Me quiere tanto y me cuida tanto que me trae. Y me quiere y me cuida tanto que va a venir después de que nosotras nos tomemos el cafecito o cenemos o lo que sea, va a venir por mí. Y es el que está siempre ahí puntualmente o que enfrente de todo mundo va y te lleva las flores y todo. Y tú, obviamente, el ego, se mueve, ¿no? El ego se siente, wow, qué padre, miren, todos vean cómo lo traigo, todos vean cómo me trata. Ojo, es una gran bandera roja. ¿Por qué? Porque así se empieza. Pero después es, ¿y quién va a ir? ¿Y a dónde van a ir? No, pero espérame, yo no puedo llevarte. Ahora esta vez no vayas porque yo no puedo llevarte. ¿Te fijas cómo pasamos de yo te llevo para que no manejes, yo te llevo para que no te, no sé, lo que sea, yo te llevo para ayudarte, yo te llevo para atenderte, yo te llevo para facilitarte? Ahora se empieza a mover hacia un, pero ¿sabes qué? Ahora no tengo tiempo hoy. ¿Y quién va a ir? ¿Y a qué horas? No, pero tiene que ser el día que yo pueda porque otro día no te puedo llevar. Y empiezan este tipo de dependencias, ¿no? De que dependes de él o ella, y desafortunadamente te voy a decir de él porque es algo muy común y que yo veo en consultorio. Ay, mira qué lindo, ¿no? Me lleva y me trae y qué lindo. Y después, si resulta que a lo que va es saber que no va, quién va, que no vaya nadie más. ¿De veras van puras mujeres? Vengo a verificar porque no creo en ti. Vengo a verificar quién viene porque no te tengo confianza. Vengo a verificar a qué horas vienes y a qué horas te vas porque necesito controlarte. Es una forma también de excesivo control. Y eso habla de la inseguridad de esta persona, ¿no? Y de la necesidad de esta persona de controlarte. Y si esto es
cuando estás saliendo, si esto es cuando estás conociéndote y que lo puedes leer al principio como pues qué detallazo. Yo te prometo que después de un rato y después de unos años te va a estar, te vas a estar quedando sin amigos, te vas a estar quedando sin eventos a los cuales acudir, te vas a estar quedando solo, porque al final, cuando se usan estas tácticas, por lo general es para irte alejando, ¿no? Entonces sabes que allá ya no vamos porque tu hermana me cae mal. Con tus amigas ya no vamos porque fulanita es tal y tal. Y así. Y te van cortando las alas, te van cortando tu círculo. Entonces es muy importante que te des cuenta de todas estas cosas a tiempo. Es importante que des un paso más atrás y que reflexiones sobre las dinámicas de tus relaciones, que te des cuenta si está cambiando algo en ti. Otra, te digo, si te sientes estancado, si sientes que no estás avanzando en tus propósitos, los que sean tus propósitos, tus metas, tus objetivos a nivel personal, a nivel laboral, el que sea. Porque las relaciones tóxicas lo que normalmente hacen es obstaculizar tu crecimiento y tu desarrollo personal. Entonces, si la pareja es controladora, manipuladora o no respeta tus metas, tus aspiraciones, no son muy importantes, pues lo que va a hacer es obstaculizar tu progreso, impedir que sigas tu pasión o que logres tus objetivos. Y así, de esa misma manera, sutil, porque no lo van a hacer directo. Digo, bueno, sí hay casos en los que directamente se oponen y entonces empiezan con que te da permiso o no te da permiso. Por Dios, si estamos hablando de relaciones entre adultos, no tendrías por qué pedirle permiso a nadie, si te das cuenta. Permiso, los niños chiquitos a sus papás, nada más. O a la maestra para ir al baño, no sé, pero no entre adultos. Entre adultos no nos pedimos permiso. Entre adultos nos compartimos. Entre adultos nos acompañamos. La pareja sana es un dar y tomar en equilibrio de un adulto a un adulto. Entonces, aquí, en este tipo de relaciones, lo que está pasando cuando son estas relaciones tóxicas es una persona tratando de dominar sobre la otra, si te fijas. Es de dominar de diferentes maneras. Y recuerda, es importante que te des cuenta que tú eres el 50% de la relación. Tú eres la que es mitad y mitad, ¿no? Entonces, tu papel es esencial para determinar si la relación es tóxica. Lo que tú, quien tú eres, cómo tú te sientes, cómo tú eres dentro de esa relación, es esa la clara señal de, a ver, si tú puedes ser tú misma o tú mismo, estás en una relación sana. Si además eres motivado o motivada a crecer, te acompañan en tu evolución, en tu crecimiento, etcétera. No quiere decir me acompaña a todos lados. No quiere decir no me suelta, porque no, el no me suelta o el me acompaña a todos lados, eso quiere decir me quiere controlar. Eso me quiere decir no me tiene confianza o yo no le tengo confianza, porque estamos hablando de una relación tóxica. No estoy hablando de una persona tóxica en particular. Puede ser cualquiera de los dos. Y acuérdense que ahora sí que nos unimos o nos acercamos y nos atraemos entre similares. Entonces, a veces es muy fácil criticar al otro y decir, ay, es que mira, es muy, y, ¿no? Y ponle el adjetivo que quieras, puntos suspensivos. Ese muy, léelo hacia ti y pregúntate, ¿cuándo yo soy? Muy, ¿no? Y ese, ¿no? Controlador, celoso, celosa, etcétera. No, dale la vuelta. Y entonces así te vas a poder observar y darte cuenta de si estás participando en una relación tóxica o no. Es importante que estés todo el tiempo mirándote. Y bueno, para mirarte, para mirar hacia adentro, nada mejor que aprender a meditar. 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
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Y bueno, si quieres comentarme sobre este tema o sobre cualquier otro, contáctame a través de nuestras redes sociales. Estamos en todos lados, Facebook, Instagram, etcétera, en Medialex Radio, en español, en Sana Sana, Platica con Ana, también tiene sus propias redes, y Bájale al Estrés, es mi Facebook, Instagram, también es el mío personal. Y yo te espero aquí la próxima semana en Sana Sana Platica con Ana en Medialex Radio, en el 95.7 LPFM, Lexington, Kentucky.

0: de El Lexington Herald Leader por Christopher Leach. El gobernador de Kentucky, Andy Beshear, anunció una serie de medidas para reducir el precio de la gasolina hasta en 28 centavos por galón en el estado. Entre ellas, firmó una orden ejecutiva que declara estado de emergencia, lo que permitiría reducir el impuesto estatal a la gasolina en 10 centavos por galón. Esta medida podría entrar en vigor en breve, aunque requiere la aprobación del fiscal general Russell Coleman, quien criticó a Beshear pero confirmó que firmará la orden. Actualmente, el precio promedio de la gasolina en Kentucky es de $4.28 por galón, con un aumento significativo en la última semana y en el último año, alcanzando su nivel más alto en 4 años. Beshear también activó la ley contra el aumento abusivo de precios para evitar que las estaciones absorban el beneficio fiscal. Según el gobernador, esas acciones podrían ahorrar a los residentes unos $26.8 millones mensuales. Además, planea congelar el impuesto a la gasolina previsto para aumentar en julio, lo que supondría un ahorro adicional, así como mantener sin cambios el impuesto a la propiedad de vehículos hasta 2027. También pidió al Congreso suspender el impuesto federal a la gasolina, lo que reduciría aún más el precio en 18.4 centavos por galón. El debate político se intensifica, ya que Beshear atribuye el alza de precios a decisiones federales y el conflicto con Irán, mientras que sus críticos lo acusan de actuar con motivaciones políticas.
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1: Hola a todos y bienvenidos un día más a Ana Between Worlds. Estoy intentando estar de buen humor, pero realmente hoy vengo a hablar de un tema muy serio. Es sobre inmigrantes y es sobre ansiedad, así que por favor quédate para enterarte de todo esto. Croqueta, ¿cómo estás? Literalmente eres muy pesada. Te quiero, pero qué pesada eres. Esta gata me la regaló mi marido cuando me quedé embarazada y estaba súper mimada.
2: Bueno, chicos, chicas, voy a coger mi micrófono, aquí estoy. Me lo voy a poner por aquí, así estamos listos. Hoy quiero hablar de un tema que me parece muy serio, pero primero me presento por si no me conocéis. Yo soy Ana, Ana Between Worlds, vivo en Estados Unidos desde hace más de 3 años, literalmente hace 3 años y 2 meses. O sea, soy una experta en este país, entre comillas. Y sabéis que me gusta hablar sobre la vida en Estados Unidos. Normalmente el enfoque de mi canal es entretenimiento con aprendizaje, en el sentido de que muchas veces me gusta pues, ser muy natural. Ya me habéis visto, me gusta hacer bromas, tengo un humor un poco así, que a lo mejor a veces te puede costar entenderlo, pero en general es un canal optimista, es un canal donde soy muy honesta, donde cuento mis experiencias en Estados Unidos y donde sobre todo pues, quiero entretener y ayudar a las personas que se van a venir aquí para que no lo tengan tan idealizado como lo tenía yo. Es un país maravilloso en muchos aspectos, pero siento que hay que estar preparado y que cuando venimos de fuera pues a lo mejor lo tenemos súper, súper, súper idealizado como si fuese la película de High School Musical y esto nos puede costar muchos problemas. Y hoy el tema del que vengo a hablar es precisamente el de la ansiedad por ser inmigrante. Yo desde luego no soy ni psicóloga, ni criminóloga, ni parapsicóloga, nada de esto. O sea, soy una apasionada de la psicología, eso es verdad. Tengo un terapeuta maravilloso que también pues, me enseña mucho de este tema, que es el doctor Maestre, que un día lo traeré aquí a entrevistar porque hablamos mucho de Estados Unidos y nos pasamos las sesiones de terapia debatiendo, que siempre digo, ya no quiero hablar más de Estados Unidos. Y es porque los dos tenemos como ideas muy diferentes. Entonces, esto es maravilloso también. Entonces yo quería hablar un poco de la ansiedad, ¿no? Desde luego no es una ansiedad diagnosticada, pero sí que es una reflexión que he hecho dividida en 4 puntos donde he como analizado un poco distintas situaciones o distintos ingredientes que puedes ver en los inmigrantes cuando se vienen aquí. Entonces es como una observación simplemente que yo he hecho, sabéis que soy una apasionada de analizar un poco la sociedad, si no sabes esto es porque no te has suscrito, así que por favor le das al botoncito clic clic y te suscribes para enterarte de todo, pero como que me interesa mucho saber cómo evolucionan las sociedades, cómo nos comportamos, por qué hacemos las cosas que hacemos y me apasiona mucho el tema de los inmigrantes, o sea, me apasiona mucho la idea de decir cómo es que alguien que está en su país con su círculo de apoyo decide irse a otro país totalmente diferente, empezar desde cero con el riesgo y con el peso emocional que eso conlleva. O sea, creo que es un acto de valentía muy grande. No sé si estaréis de acuerdo, pero me lo podéis dejar en comentarios, tanto si estáis pensando en iros como si estáis ya aquí o en cualquier otro sitio emigrando. Entonces, me parece como súper interesante. ¿Qué pasa? Que yo noto que cuando eres inmigrante hay ciertas cosas que se dan en todos nosotros como por índice común, por denominador común, vamos a decir. Entonces, la primera de ellas es lo que os decía, el acto de valentía que es el irte de tu país. O sea, esto me parece que, como yo le digo a mis padres, algo muy serio te tiene que pasar en tu país como para que tú quieras abandonarlo, porque literalmente son tus raíces y es tu hogar. Entonces, por eso siempre digo que no hay que juzgar a las personas que están inmigrando porque todos normalmente tienen una razón de peso muy grande por la que deciden mudarse, sean conscientes o no. Yo creo que luego hay otro factor, como es el mío. Yo a lo mejor no tenía razones de peso súper dramáticas, pero sí que tengo un alma muy aventurera y uy, este posit. Y sí que no me gusta estar en el mismo sitio durante mucho tiempo. Entonces eso también puede tener que ver, ¿no? Yo es verdad que soy una persona cero apegada. Mis pobres padres dirán, ya. Entonces a lo mejor yo me fui por eso, pero sí que tengo más amigos, es que tengo amigos de Colombia, de México, de Ecuador y demás. Y lo que os digo, hay muchas personas que me cuentan situaciones muy alegres o que son más de corazón aventurero. O sea, habéis conocido a mi amiga de México, a Renata, ella se ha venido con una visa de estudiante como me vine yo, aunque yo no hice estudios y ella sí, ¿no? Y luego conozco otros casos pues, que tal vez son más dramáticos. Entonces, por eso siempre creo que hay que tener mucho en cuenta el pasado del emigrante, porque todos tienen una razón de peso que merece la pena escuchar. Y creo que si pudiésemos reunir a todos y escuchar todas esas historias, cambiaría mucho la perspectiva que tenemos sobre las personas que cambian de país. La verdad, no sé si lo opinas, pero me lo puedes dejar en comentarios. Entonces, hay una de las cosas que no es solo este acto de valentía de irse del país, sino que también es un poco el fantasma del pasado. ¿Y qué es el fantasma del pasado? Sé que vais a estar súper de acuerdo con esto. El fantasma del pasado es un poco cuando te encuentras entre los dos mundos. Por eso este canal se llama Ana Between Worlds. Es como que sientes parte de tu país y sientes parte del nuevo país. Entonces, de repente tienes como una relación amor-odio con ambos sitios. Es como poner los cuernos un poco, no sé, como una... Yo lo siento a veces como una infidelidad, ¿sabéis? Del tipo, hay cosas que amo de España, pero no me gustaría estar del todo en España, y hay cosas que amo de Estados Unidos, pero muchas veces no quiero estar del todo en Estados Unidos. Entonces esto es un poco como el no querer comprometerse, ¿verdad? Es como un poco decir, bueno, me quiero quedar con lo mejor de los dos mundos, pero realmente no puedo estar en los dos mundos. Y cuando tengo un día malo, es como que odio ambos mundos y lo que os digo siempre, me quiero coger un vuelo a Australia o me quiero ir como Robinson Crusoe ahí a una isla a comer coco y que nadie me moleste a tener un monito como mascota que lo llamaré Balú. Yo qué sé, ¿sabéis lo que os digo? Pero creo que esto pasa mucho y es que es como que no te encuentras en ninguno de los dos sitios definitivamente. De hecho, os voy a confesar una cosa y es que tengo planeado un viaje a España ahora. No, bueno, ahora cuando... Es en octubre, pero este vídeo lo estoy grabando en septiembre, me voy a ir en octubre seguramente y vosotros vais a ver este vídeo en noviembre. Y tengo como pánico porque me da mucho miedo ver el sitio donde crecí, me da mucho miedo ver la casa donde crecí, me da mucho miedo ver la última casa en la que viví con mi expareja, me da mucho miedo ver todos los caminos por los que he ido en bici o por los que he ido corriendo, me da miedo ver el supermercado donde he hecho la compra toda la vida, mi dentista, o sea, es como que me da pánico por dos razones, y no sé si esto os pasa a vosotros también, pero es el hecho de decir, ¿y si estoy aquí y ya no me quiero volver y luego la vuelta a Estados Unidos se me hace súper dura? ¿O si me doy cuenta que la película idealizada que tengo de mi país no es real? Esto es como cuando vuelves con tu ex, no sé si lo habéis oído alguna vez, cuando tú quieres volver con tu ex, no que vuelvas con tu ex, pero realmente tú estás enamorado de la idea de tu ex, no de la realidad de tu ex, porque si no, no lo habrías dejado, ¿verdad? Entonces es como que... Es un poco esa relación de amor-odio, de decir, jolín, tengo muchas ganas de ir, tengo muchas ganas de visitar, pero dentro tengo muchísimo miedo de sentir que esa película y ese amor que yo tengo por España de repente se rompa y sea de verdad que ya no pertenezco ahí, que esto ya sabemos que no pertenezco ahí porque no tengo intención de irme a vivir. De momento estoy en Estados Unidos y creo que si no me iría a otro sitio, que siempre ando valorando otros países, ¿verdad? Pero tengo esa sensación y no sé si a vosotros os pasa también con vuestros países. Y esto creo que es muy duro también para la familia y para los amigos que tienes ahí porque dicen, joder, ¿qué pasa? Que no nos quieres, que no... Esto me pasa mucho, como que no me quieres, no me quieres venir a ver, no quieres venir a pasar aquí un tiempo. Y tú quieres, pero estás aterrorizado. Y en mi caso de verdad es que siento terror. Muchas veces siento terror de ir en el avión con mi hijo, por ejemplo, y que nos pase algo. Y esto era un miedo que yo antes nunca tenía. O sobre todo es eso que me da terror, el decir, joder, si no quiero volver y si ya no amo tanto España y si realmente no me gusta y si de repente veo a mis amigos y no es lo mismo cuando nos estamos tomando algo, ¿no? Entonces es una sensación muy extraña. Y de hecho, muchas veces yo aquí cuando no puedo dormir a mi hijo porque está muy inquieto, ya sabéis que tiene 2 años... Yo muchas veces hay una cosa que hago, tipo meditación, mientras lo estoy intentando calmar, que es recordar el paso a paso de una ruta que yo hacía de 10 kilómetros donde vivía antes, en Hoyo de Manzanares, y era mi ruta favorita de correr. Entonces, cuando mi hijo está muy inquieto, yo voy rememorando kilómetro 1, kilómetro 2, kilómetro 3, porque lo he hecho tantas veces que me sé cada piedra donde está colocada, y me sé cada vista, y me sé dónde duermen las águilas, y me sé dónde están los cerdos y dónde están los burros, porque esto es un pueblo de España. Y es como que hago eso para meditar, y me da tanto miedo volver y que esa meditación ya no me funcione aquí en Estados Unidos, porque me da paz muchas veces, no sé. Y esto es una de las cosas que yo lo he denominado fantasma del pasado, pero tú lo puedes llamar de cualquier otra forma, y me lo puedes dejar en comentarios y decir, jo, pues a mí también me pasa, yo también hago esto de recordar mi país cuando estoy nervioso, a mí también me da miedo viajar, no sé, porque me interesa muchas veces lo que os digo, que se genere debate en comentarios, un debate positivo para saber un poco qué piensa la gente y si hay más personas sintiéndose así, o sea, eso me parece como súper interesante. Luego, el punto número 2 es el del choque cultural y el de la soledad invisible. Esto creo que habréis visto miles de reels, que esto es muy gracioso, que sale una chica que es, pues puede ser de cualquier otro país, no vamos a decir que es española, como yo, y está la chica, y se oye una conversación de forma como de Hi, how are you doing all right? Que es así como súper americana, tipo americana de la zona donde estoy yo, tipo Kentucky, que son súper amables, pero son tan amables que a veces puede sonar falso, ¿verdad? Y entonces es como que la pobre chica se queda con cara de ¿qué me está contando esta tía que no la conozco? ¿Qué me está diciendo? Y es un poco esa sensación. Yo muchas veces le digo a mi suegra que en español yo soy graciosa y en americano no. ¿Sabéis? Que os he explicado muchas veces que los que somos bilingües, vamos a decir, hablamos con fluidez dos idiomas, aunque no tengamos el segundo totalmente perfecto. Pero sabéis que nuestro cerebro está totalmente partido y sabéis que nuestra personalidad está totalmente partida. O sea, yo, es lo que digo siempre, mi personalidad española es totalmente diferente a la personalidad americana. Y no lo hago aposta, pero es que en cuanto cambias el lenguaje, esto seguro que os pasa, notas que eres una persona totalmente diferente y que tú a lo mejor eres el más cachondo de tu grupo de españoles y de repente con mi prima que está en Finlandia, que os lo digo siempre, mi prima a lo mejor en finlandés no tiene ni puta gracia, ¿sabéis? Y a mí esto me pasa en americano, que digo, tío, os lo juro que este chiste tiene gracia y la gente es como que no me pilla, ¿sabéis? O lo que os digo muchas veces con mi marido, que tenemos discusiones absurdas porque algo que para mí no es ofensivo, en mi idioma, al traducirlo al español, a él le suena súper mal o le suena súper ofensivo, ¿no? Entonces esto aquí también como que a veces choca mucho. Y de hecho, la sociedad americana es una sociedad, creo que ahora todos tenemos la piel súper finita, o sea, en general todos estamos listos para pertenecer a una comunidad y sentirnos ofendidos, o sea, creo que estamos tontos. Creo que estamos todos agilipollados y creo que necesitaríamos empezar desde cero, el 2025, pero bueno. Es verdad que siento que aunque todos tengamos la piel muy fina, en concreto Estados Unidos es una sociedad donde de repente se ofende muy rápido. Y yo os he contado siempre el miedo que a mí me daba trabajar en el colegio porque yo soy más bruta que un arao, no lo puedo evitar. O sea, yo de verdad lo he intentado, le he pedido a Dios paciencia y educación y soy educada, pero es verdad que soy bruta, soy un ser humano brusco. Y lo estoy intentando mejorar mucho, estoy trabajando mi elegancia, a lo mejor no estoy siendo muy... successful, muy exitosa, pero lo estoy intentando. Y en el colegio yo pasaba mucho miedo porque digo, tío, es que cada cosa, aunque no diga algo como una palabrota, ¿sabéis? Pero todo es como ofensivo. Todo es como ¡oh!, que de repente hacen ¡oh!, y se como que se espantan, ¿sabéis? Y a mí esto es una cosa que me agobia mucho porque nunca sé si estoy diciendo algo malo o no. Y creo que a todos nos puede pasar que es ese agobio de estar utilizando otro idioma y no saber si estás diciendo la palabra correcta o no. Pero bueno, me lo podéis dejar en comentarios. Si ya estás por aquí, te está gustando el vídeo, te suscribes, pues ya es que eres un máquina. Y ya, como compartas, ya vas a ser mi favorito del mundo. Luego estaría el punto número 3, que es el del duelo migratorio. Y aquí es donde voy un poco a esa sensación de ansiedad de la que hablaba al principio. Y es que siento que cuando te vas a un nuevo país, estableces una nueva relación. Y como en toda nueva relación, tú al principio empiezas súper emocionado y súper contento y de repente vas viendo esas cositas que son red flags que a lo mejor al principio no te habías dado cuenta y no te habías pispado y de repente empiezas a decir, ay, ay, ay, ay, ay, ¿dónde me he metido? No es cuando realmente las cosas se empiezan a poner serias, que yo creo que en una relación lo equipararía con el matrimonio. Creo que no es lo mismo estar de novios que estar de casados. Y ya cuando tienes hijos es completamente diferente la relación que tienes, ¿verdad? Pues siento que el ser inmigrante podría ser un poco parecido, porque te encuentras con unos retos que hacen que esa idealización que tú tenías al principio se caiga totalmente. Y de hecho, no sé si alguno de vosotros habéis sido voluntarios alguna vez, cuando yo tenía 18 años, me fui de voluntaria a Nepal y una de las primeras cosas en las que nos educaban en el curso de la ONG es en la depresión del voluntario. Y yo pensaba al principio, ¿cómo va a tener depresión un voluntario con lo guay que es ayudar a los demás? Y de hecho, siento, y me encantaría que vosotros estuvieseis de acuerdo, que cuando tú estás pasando un mal momento, lo mejor que puedes hacer es ayudar y aportar y dejar huella y cuanto más amor dejes en la tierra, siento que mejor. Y el caso que en este curso, previo a irte de voluntario, te educan, tienes que hacer un curso que es obligatorio, no sé si ahora será así, pero bueno, yo lo tuve que hacer. Y hablaban de la depresión del voluntario. Y la depresión del voluntario es cuando tú llegas al país y te das cuenta de que, evidentemente, es el tercer mundo, te das cuenta de que tú vives como un príncipe donde estás, te das cuenta de lo poco agradecido que eres y te das cuenta de lo poco que puedes hacer para ayudar o de lo pequeña que está siendo tu acción a pesar de haber hecho un desembolso económico enorme o de haberte comido 17 horas de vuelo con una mochila y un bocata de jamón medio podrido. ¿Sabéis lo que os quiero decir? Entonces, esto es tal cual cuando emigras. Y cuando yo vine aquí de profesora nos hicieron un curso parecido y nos hablaron también de la depresión del profesor visitante y de la ansiedad del profesor visitante. Y es el darte cuenta de que tú vienes con mucha ilusión, vienes con mucha energía y vienes súper contento y de repente te das cuenta de que no encajas. Y literalmente no encajas porque no te has criado aquí y porque no has nacido aquí. Y esto no significa ser racista o no ser racista, no tiene nada que ver con eso. Es simplemente que culturalmente tú tenías una esencia en el país del que provienes y de repente llegas a otro país y te das cuenta de que esa misma persona que tú eras ya no encaja en el lugar nuevo donde estás. Y creo que eso puede hacer que te vengas muy abajo. Siempre os cuento mi experiencia como profesora, que fue muy dura, sobre todo el primer año, porque yo no entendía, yo no sabía cómo acercarme a los estudiantes y educar de una forma diferente. Yo no sabía tantas barreras culturales que había aquí, ni tantas diferencias, ni la forma de comunicar, ni la forma de explicar, ni la forma de... Me están mandando mensajes, perdón. Ni la forma de decir las cosas, ¿sabéis? Y entonces creo que sientes mucha presión cuando te cambias aquí. Creo que haces todos tus esfuerzos por encajar y creo que los primeros años son tremendamente duros. Normalmente la gente a la que le pregunto por Instagram, que encantaría que me hicieseis las preguntas en comentarios públicos y no tanto por privado porque parece que me lo invento, pero muchas de las personas sí que me dicen, yo la media en que me empecé a encontrar bien después de emigrar han sido 3 años, 5 años, algunos me han dicho hasta 10 años. Y es verdad, creo que los 2 primeros años son los más duros, sobre todo porque te estás intentando integrar y porque estás haciendo papeleo. Y creo que luego las cosas ya empiezan a ir mejor porque como que te vas haciendo con el panorama, ¿no? Y sientes un poquito más de sensación de pertenencia. Pero tienes ese duelo y esa ansiedad de decir, jo, ¿voy a decir lo correcto o no voy a decir lo correcto? ¿Voy a encajar o no en este trabajo? Estoy hablando un idioma que no es el mío, no quiero parecer estúpido cuando hablo, no quiero hacer un chiste que sea de mal gusto. A veces es como que tienes un mal día y quieres irte a otro país y como ya tienes la valentía de haber emigrado una vez, dices, joder, pues yo, si esto ya lo he hecho una vez, lo puedo hacer otra, ¿no? Y creo que también todos los que emigramos podemos tener algún problema del tipo no querer enfrentar los problemas. Me incluyo en esto, o sea, me he dado cuenta con los años de que yo he viajado tanto porque no quiero enfrentar los problemas y porque huyo de mi hogar y siento que la vida me ha puesto ahora en una situación donde literalmente no me puedo mover y es precisamente para que por primera vez en mi vida madure y me haga cargo de situaciones que hay en mi vida o de situaciones internas mías que no me dejan avanzar y que tengo que arreglar y que tengo que dejar de tapar pues con deporte, con viajes, con compras o con cualquier otro vicio. Y creo que los que somos inmigrantes, esto nos pasa, que tenemos algún temita con el tema de no querer afrontar las situaciones que nos quedan grandes y un poquito de miedo. Pero bueno, me podéis dejar en comentarios si pensáis así. Y lo que quería decir un poco para terminar, ya sabéis que los episodios de Let's Chat siempre son más cortitos y son modo podcast, es que creo que al final los que somos emigrantes no encajamos en ningún sitio, pero encajamos en todo. Creo que lo que nos queremos un poco enseñar a nosotros mismos o lo que nos queremos aportar es esa capacidad de resiliencia y esa capacidad de mimetización con el entorno. Aunque siento, y también esto va un poco de cara a esa ansiedad de la que hablaba, siento que muchas veces no somos conscientes de los retos previos y que antes de terminar nuestro reto, antes de terminar nuestro aprendizaje en ese país al que nos hemos mudado, como que no queremos enfrentar esas pequeñas cositas, ¿no? Entonces, como lo que yo digo, yo llevo aquí 3 años y no sé cuántas veces he dicho o me habréis oído decir, me vuelvo a España. O sea, endless. 1000 veces he dicho, hoy tengo mal día, me vuelvo a España y yo ya estoy mirando vuelos. Y es que al final dices, a ver, Ana, te has venido aquí, vas a tener problemas, va a ser difícil al principio, pero te tienes que hacer cargo y tienes que aguantar un poco y tienes que aprender a moverte y tienes que aprender a nacer en una cultura que es totalmente diferente a la tuya y que no es que sea ni mejor ni peor, pero que es una decisión que has tomado y que muchas veces tienes que llegar al final y dar la oportunidad a ese camino del aprendizaje, porque como os decía en vídeos anteriores, es como que tú empiezas con mucha ilusión. Sigue esa ilusión cuando llegas al país y estás un poco en el modo turista. Después del modo turista te llega el modo realidad, donde intentas mantenerte, pero empiezas a decir, joder, joder, joder, vienen muchos retos y vienen muchas cosas y muchas situaciones que me quedan grandes. Y ahí es donde está precisamente la madurez del migrante y es lo que te hace crecer precisamente este turning point. Y luego tienes dos opciones. Huir, que es cuando te vas a otro sitio y entonces vuelves a recorrer todo este camino del principio otra vez, o te quedas y es como, venga, voy a ser resiliente, voy a aguantar y a ver qué es lo siguiente, a ver cuándo llega ese beneficio, que el beneficio siempre es la lección y el beneficio es siempre lo que tú has aprendido de esas situaciones y cómo esa situación finalmente te hace crecer, te hace madurar, te hace mejor persona y es cuando las cosas siento que empiezan a ir mejor, que empiezas a tener más oportunidades, empiezas a conocer más gente, empiezas a hacer tu grupo, empiezas a conectar con personas que a lo mejor te llenan más, con las que conectas más. O sea, creo que es después de esa resiliencia que la vida te pone mucho a prueba el decir, vale, has pasado la prueba, ahora te doy tu regalo, ¿sabéis? Pero creo que esto nos pasa a todos los que somos inmigrantes. No sé si estáis de acuerdo, pero me encantaría que me lo dejaseis en comentarios y, como os digo siempre, que me digáis de dónde sois, dónde vivís, desde dónde me veis y qué es lo que os gustaría ver por aquí. Porque, como siempre os digo, tú me lo pides y yo te lo doy. Enciendo la cámara, me pongo a grabar, hago mis guiones y mi función aquí es entretener, aportar, que aprendas sobre la vida en Estados Unidos y, sobre todo, que tengas una comunidad donde puedas desahogarte, donde puedas sentirte seguro y donde puedas sentir que tienes esos 10, 15 o 20 minutos de hablar con una persona que no tiene maldad alguna, que te pueda hacer reír muchas veces, que te pueda hacer enfadar muchas veces, que te pueda hacer cuestionarte las cosas muchas veces, pero que al final hacen que tu día sea un poquito más ameno y un poco más maravilloso. Así que te mando un beso desde aquí, desde Kentucky, y nos vemos muy pronto en Anna Between Goals en otro episodio de Let's Chat.
3: De El Lexington Herald Leader por Valerie Honeycutt Spears. Un grupo de manifestantes se reunió frente a la Oficina Central de las Escuelas Públicas del Condado de Fayette, FCPS, para protestar contra despidos recientes derivados de problemas financieros en el distrito. Con consignas como Stand Up, Fight Back, educadores, activistas y miembros de la comunidad expresaron su rechazo a la forma en que se han manejado los recortes y exigieron mayor transparencia. La crisis económica del distrito se atribuye a problemas contables que se remontan a 2008, lo que ha revelado que FCPS dispone de menos fondos de lo que se creía. Esto llevó a la eliminación de puestos, aunque las autoridades no han especificado cuántos empleados han sido afectados ni en qué áreas, lo que ha generado preocupación entre los sindicatos docentes. Organizaciones como KY120 United AFT piden claridad sobre los criterios utilizados para garantizar que los despidos se hayan realizado de manera justa. Docentes señalaron que los recortes impactarán directamente la calidad educativa, incluyendo la eliminación de roles clave como el de coordinador de sostenibilidad. También se reportaron despidos en áreas como recursos educativos y tecnología. En respuesta a la crisis, el superintendente de Metro Leggings anunció una reducción salarial del 10% y el distrito evalúa solicitar un préstamo a corto plazo para cubrir gastos. Mientras tanto, crece la presión pública para que las autoridades rindan cuentas y prioricen a estudiantes y personal educativo.
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3: 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El informativo de Guerra y Paz con Amy Goodman. Israel bombardeó el miércoles Beirut por primera vez desde mediados de abril, cuando acordó un alto el fuego con el Líbano. Las autoridades israelíes dijeron que el primer ministro Benjamín Netanyahu ordenó personalmente los ataques contra los suburbios del sur de Beirut que, según se informa, se cobraron la vida de un comandante de Hezbollah. El miércoles Israel continuó lanzando ataques contra el sur y el este del Líbano, donde murieron al menos 13 personas. Según informes del Ministerio de Salud libanés, más de 380 personas han muerto y unas 700 han resultado heridas en el Líbano desde que Israel acordó por escrito un alto el fuego el pasado 16 de abril. El Pentágono afirma que un ataque de las Fuerzas Armadas estadounidenses inutilizó el miércoles el timón de un petrolero iraní en el mar de Omán, después de que el buque intentara romper el bloqueo naval impuesto por Estados Unidos a los puertos iraníes. El ataque se produjo al tiempo que el Ministerio de Defensa de Francia dijo que el portaaviones de propulsión nuclear francés Charles de Gaulle se dirige hacia el Estrecho de Hormuz en preparación para una posible misión defensiva. Esto se produce al tiempo que el presidente Trump continúa enviando mensajes contradictorios sobre la escalada de la guerra contra Irán. El miércoles, Trump amenazó en redes sociales con reanudar los bombardeos contra Irán y dijo que estos serán de un nivel e intensidad mucho mayores que antes. Horas más tarde, Trump insistió en que Estados Unidos ya había ganado la guerra, dijo que su gobierno había tenido muy buenas conversaciones con Teherán y predijo que todo se resolverá muy rápido.
4: A pesar de que estamos en medio de una pequeña escaramuza con Irán, porque no podemos permitir que Irán tenga un arma nuclear y les estamos dando una paliza y están desesperados por llegar a un acuerdo, todo se resolverá muy rápido.
3: El Ministerio de Relaciones Exteriores de Irán dijo que estaba revisando una propuesta de Estados Unidos y que este jueves les dará una respuesta al respecto a los mediadores pakistaníes. La cadena NBC News informó que el presidente Trump ha suspendido su plan de escoltar a los buques varados a través del Estrecho de Hormuz después de que Arabia Saudí se negara a permitir el uso de sus bases militares y su espacio aéreo a las Fuerzas Armadas estadounidenses para llevar a cabo dicha operación. NBC informó que los funcionarios saudíes no estaban al tanto de esta operación que el presidente Trump ha denominado Proyecto Libertad. El medio independiente Dropside News informó más tarde que Kuwait también denegará el uso de su espacio aéreo a las Fuerzas Armadas estadounidenses, lo que dejó a Estados Unidos sin el paraguas defensivo necesario para proteger a los buques que atraviesan el estrecho. Irán ha atacado muchos más objetivos militares estadounidenses en la región del Golfo Pérsico de los que el gobierno de Trump ha admitido, según se puede ver en imágenes satelitales que muestran daños en al menos 228 estructuras o equipos en instalaciones militares estadounidenses. El periódico The Washington Post divulgó la noticia tras analizar imágenes satelitales publicadas por medios de comunicación afiliados al Estado iraní. Mientras tanto, un nuevo informe del Centro de Política Internacional estima que Estados Unidos ha gastado casi 72.000 millones de dólares en la guerra contra Irán, lo que representa un promedio de 1.200 millones de dólares por día, es decir, casi el triple del monto estimado oficialmente por el Pentágono. Israel ha dado inicio a la construcción de una carretera secundaria que conectará Jerusalén con los asentamientos israelíes en los territorios ocupados de Cisjordania. La carretera está destinada únicamente para israelíes, por lo que decenas de miles de residentes palestinos de Jerusalén no tendrán permitido transitar por ella. El ministro de Transporte de Israel elogió la construcción de la carretera y dijo que a través de ella 1 millón de israelíes podrán llegar a Cisjordania. Cisjordania. En la Franja de Gaza, la Agencia de Naciones Unidas para la Población Refugiada de Palestina ha advertido que la propagación de roedores en la mayoría de los abarrotados campamentos para desplazados del enclave está incrementando la probabilidad de que sus habitantes contraigan enfermedades. Los niños, en particular, son propensos a las mordeduras de ratas y los roedores pueden propagar enfermedades, incluido el hantavirus, que a menudo es mortal. Las Naciones Unidas están exigiendo al gobierno israelí la liberación inmediata e incondicional de dos activistas de la flotilla Global Sumud, el ciudadano español Saif Abukeshek y el ciudadano brasileño Tiago Ávila, quienes fueron obligados en abril a abandonar sus embarcaciones a punta de pistola y continúan detenidos sin cargos en Israel. Un tribunal israelí extendió su detención hasta el 10 de mayo. El miércoles, grupos de palestinos se manifestaron en la ciudad de Gaza en solidaridad con los dos activistas detenidos. Estas fueron las palabras expresadas por Teyser Mahaysen, un activista de la sociedad civil de Gaza.
4: Estos activistas vinieron para eludir las posturas de sus gobiernos en el mundo y para difundir el mensaje de que las decisiones políticas no detendrán a la humanidad. La humanidad está representada en las acciones de estas personas, incluso si se trata de una sola persona. Ellos se embarcaron en su viaje para difundir este mensaje. Deseamos de todo corazón que estén seguros y la Franja de Gaza valora profundamente este acto.
3: La Junta de Apelaciones de Inmigración de Estados Unidos ha reanudado el proceso de deportación contra Mohsen Madawi, un graduado de la Universidad de Columbia que fue detenido en abril de 2025 por apoyar abiertamente los derechos del pueblo palestino. Mohsen, quien es titular de una tarjeta de residencia permanente, creció en un campamento de refugiados situado en los territorios ocupados de Cisjordania. En la Universidad de Columbia, Mohsen se desempeñó como copresidente del Movimiento Estudiantil Palestino y presidente de la Asociación Budista. En abril de 2025, agentes del Servicio de Inmigración enmascarados y encapuchados lo detuvieron en el estado de Vermont cuando se presentó a lo que le dijeron que sería una entrevista para presentar su examen de naturalización. Madawi estuvo más de 2 semanas detenido en una cárcel del Servicio de Inmigración antes de que un tribunal federal ordenara su liberación. 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En el estado de Nueva Jersey, la Universidad de Rutgers ha retirado abruptamente su invitación al destacado empresario de la biotecnología Rami Elgandor, quien había sido convocado para pronunciar un discurso en la ceremonia de graduación de su facultad de ingeniería. La universidad había programado que Rami Elgandor pronunciara su discurso en el campus de New Brunswick el 15 de mayo, pero su invitación fue cancelada debido a lo que Rutgers calificó como quejas relacionadas con las publicaciones sobre Israel y Palestina que Elgandor ha hecho en redes sociales. Elgandor es el productor ejecutivo de la película nominada al Oscar La voz de Jim Rajab, que trata sobre la muerte en Gaza de una niña palestina y su familia, junto con los paramédicos que intentaron rescatarlos. La Universidad de Michigan se disculpó por el discurso de graduación pronunciado por un miembro de su cuerpo docente en el que elogió a los estudiantes activistas que se manifestaron en contra de la ofensiva de Israel contra Gaza. Los comentarios que provocaron la disculpa fueron pronunciados durante una ceremonia de graduación celebrada el sábado, en la que el historiador Derek Peterson, presidente saliente del Senado de los Facultativos, honró la larga historia de activismo social de la universidad.
5: Sing for the pro-Palestinian student activists.
4: Cantemos por los estudiantes activistas pro-palestinos que en los últimos 2 años nos han abierto el corazón ante la injusticia e inhumanidad de la guerra de Israel en Gaza.
5: Opened our hearts to the injustice and inhumanity of Israel's war in Gaza.
3: El rector de la Universidad de Michigan, Domenico Grasso, calificó esos comentarios de hirientes e insensibles para muchos miembros de la comunidad universitaria. Por su parte, Peterson dijo que estaba desconcertado por la reacción. En declaraciones a la cadena CBS News, el profesor afirmó: "Tener el corazón abierto al sufrimiento de otras personas es una virtud humana fundamental". Cientos de activistas a favor del pueblo palestino se congregaron el martes frente a una sinagoga de la ciudad de Nueva York para manifestarse en contra de una exhibición denominada Gran Evento Inmobiliario Israelí, que promociona propiedades a la venta en Israel, entre ellas varias situadas en los territorios ocupados de Cisjordania. El sitio web del evento incluyó referencias a propiedades en Gash Etzion, un bloque de asentamientos en Cisjordania ubicados al sureste de Jerusalén, que son considerados ilegales según el derecho internacional. El alcalde de la ciudad de Nueva York, Zoran Mamdani, criticó duramente el evento.
4: Cuando tenemos una feria inmobiliaria que promueve la venta de tierras e incluye terrenos en los territorios ocupados de Cisjordania, en asentamientos que violan el derecho internacional, Estamos ante algo con lo que estoy totalmente en desacuerdo y que creo que muchos neoyorquinos también rechazan de manera rotunda, ya que ha sido parte central de un esfuerzo sostenido para desplazar a los palestinos de sus hogares.
6: An ongoing effort to displace Palestinians from their homes.
3: Rusia lanzó decenas de drones en ataques nocturnos contra varios lugares de Ucrania, incumpliendo un alto el fuego anunciado por Kiev, que entró en vigor a la medianoche del miércoles. Un ataque con drones ruso alcanzó un jardín de infantes en la región ucraniana de Sumy, lo que causó la muerte de al menos una persona y dejó heridas a otras dos, según dijeron funcionarios ucranianos. Los bombardeos rusos también mataron a 6 personas en Kramatorsk y a 12 en Zaporilla. Rusia ha amenazado con lanzar un ataque con misiles a gran escala contra Kiev si Ucrania realiza alguna acción para interrumpir las conmemoraciones del Día de la Victoria que Rusia celebrará el 9 de mayo. En el estado de Tennessee, cientos de manifestantes marcharon el miércoles hacia el Capitolio Estatal en la ciudad de Nashville, al tiempo que los legisladores presentaban un mapa congresual manipulado que podría dejar a los republicanos con el control de los 9 escaños de Tennessee en la Cámara de Representantes de Estados Unidos. Se espera que la Asamblea Legislativa del Estado vote este jueves sobre el nuevo mapa. Esto se produce después de que los legisladores de Tennessee derogaran una legislación estatal de larga data que prohibía la redemarcación de distritos congresuales a mediados de década en lugar de solo cada 10 años cuando se realizan los censos de población en Estados Unidos. Asimismo, ocurre tras el reciente fallo de la Corte Suprema de Estados Unidos que desmanteló la ley del derecho al voto y desencadenó una carrera entre estados del sur del país para modificar los distritos congresuales antes de las elecciones de mitad de mandato que se celebrarán en noviembre. En la ciudad de Portsmouth, estado de Virginia, el FBI registró el miércoles la oficina de la senadora estatal demócrata Elle Louise Lucas, presidenta pro tempore del Senado de Virginia. El FBI también allanó un dispensario de marihuana del que Lucas es copropietaria, ubicado cerca de su oficina. En declaraciones al periódico The Washington Post, las autoridades dijeron que la investigación involucra acusaciones de soborno relacionadas con el dispensario de cannabis. Lucas no fue acusada de ningún cargo y se le permitió regresar a su casa. La senadora calificó el allanamiento como un acto de intimidación política y lo vinculó con su papel al frente del intento de redefinición de distritos congresuales en Virginia a comienzos de este mes. En un comunicado, Lucas afirmó: "Lo que vimos se ajusta a un patrón claro de este gobierno. Cuando se lo desafía, intenta intimidar y silenciar las voces que lo enfrentan". El FBI ha iniciado, según se informa, una investigación penal por filtraciones centrada en la periodista de la revista The Atlantic, Sarah Fitzpatrick, quien el mes pasado escribió un reportaje detallado en el que informó que el presunto comportamiento errático y consumo excesivo de alcohol del director del FBI, Kash Patel, han generado gran preocupación entre funcionarios de la agencia. Las investigaciones sobre filtraciones suelen estar centradas en funcionarios gubernamentales sospechosos de divulgar material clasificado, no en periodistas que reciben y publican la información. El FBI niega estar investigando a Sarah Fitzpatrick. Esto se produce al tiempo que el último artículo de Fitzpatrick detalla cómo, según trascendió, Kash Patel ha estado viajando con botellas de bourbon personalizadas grabadas con las palabras Kash Patel, director del FBI. El secretario de Comercio de Estados Unidos, Howard Lutnick, fue interrogado el miércoles durante más de 4 horas por el Comité de Supervisión de la Cámara de Representantes en una audiencia a puerta cerrada centrada en sus vínculos con el fallecido delincuente sexual convicto Jeffrey Epstein. Los registros de correos electrónicos del Departamento de Justicia revelan que ambos continuaron en contacto años después de que Lutnick asegurara haber cortado sus vínculos con Epstein en 2005. Los demócratas acusaron a Lutnick de evadir respuestas y cambiar su versión de los hechos. Estas fueron las palabras expresadas por la congresista demócrata Yasmin Ansari.
7: Después de lo que hemos visto hasta ahora en esta entrevista transcrita, no tengo dudas en decir que Howard Lutnick es un mentiroso compulsivo que está facilitando el encubrimiento más escandaloso en la historia de Estados Unidos. Cover up in
3: American history. Un juez federal divulgó el miércoles una supuesta nota de suicidio de Jeffrey Epstein hallada por su ex compañero de celda, quien afirmó haberla encontrado escondida dentro de un libro en la celda que compartían tras el primer intento fallido de suicidio del depredador sexual en julio de 2019. Epstein fue encontrado muerto semanas después. después. Mientras tanto, una investigación del periódico The Guardian reveló que el multimillonario Leon Black, quien enfrenta una demanda civil que lo acusa de violar a una adolescente en la mansión de Epstein en Nueva York en 2002, se comunicó en privado con un juez federal para sembrar dudas sobre las acusaciones de la denunciante. Posteriormente, el juez revocó una indemnización de $2.5 millones otorgada previamente a la denunciante. En una declaración exclusiva para The Guardian, la denunciante, identificada como Jane Doe, afirmó: "La justicia no siempre es ciega, con frecuencia está condicionada por el poder, las influencias y quienes pueden soportar el desgaste del proceso judicial, pero sigo aquí, no me he rendido". En noticias relacionadas, el presidente Trump solicitó el martes a un tribunal federal de apelaciones que deje en suspenso el fallo que rechazó su intento de anular el caso por difamación de $83 millones a favor de la escritora E. Jean Carroll. La suspensión del fallo emitido por el tribunal de apelaciones allanará el camino para que Trump presente una apelación ante la Corte Suprema de Estados Unidos.
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1: The Lexington Herald-Leader por Christopher Leach. El gobernador de Kentucky, Andy Beshear, anunció una serie de medidas para reducir el precio de la gasolina hasta en 28 centavos por galón en el estado. Entre ellas, firmó una orden ejecutiva que declara estado de emergencia, lo que permitiría reducir el impuesto estatal a la gasolina en 10 centavos por galón. Esta medida podría entrar en vigor en breve, aunque requiere la aprobación del fiscal general Russell Coleman, quien criticó a Beshear pero confirmó que firmará la orden. Actualmente, el precio promedio de la gasolina en Kentucky es de $4.28 por galón, con un aumento significativo en la última semana y en el último año, alcanzando su nivel más alto en 4 años. Beshear también activó la ley contra el aumento abusivo de precios para evitar que las estaciones absorban el beneficio fiscal. Según el gobernador, esas acciones podrían ahorrar a los residentes unos $26.8 millones mensuales. Además, planea congelar el impuesto a la gasolina previsto para aumentar en julio, lo que supondría un ahorro adicional, así como mantener sin cambios el impuesto a la propiedad de vehículos hasta 2027. También pidió al Congreso suspender el impuesto federal a la gasolina, lo que reduciría aún más el precio en 18.4 centavos por galón. El debate político se intensifica, ya que Beshear atribuye el alza de precios a decisiones federales y el conflicto con Irán, mientras que sus críticos lo acusan de actuar con motivaciones políticas.
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1: Este es el noticiero diario del Public News Service del viernes 8 de mayo de 2026. Cuenta con reportajes de Mike Clifford, Joe Ulery, Zabon Perez, Edwin J. Vieira, Judith Ruth Branch y Mark Richardson. Una persona cercana a la administración DeSantis dice que Florida está en conversaciones con la administración Trump para cerrar un centro de detención migratoria de alto perfil inaugurado el verano pasado en los Everglades y que le ha costado al estado cientos de millones de dólares en operaciones. The New York Times informa que las conversaciones para el cierre aún son preliminares, pero funcionarios del Departamento de Seguridad Nacional han concluido que mantener en funcionamiento el centro, conocido como Alligator Alcatraz, es demasiado costoso. Funcionarios de Seguridad Nacional también han llegado a considerar que el centro es ineficaz. Tres personas hablaron bajo condición de anonimato para discutir conversaciones internas. Mientras tanto, el gobernador de Indiana, Mike Brown, está señalando posibles cambios en el liderazgo republicano del Senado estatal después de que varios legisladores titulares perdieran sus primarias esta semana. Seis senadores estatales republicanos que se opusieron a la redistribución de distritos congresionales a mitad de década perdieron las contiendas el martes, y otra elección sigue extremadamente cerrada. Brown dijo que los resultados podrían abrir la puerta a cambios de liderazgo en el Senado. Cito: "Dije desde el principio que, si no están haciendo las cosas de una manera que mejore la vida de los habitantes de Indiana, no pueden seguir con el mismo viejo plan. Así que dejaré que ellos lo resuelvan. Creo que esto les da la opción de tener un nuevo liderazgo si deciden buscarlo". Fin de la cita. El Senado de Indiana está actualmente liderado por Rob Bray, aunque Brown no lo mencionó por nombre. El gobernador y los republicanos del Senado han chocado repetidamente por temas como impuestos a la propiedad y la redistribución de distritos congresionales. Brown quiere que los mapas sean rediseñados. La Asamblea General no tiene previsto regresar hasta más adelante este año, aunque los legisladores podrían enfrentar presión sobre el liderazgo y las prioridades legislativas antes de la sesión de 2027. En Carolina del Norte, más de 93.000 hogares y negocios recibirán acceso a Internet de alta velocidad para 2030 gracias a fondos de legislación aprobada durante la era Biden. El gobernador Josh Stein anunció que el estado recibió aprobación para iniciar la primera ronda de más de 1.500 millones de dólares en inversiones para proyectos de banda ancha. El dinero proviene del programa de Equidad, Acceso y Despliegue de Banda Ancha. Dave Kaiser, del NC Rural Center, dice que la brecha digital afecta a todos los aspectos de la vida de las personas. Cito: "El acceso a banda ancha es realmente una prioridad fundamental y ha habido un gran impulso a nivel nacional para expandir esa infraestructura. La brecha digital se ve en todos los sectores de la economía, ya sea en oportunidades económicas, acceso educativo o conectividad en salud". Fin de la cita. Esas mejoras de banda ancha son financiadas por la Ley de Inversión en Infraestructura y Empleos, promulgada por el presidente Joe Biden. Carolina del Norte recibió la quinta asignación de fondos más grande entre todos los estados y territorios de Estados Unidos. El presidente Trump cuestionó el desembolso de fondos de infraestructura de la era Biden al inicio de su segundo mandato e intentó revocar una orden ejecutiva que guiaba la distribución del dinero. A pesar de los esfuerzos continuos de funcionarios estatales y municipales, los neoyorquinos quieren que se haga más para proteger a los inquilinos de la crisis de vivienda. Este ocurre 2 años después de la aprobación de las protecciones de desalojo por buena causa. Aunque 21 localidades se han sumado a la ley desde entonces, algunos consideran que no es suficiente. Ciudades del norte del estado intentaron implementar políticas de estabilización de alquileres, pero finalmente no pudieron hacerlo debido a demandas presentadas por compañías inmobiliarias. La Ley de Estabilización de Emergencias de Rentas para Inquilinos, conocida como REST Act, les daría acceso a esas políticas. Sumathi Kumar, de Housing Justice for All, dice que el proyecto de ley es vital. Cito: "Es un conjunto de protecciones mucho más fuerte que realmente da poder a los inquilinos en sus hogares. Les permite organizarse sin miedo y va más allá de la protección por buena causa. Lo que estamos viendo ahora en todo el norte del estado de Nueva York es que los inquilinos necesitan más". Fin de la cita.

0: Kumar señala que la crisis de vivienda en el norte del estado continúa debido a la limitada oferta de viviendas y el aumento de los alquileres. Aunque la REST Act cuenta con un fuerte apoyo de legisladores y residentes, los propietarios se oponen, argumentando que amenaza el acceso a la vivienda. Y al concluir la semana de agradecimiento a los maestros, un educador de Dakota del Norte destaca la importancia de priorizar el reclutamiento y la retención docente en medio de la escasez de maestros y preocupaciones por el financiamiento estatal. En sus lineamientos para el próximo ciclo presupuestario estatal, el gobernador Kelly Armstrong está pidiendo congelar el gasto en educación junto con posibles recortes. Landon Schmeidel, maestro de secundaria en Legacy High School, dice que aunque su distrito paga relativamente bien comparado con el resto del estado, los salarios docentes en general no han seguido el ritmo de la inflación. A medida que siguen aumentando los costos de gasolina, alimentos y atención médica, le preocupa que congelar el presupuesto sea perjudicial. Cito. ¿Cómo nos aseguramos no solo de atraer nuevo talento, sino también de cuidar a las personas que han invertido toda su vida en la educación pública? Apoyar a las escuelas y a los educadores no es un asunto partidista. Una inversión en educación pública es una inversión en el futuro de nuestro país. Fin de la cita. Investigaciones de la National Education Association muestran que Dakota del Norte ocupa el puesto 40 a nivel nacional en salario promedio de maestros de escuelas públicas. Finalmente, una nueva encuesta muestra que el 85% de las personas en Missouri apoya firmemente el acceso legal a los anticonceptivos. Defensores de la planificación familiar dicen que es una clara señal de la necesidad de que los legisladores estatales amplíen el acceso a métodos anticonceptivos en todo el estado. Michelle Trupiano, de Beacon Reproductive Health Network, dice que las mujeres de Missouri enfrentan numerosos obstáculos para obtener anticonceptivos. Cito. Hay muchas barreras que afectan el acceso a anticonceptivos, incluyendo obstáculos relacionados con seguros médicos, costos, transporte y falta de acceso a clínicas. Fin de la cita. La encuesta, publicada por Missouri Foundation for Health, encontró que cerca de 3 de cada 10 residentes de Missouri dicen que el alto costo o la falta de acceso a seguro médico son barreras importantes para obtener anticonceptivos. En 2024, legisladores de Missouri aprobaron una medida para retirar fondos a clínicas de salud como Planned Parenthood. Puede obtener más información en publicnewsservice.org.
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1: DWEKU por Silvia Goodman. El gobernador de Kentucky, Andy Beshear, anunció un programa piloto de preca universal en los condados rurales de Rock Castle y Robertson, luego de que la Asamblea General controlada por los republicanos no aprobara fondos para su plan estatal de Pre-K for All en el presupuesto de 2 años aprobados en abril. Beshear dijo que tomará acción ejecutiva para lanzar el piloto y que usará fondos ya asignados para desarrollo económico. El programa busca ampliar el acceso a preescolar de día completo para todos los niños de 4 años en esos 2 distritos escolares. Rock Castle County Public Schools atiende a más de 2.600 estudiantes, mientras que Robertson County tiene alrededor de 430. La orden ejecutiva crea el piloto dentro del Education and Labor Cabinet y exige que la agencia establezca contratos con ambos condados para ofrecer cuidado infantil público universal del día completo. Beshear defendió la medida argumentando que los niños de Kentucky merecen mejores oportunidades, las familias necesitan apoyo con el cuidado infantil y las empresas requieren una fuerza laboral más sólida. También señaló que menos de la mitad de los niños del estado llegan preparados al primer día de kindergarten y que muchos condados de Kentucky son considerados desiertos de cuidado infantil. Autoridades escolares locales celebraron el anuncio. Carrie Ballinger, superintendente de Rock Castle County Schools, dijo que el pre-K ayuda a reducir la necesidad de remediación en primaria y ofrece alivio económico a los padres. Stanford Holbrook, superintendente de Robertson County Schools, señaló que las guarderías más cercanas a su condado están a 30 o 40 minutos de distancia, por lo que el programa podría ser clave para las familias trabajadoras. Sin embargo, líderes republicanos cuestionaron la decisión. El presidente del Senado, Robert Stivers, pidió más claridad sobre qué programas de desarrollo económico perderían fondos, cuánta autoridad tiene el gobernador para redirigir el dinero y cómo afectaría esto a la escasez de maestros. Otros legisladores también expresaron dudas sobre el costo del programa y su sostenibilidad a largo plazo.
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3: ¿Puede una persona tramitar su legalización a través de su empleador en los Estados Unidos? El abogado Joseph Curian nos explica.
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0: sentado en su silla estaba para tomar la dirección. Y cuando más alto estaba, su papá le preguntó: ¡Hey, Domón, bajes o no!
1: No, no y no.

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1: WKU por Curtis State. El gobernador de Kentucky, Andy Beshear, anunció un plan de alivio temporal para reducir el impuesto estatal a la gasolina en 10 centavos por galón y congelar un aumento automático que debía entrar en vigor en julio. La medida busca ayudar a las familias afectadas por el aumento de los precios de combustible, impulsados por la guerra entre Estados Unidos e Irán y las tensiones en el Estrecho de Hormuz. Sin embargo, expertos advierten que el plan tiene limitaciones importantes. Carl Davis, director de investigaciones del Institute on Taxation and Economy Policy, explicó que el impuesto a la gasolina se cobra a nivel mayorista y no directamente en las estaciones de servicio, por lo que no hay garantía de que toda la reducción llegue rápidamente a los consumidores. Según Davis, experiencias similares en otros estados muestran que solo parte del recorte termina reflejándose en el precio final al conductor, especialmente cuando la medida es temporal. El especialista también señaló que reducir el impuesto podría afectar el financiamiento para carreteras e infraestructura, ya que esos fondos se utilizan para mantenimiento y construcción vial. Si disminuyen los ingresos del Fondo Estatal de Carreteras, algunos proyectos podrían retrasarse o necesitar dinero de otras fuentes. Actualmente, Kentucky cobra 26.4 centavos por galón en impuestos estatales sobre la gasolina y el promedio del combustible en el estado ronda los $4.39 por galón, unos 40 centavos más que hace un mes. Davis advirtió que un alivio de 10 centavos podría desaparecer rápidamente si los precios continúan aumentando. Beshear defendió la medida, asegurando que las familias están enfrentando decisiones difíciles entre gastos básicos como comida y medicinas. El fiscal general Russell Coleman dijo que aprobará la orden ejecutiva, aunque criticó al gobernador y calificó la iniciativa como un movimiento político.
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1: De El Lexington Herald Leader por Jesse Fraga. El gobernador de Kentucky, Andy Beshear, expresó preocupación por los despidos masivos en la Universidad de Kentucky, luego de que casi 900 empleados por hora y 36 asalariados vinculados a la empresa Aramark recibieran notificaciones de despido. La universidad decidió terminar 3 años antes de su contrato con la compañía encargada de servicios de alimentación, aunque asegura que muchos trabajadores podrían ser recontratados bajo un nuevo proveedor. Durante una conferencia de prensa, Beshear pidió mayor transparencia sobre las razones detrás de la medida y cuestionó si los empleados conservarán derechos laborales y condiciones adecuadas tras la transición. También manifestó inquietud por la posible creación de una nueva LLC que absorbería funciones actualmente manejadas por trabajadores del sector público. El gobernador insistió en que las decisiones administrativas deben considerar el impacto sobre quienes sostienen diariamente las operaciones universitarias. Las tensiones entre Beshear y la administración universitaria aumentan luego de recientes críticas del gobernador al presidente de UK, Eli Capiloto, por decisiones relacionadas con contrataciones y salarios dentro de la institución. Además, otros programas asociados a UK también enfrentan recortes. El cierre del proyecto Target 4 del Kentucky Income Reinvestment Program dejará sin empleo a 61 trabajadores dedicados a prevención y tratamiento de VIH-SIDA, mientras que el Targeted Assessment Program despedirá a 36 empleados que brinden apoyo a familias de bajos ingresos y personas con dificultades de salud mental. La universidad afirma que intentará reubicar a parte del personal afectado, aunque no hay garantías.
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0: que se fue en la ciudad californiana de Torrance el 10 de marzo, habrá sido.
1: 10 de marzo, 1905-1986.

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0: Según CRCKY, estas son algunas cosas que debe hacer.
2: Completar un plan familiar para que sus familiares y amigos sepan qué hacer si no está presente. Hágase un chequeo de inmigración con un abogado.
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1: De El Lexington Herald Leader por Valerie Huntington Spears. Dos legisladores estatales de Kentucky, uno republicano y una demócrata, criticaron duramente a los líderes de las escuelas públicas del condado de Fayette, FSPS, por la grave crisis financiera que atraviesa el distrito. La situación incluye la eliminación de más de 115 puestos de trabajo, la solicitud de un préstamo a corto plazo de $110 millones y un fondo de reserva tan bajo que podría violar la ley estatal. El representante republicano Matt Lockett calificó la situación como un fracaso histórico y pidió la renuncia inmediata del superintendente Demetrius Liggins y del presidente de la Junta Escolar Tyler Murphy. Según Lockett, el distrito enfrenta problemas sistémicos relacionados con controles internos, manejo financiero, contratos, registros y pérdida de reembolsos federales debido a incumplimientos administrativos. También denunció movimientos de dinero entre cuentas para cubrir déficits y contratos ejecutados sin la debida autorización. Por su parte, la representante demócrata Anne Gay Dunworth afirmó que la comunidad merece una disculpa y mejor liderazgo. Señaló que ella y otros defensores de la educación pública venían haciendo preguntas desde 2025 sobre las finanzas del distrito, pero que las preocupaciones no fueron tomadas en serio. Además, lamentó la pérdida de empleos y criticó la falta de transparencia en la toma de decisiones. FSPS respondió defendiendo la solicitud del préstamo, explicando que este tipo de financiamiento temporal es común en distritos escolares mientras esperan ingresos por impuestos a la propiedad más adelante en el año fiscal. Funcionarios del distrito aseguraron que continúan trabajando para estabilizar las finanzas y que las investigaciones y revisiones internas siguen en marcha. El próximo informe financiero será presentado en una reunión de la Junta Escolar el 11 de mayo.
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3: Israel bombardeó el miércoles Beirut por primera vez desde mediados de abril, cuando acordó un alto el fuego con el Líbano. Las autoridades israelíes dijeron que el primer ministro Benjamín Netanyahu ordenó personalmente los ataques contra los suburbios del sur de Beirut que, según se informa, se cobraron la vida de un comandante de Hezbollah. El miércoles Israel continuó lanzando ataques contra el sur y el este del Líbano, donde murieron al menos 13 personas. Según informes del Ministerio de Salud libanés, más de 380 personas han muerto y unas 700 han resultado heridas en el Líbano desde que Israel acordó por escrito un alto el fuego el pasado 16 de abril. El Pentágono afirma que un ataque de las Fuerzas Armadas estadounidenses inutilizó el miércoles el timón de un petrolero iraní en el mar de Omán después de que el buque intentara romper el bloqueo naval impuesto por Estados Unidos a los puertos iraníes. El ataque se produjo al tiempo que el Ministerio de Defensa de Francia dijo que el portaaviones de propulsión nuclear francés Charles de Gaulle se dirige hacia el estrecho de Hormuz en preparación para una posible misión defensiva. Esto se produce al tiempo que el presidente Trump continúa enviando mensajes contradictorios sobre la escalada de la guerra contra Irán. El miércoles, Trump amenazó en redes sociales con reanudar los bombardeos contra Irán y dijo que estos serán de un nivel e intensidad mucho mayores que antes. Horas más tarde, Trump insistió en que Estados Unidos ya había ganado la guerra, dijo que su gobierno había tenido muy buenas conversaciones con Teherán y predijo que todo se resolverá muy rápido.
4: A pesar de que estamos en medio de una pequeña escaramuza con Irán, porque no podemos permitir que Irán tenga un arma nuclear y les estamos dando una paliza y están desesperados por llegar a un acuerdo, todo se resolverá muy rápido.
3: El Ministerio de Relaciones Exteriores de Irán dijo que estaba revisando una propuesta de Estados Unidos y que este jueves les dará una respuesta al respecto a los mediadores pakistaníes. La cadena NBC News informó que el presidente Trump ha suspendido su plan de escoltar a los buques varados a través del estrecho de Hormuz después de que Arabia Saudí se negara a permitir el uso de sus bases militares y su espacio aéreo a las Fuerzas Armadas estadounidenses para llevar a cabo dicha operación. NBC informó que los funcionarios saudíes no estaban al tanto de esta operación que el presidente Trump ha denominado Proyecto Libertad. El medio independiente Dropside News informó más tarde que Kuwait también denegará el uso de su espacio aéreo a las Fuerzas Armadas estadounidenses, lo que dejó a Estados Unidos sin el paraguas defensivo necesario para proteger a los buques que atraviesan el estrecho. Irán ha atacado muchos más objetivos militares estadounidenses en la región del Golfo Pérsico de los que el gobierno de Trump ha admitido, según se puede ver en imágenes satelitales que muestran daños en al menos 228 estructuras o equipos en instalaciones militares estadounidenses. El periódico The Washington Post divulgó la noticia tras analizar imágenes satelitales publicadas por medios de comunicación afiliados al Estado iraní. Mientras tanto, un nuevo informe del Centro de Política Internacional estima que Estados Unidos ha gastado casi 72.000 millones de dólares en la guerra contra Irán, lo que representa un promedio de 1.200 millones de dólares por día, es decir, casi el triple del monto estimado oficialmente por el Pentágono. Israel ha dado inicio a la construcción de una carretera secundaria que conectará Jerusalén con los asentamientos israelíes en los territorios ocupados de Cisjordania. La carretera está destinada únicamente para israelíes, por lo que decenas de miles de residentes palestinos de Jerusalén no tendrán permitido transitar por ella. El ministro de Transporte de Israel elogió la construcción de la carretera y dijo que a través de ella 1 millón de israelíes podrán llegar a Cisjordania. Cisjordania. En la Franja de Gaza, la Agencia de Naciones Unidas para la Población Refugiada de Palestina ha advertido que la propagación de roedores en la mayoría de los abarrotados campamentos para desplazados del enclave está incrementando la probabilidad de que sus habitantes contraigan enfermedades. Los niños, en particular, son propensos a las mordeduras de ratas y los roedores pueden propagar enfermedades, incluido el hantavirus, que a menudo es mortal. Las Naciones Unidas están exigiendo al gobierno israelí la liberación inmediata e incondicional de dos activistas de la flotilla Global Sumud, el ciudadano español Saif Abukeshek y el ciudadano brasileño Tiago Ávila, quienes fueron obligados en abril a abandonar sus embarcaciones a punta de pistola y continúan detenidos sin cargos en Israel. Un tribunal israelí extendió su detención hasta el 10 de mayo. El miércoles, grupos de palestinos se manifestaron en la ciudad de Gaza en solidaridad con los dos activistas detenidos. Estas fueron las palabras expresadas por Teyser Mahaysen, un activista de la sociedad civil de Gaza.
4: Estos activistas vinieron para eludir las posturas de sus gobiernos en el mundo y para difundir el mensaje de que las decisiones políticas no detendrán a la humanidad. La humanidad está representada en las acciones de estas personas, incluso si se trata de una sola persona. Ellos se embarcaron en su viaje para difundir este mensaje. Deseamos de todo corazón que estén seguros y la Franja de Gaza valora profundamente este acto.
3: La Junta de Apelaciones de Inmigración de Estados Unidos ha reanudado el proceso de deportación contra Mohsen Madawi, un graduado de la Universidad de Columbia que fue detenido en abril de 2025 por apoyar abiertamente los derechos del pueblo palestino. Mohsen, quien es titular de una tarjeta de residencia permanente, creció en un campamento de refugiados situado en los territorios ocupados de Cisjordania. En la Universidad de Columbia, Mohsen se desempeñó como copresidente del Movimiento Estudiantil Palestino y presidente de la Asociación Budista. En abril de 2025, agentes del Servicio de Inmigración enmascarados y encapuchados lo detuvieron en el estado de Vermont cuando se presentó a lo que le dijeron que sería una entrevista para presentar su examen de naturalización. Madawi estuvo más de 2 semanas detenido en una cárcel del Servicio de Inmigración antes de que un tribunal federal ordenara su liberación. Visite democracynow.org/es para ver nuestras entrevistas con Mohsen Madawi. En el estado de Nueva Jersey, la Universidad de Rutgers ha retirado abruptamente su invitación al destacado empresario de la biotecnología Rami Elgandor, quien había sido convocado para pronunciar un discurso en la ceremonia de graduación de su facultad de ingeniería. La universidad había programado que Rami Elgandor pronunciara su discurso en el campus de New Brunswick el 15 de mayo, pero su invitación fue cancelada debido a lo que Rutgers calificó como quejas relacionadas con las publicaciones sobre Israel y Palestina que Elgandor ha hecho en redes sociales. Elgandor es el productor ejecutivo de la película nominada al Oscar La Voz de Jim Rajab, que trata sobre la muerte en Gaza de una niña palestina y su familia, junto con los paramédicos que intentaron rescatarlos. La Universidad de Michigan se disculpó por el discurso de graduación pronunciado por un miembro de su cuerpo docente en el que elogió a los estudiantes activistas que se manifestaron en contra de la ofensiva de Israel contra Gaza. Los comentarios que provocaron la disculpa fueron pronunciados durante una ceremonia de graduación celebrada el sábado, en la que el historiador Derek Peterson, presidente saliente del Senado de los Facultativos, honró la larga historia de activismo social de la universidad.
5: Sing for the pro-Palestinian student activists.
4: Cantemos por los estudiantes activistas pro-palestinos que en los últimos 2 años nos han abierto el corazón ante la injusticia e inhumanidad de la guerra de Israel en Gaza.
3: El rector de la Universidad de Michigan, Domenico Grasso, calificó esos comentarios de hirientes e insensibles para muchos miembros de la comunidad universitaria. Por su parte, Peterson dijo que estaba desconcertado por la reacción. En declaraciones a la cadena CBS News, el profesor afirmó: "Tener el corazón abierto al sufrimiento de otras personas es una virtud humana fundamental". Cientos de activistas a favor del pueblo palestino se congregaron el martes frente a una sinagoga de la ciudad de Nueva York para manifestarse en contra de una exhibición denominada Gran Evento Inmobiliario Israelí, que promociona propiedades a la venta en Israel, entre ellas varias situadas en los territorios ocupados de Cisjordania. El sitio web del evento incluyó referencias a propiedades en Gash Etzion, un bloque de asentamientos en Cisjordania ubicados al sureste de Jerusalén, que son considerados ilegales según el derecho internacional. El alcalde de la ciudad de Nueva York, Soran Mamdani, criticó duramente el evento.
4: Cuando tenemos una feria inmobiliaria que promueve la venta de tierras e incluye terrenos en los territorios ocupados de Cisjordania, en asentamientos que violan el derecho internacional, Estamos ante algo con lo que estoy totalmente en desacuerdo y que creo que muchos neoyorquinos también rechazan de manera rotunda, ya que ha sido parte central de un esfuerzo sostenido para desplazar a los palestinos de sus hogares.
6: An ongoing effort to displace Palestinians from their homes.
3: Rusia lanzó decenas de drones en ataques nocturnos contra varios lugares de Ucrania, incumpliendo un alto el fuego anunciado por Kiev, que entró en vigor a la medianoche del miércoles. Un ataque con drones ruso alcanzó un jardín de infantes en la región ucraniana de Sumy, lo que causó la muerte de al menos una persona y dejó heridas a otras dos, según dijeron funcionarios ucranianos. Los bombardeos rusos también mataron a 6 personas en Kramatorsk y a 12 en Zaporilla. Rusia ha amenazado con lanzar un ataque con misiles a gran escala contra Kiev si Ucrania realiza alguna acción para interrumpir las conmemoraciones del Día de la Victoria que Rusia celebrará el 9 de mayo. En el estado de Tennessee, cientos de manifestantes marcharon el miércoles hacia el Capitolio Estatal en la ciudad de Nashville, al tiempo que los legisladores presentaban un mapa congresual manipulado que podría dejar a los republicanos con el control de los 9 escaños de Tennessee en la Cámara de Representantes de Estados Unidos. Se espera que la Asamblea Legislativa del Estado vote este jueves sobre el nuevo mapa. Esto se produce después de que los legisladores de Tennessee derogaran una legislación estatal de larga data que prohibía la redemarcación de distritos congresuales a mediados de década, en lugar de solo cada 10 años cuando se realizan los censos de población en Estados Unidos. Asimismo, ocurre tras el reciente fallo de la Corte Suprema de Estados Unidos que desmanteló la ley del derecho al voto y desencadenó una carrera entre estados del sur del país para modificar los distritos congresuales antes de las elecciones de mitad de mandato que se celebrarán en noviembre. En la ciudad de Portsmouth, estado de Virginia, el FBI registró el miércoles la oficina de la senadora estatal demócrata Elle Louise Lucas, presidenta pro tempore del Senado de Virginia. El FBI también allanó un dispensario de marihuana del que Lucas es copropietaria, ubicado cerca de su oficina. En declaraciones al periódico The Washington Post, las autoridades dijeron que la investigación involucra acusaciones de soborno relacionadas con el dispensario de cannabis. Lucas no fue acusada de ningún cargo y se le permitió regresar a su casa. La senadora calificó el allanamiento como un acto de intimidación política y lo vinculó con su papel al frente del intento de redefinición de distritos congresuales en Virginia a comienzos de este mes. En un comunicado, Lucas afirmó: "Lo que vimos se ajusta a un patrón claro de este gobierno. Cuando se lo desafía, intenta intimidar y silenciar las voces que lo enfrentan". El FBI ha iniciado, según se informa, una investigación penal por filtraciones centrada en la periodista de la revista The Atlantic, Sarah Fitzpatrick, quien el mes pasado escribió un reportaje detallado en el que informó que el presunto comportamiento errático y consumo excesivo de alcohol del director del FBI, Kash Patel, han generado gran preocupación entre funcionarios de la agencia. Las investigaciones sobre filtraciones suelen estar centradas en funcionarios gubernamentales sospechosos de divulgar material clasificado, no en periodistas que reciben y publican la información. El FBI niega estar investigando a Sarah Fitzpatrick. Esto se produce al tiempo que el último artículo de Fitzpatrick detalla cómo, según trascendió, Kash Patel ha estado viajando con botellas de bourbon personalizadas grabadas con las palabras Kash Patel, director del FBI. El secretario de Comercio de Estados Unidos, Howard Lutnick, fue interrogado el miércoles durante más de 4 horas por el Comité de Supervisión de la Cámara de Representantes en una audiencia a puerta cerrada centrada en sus vínculos con el fallecido delincuente sexual convicto Jeffrey Epstein. Los registros de correos electrónicos del Departamento de Justicia revelan que ambos continuaron en contacto años después de que Lutnick asegurara haber cortado sus vínculos con Epstein en 2005. Los demócratas acusaron a Lutnick de evadir respuestas y cambiar su versión de los hechos. Estas fueron las palabras expresadas por la congresista demócrata Yasmin Ansari.
7: After what we have seen so far.
8: Después de lo que hemos visto hasta ahora en esta entrevista transcrita, no tengo dudas en decir que Howard Lutnick es un mentiroso compulsivo que está facilitando el encubrimiento más escandaloso en la historia de Estados Unidos.
7: Cover up in American history.
3: Un juez federal divulgó el miércoles una supuesta nota de suicidio de Jeffrey Epstein hallada por su excompañero de celda, quien afirmó haberla encontrado escondida dentro de un libro en la celda que compartían tras el primer intento fallido de suicidio del depredador sexual en julio de 2019. Epstein fue encontrado muerto semanas semanas después. Mientras tanto, una investigación del periódico The Guardian reveló que el multimillonario Leon Black, quien enfrenta una demanda civil que lo acusa de violar a una adolescente en la mansión de Epstein en Nueva York en 2002, se comunicó en privado con un juez federal para sembrar dudas sobre las acusaciones de la denunciante. Posteriormente, el juez revocó una indemnización de $2.5 millones otorgada previamente a la denunciante. En una declaración exclusiva para The Guardian, la denunciante, identificada como Jane Doe, afirmó: "La justicia no siempre es ciega. Con frecuencia está condicionada por el poder, las influencias y quienes pueden soportar el desgaste del proceso judicial. Pero sigo aquí, no me he rendido". En noticias relacionadas, el presidente Trump solicitó el martes a un tribunal federal de apelaciones que deje en suspenso el fallo que rechazó su intento de anular el caso por difamación de $83 millones a favor de la escritora E. Jean Carroll. La suspensión del fallo emitido por el Tribunal de Apelaciones allanará el camino para que Trump presente una apelación ante la Corte Suprema de Estados Unidos.
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0: DWEKO por Lily Paris. El Distrito de Saneamiento del Condado de Wolf anunció que finalmente alcanzó el financiamiento necesario para comenzar el desarrollo de una nueva planta de tratamiento de aguas residuales en la zona de Hazel Green, en el este del condado. El proyecto busca resolver problemas de infraestructura sanitaria que afectan desde hace años a Kentucky, donde la mayoría de los residentes fuera de Campton dependen de sistemas sépticos antiguos y en muchos casos deteriorados. Scott Lockhart, director de Salud Pública del Kentucky River District Health Department y presidente de la Junta de Saneamiento del Condado de Wolf, explicó que muchos de los tanques sépticos están fallando y que algunas industrias locales operan con pequeñas plantas de tratamiento insuficientes. La Junta fue creada en 2014 y desde entonces ha intentado conseguir fondos para construir una instalación moderna de tratamiento de aguas residuales. El proyecto ya ha recibido $1.4 millones de la Appalachian Regional Commission en 2022 y otros $1.4 millones del programa federal Abandoned Mine Land en 2023. Sin embargo, aún faltaban recursos para iniciar la construcción. Esta semana, el Estado aprobó una subvención adicional de $3 millones, permitiendo finalmente que el proyecto avance. Lockhart agradeció especialmente al senador estatal Brandon Smith, al representante Tim Truitt y al gobernador Andy Beshear por impulsar la iniciativa en el presupuesto estatal. Los fondos estarán disponibles a partir del 1 de julio y permitirán comenzar estudios ambientales, solicitudes de propuestas y otros procesos previos a la construcción. Aunque todavía no existe una fecha exacta para terminar la obra, las autoridades estiman que el mejor escenario será completar el proyecto en un plazo de entre 18 y 24 meses. Además de mejorar la salud pública y reducir problemas ambientales, el proyecto también busca impulsar el desarrollo económico local. Empresas como Lion Apparel y JSW Farm Chop Shop esperan expandirse gracias a la nueva infraestructura, lo que podría generar más empleos y facilitar el desarrollo de viviendas asequibles en la región.
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1: Este es el noticiero diario del Public News Service del viernes 8 de mayo de 2026. Cuenta con reportajes de Mike Clifford, Joe Ulery, Zabon Perez, Edwin J. Vieira, Judith Rees-Branch y Mark Richardson. Una persona cercana a la administración de DeSantis dice que Florida está en conversaciones con la administración Trump para cerrar un centro de detención migratoria de alto perfil inaugurado el verano pasado en los Everglades y que le ha costado al estado cientos de millones de dólares en operaciones. The New York Times informa que las conversaciones para el cierre aún son preliminares, pero funcionarios del Departamento de Seguridad Nacional han concluido que mantener en funcionamiento el centro, conocido como Alligator Alcatraz, es demasiado costoso. Funcionarios de Seguridad Nacional también han llegado a considerar que el centro es ineficaz. Tres personas hablaron bajo condición de anonimato para discutir conversaciones internas. Mientras tanto, el gobernador de Indiana, Mike Brown, está señalando posibles cambios en el liderazgo republicano del Senado estatal después de que varios legisladores titulares perdieran sus primarias esta semana. Seis senadores estatales republicanos que se opusieron a la redistribución de distritos congresionales a mitad de década perdieron las contiendas el martes, y otra elección sigue extremadamente cerrada. Brown dijo que los resultados podrían abrir la puerta a cambios de liderazgo en el Senado. Cito: "Dije desde el principio que, si no están haciendo las cosas de una manera que mejore la vida de los habitantes de Indiana, no pueden seguir con el mismo viejo plan. Así que dejaré que ellos lo resuelvan. Creo que esto les da la opción de tener un nuevo liderazgo si deciden buscarlo". Fin de la cita. El Senado de Indiana está actualmente liderado por Rod Bray, aunque Brown no lo mencionó por nombre. El gobernador y los republicanos del Senado han chocado repetidamente por temas como impuestos a la propiedad y la redistribución de distritos congresionales. Brown quiere que los mapas sean rediseñados. La Asamblea General no tiene previsto

0: acceso y despliegue de banda ancha. Dave Kaiser, del NC Rural Center, dice que la brecha digital afecta a todos los aspectos de la vida de las personas. Cito, el acceso a banda ancha es realmente una prioridad fundamental y ha habido un gran impulso a nivel nacional para expandir esa infraestructura. La brecha digital se ve en todos los sectores de la economía, ya sea en oportunidades económicas, acceso educativo o conectividad en salud. Fin de la cita. Esas mejoras de banda ancha son financiadas por la Ley de Inversión en Infraestructura y Empleos, promulgada por el presidente Joe Biden. Carolina del Norte recibió la quinta asignación de fondos más grande entre todos los estados y territorios de Estados Unidos. El presidente Trump cuestionó el desembolso de fondos de infraestructura de la era Biden al inicio de su segundo mandato e intentó revocar una orden ejecutiva que guiaba la distribución del dinero. A pesar de los esfuerzos continuos de funcionarios estatales y municipales, los neoyorquinos quieren que se haga más para proteger a los inquilinos de la crisis de vivienda. Este ocurre 2 años después de la aprobación de las protecciones de desalojo por buena causa. Aunque 21 localidades se han sumado a la ley desde entonces, algunos consideran que no es suficiente. Ciudades del norte del estado intentaron implementar políticas de estabilización de alquileres, pero finalmente no pudieron hacerlo debido a demandas presentadas por compañías inmobiliarias. La Ley de Estabilización de Emergencias de Rentas para Inquilinos, conocida como REST Act, les daría acceso a esas políticas. Sumathi Kumar, de Housing Justice for All, dice que el proyecto de ley es vital. Cito, es un conjunto de protecciones mucho más fuerte que realmente da poder a los inquilinos en sus hogares. Les permite organizarse sin miedo y va más allá de la protección por buena causa. Lo que estamos viendo ahora en todo el norte del estado de Nueva York es que los inquilinos necesitan más. Fin de la cita. Kumar señala que la crisis de vivienda en el norte del estado continúa debido a la limitada oferta de viviendas y el aumento de los alquileres. Aunque la REST Act cuenta con un fuerte apoyo de legisladores y residentes, los propietarios se oponen, argumentando que amenaza el acceso a la vivienda. Y al concluir la semana de agradecimiento a los maestros, un educador de Dakota del Norte destaca la importancia de priorizar el reclutamiento y la retención docente en medio de la escasez de maestros y preocupaciones por el financiamiento estatal. En sus lineamientos para el próximo ciclo presupuestario estatal, el gobernador Kelly Armstrong está pidiendo congelar el gasto en educación junto con posibles recortes. Landon Schmeidel, maestro de secundaria en Legacy High School, dice que aunque su distrito paga relativamente bien comparado con el resto del estado, los salarios docentes en general no han seguido el ritmo de la inflación. A medida que siguen aumentando los costos de gasolina, alimentos y atención médica, le preocupa que congelar el presupuesto sea perjudicial. Cito. ¿Cómo nos aseguramos no solo de atraer nuevo talento, sino también de cuidar a las personas que han invertido toda su vida en la educación pública? Apoyar a las escuelas y a los educadores no es un asunto partidista. Una inversión en educación pública es una inversión en el futuro de nuestro país. Fin de la cita. Investigaciones de la National Education Association muestran que Dakota del Norte ocupa el puesto 40 a nivel nacional en salario promedio de maestros de escuelas públicas. Finalmente, una nueva encuesta muestra que el 85% de las personas en Missouri apoya firmemente el acceso legal a los anticonceptivos. Defensores de la planificación familiar dicen que es una clara señal de la necesidad de que los legisladores estatales amplíen el acceso a métodos anticonceptivos en todo el estado. Michelle Trupiano, de Beacon Reproductive Health Network, dice que las mujeres de Missouri enfrentan numerosos obstáculos para obtener anticonceptivos. Cito. Hay muchas barreras que afectan el acceso a anticonceptivos, incluyendo obstáculos relacionados con seguros médicos, costos, transporte y falta de acceso a clínicas. Fin de la cita. La encuesta, publicada por Missouri Foundation for Health, encontró que cerca de 3 de cada 10 residentes de Missouri dicen que el alto costo o la falta de acceso a seguro médico son barreras importantes para obtener anticonceptivos. En 2024, legisladores de Missouri aprobaron una medida para retirar fondos a clínicas de salud como Planned Parenthood. Puede obtener más información en publicnewsservice.org.
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1: De El Lexington Herald Leader por Jesse Fraga. El gobernador de Kentucky, Andy Beshear, expresó preocupación por los despidos masivos en la Universidad de Kentucky, luego de que casi 900 empleados por hora y 36 asalariados vinculados a la empresa Aramark recibieran notificaciones de despido. La universidad decidió terminar 3 años antes de su contrato con la compañía encargada de servicios de alimentación, aunque asegura que muchos trabajadores podrían ser recontratados bajo un nuevo proveedor. Durante una conferencia de prensa, Beshear pidió mayor transparencia sobre las razones detrás de la medida y cuestionó si los empleados conservarán derechos laborales y condiciones adecuadas tras la transición. También manifestó inquietud por la posible creación de una nueva LLC que absorbería funciones actualmente manejadas por trabajadores del sector público. El gobernador insistió en que las decisiones administrativas deben considerar el impacto sobre quienes sostienen diariamente las operaciones universitarias. Las tensiones entre Beshear y la administración universitaria aumentan luego de recientes críticas del gobernador al presidente de UK, Eli Capiloto, por decisiones relacionadas con contrataciones y salarios dentro de la institución. Además, otros programas asociados a UK también enfrentan recortes. El cierre del proyecto Target 4 del Kentucky Income Reinvestment Program dejará sin empleo a 61 trabajadores dedicados a prevención y tratamiento de VIH-SIDA, mientras que el Targeted Assessment Program despedirá a 36 empleados que brinden apoyo a familias de bajos ingresos y personas con dificultades de salud mental. La universidad afirma que intentará reubicar a parte del personal afectado, aunque no hay garantías. De El Lexington Herald Leader por Christopher Leach. La presión dentro del Partido Demócrata de Kentucky contra el representante estatal Daniel Grossberg volvió a aumentar luego de que una mujer lo acusara de conducta coercitiva y agresión cuando ambos estudiaban en Grinnell College hace más de 2 décadas. Christina Ross aseguró que Grossberg la presionó repetidamente para tener relaciones sexuales y que, en un incidente ocurrido en su dormitorio universitario de 2005, la sujetó de la muñeca y se negó a soltarla. Ross presentó un reporte policial en aquel momento, aunque no siguió adelante con cargos formales. Con esta nueva denuncia ya son 9 las mujeres que han presentado acusaciones públicas contra Grossberg desde julio de 2024. Entre los señalamientos previos figuran mensajes considerados inapropiados, preguntas invasivas sobre sexualidad hechas dentro de su oficina legislativa y otro presunto incidente que derivó en una prohibición de por vida para ingresar a un club nocturno de Louisville. El presidente del Partido Demócrata de Kentucky, Coleman Eldridge, afirmó que el comportamiento de Grossberg muestra un patrón que lo hace incapaz de servir en el cargo y volvió a exigir su renuncia. La senadora estatal Ketra Herron también pidió públicamente que abandone el puesto, asegurando que ya es suficiente. Grossberg negó las acusaciones y sostuvo que nunca fue contactado por autoridades ni por la denunciante sobre el caso ocurrido en 2005. Aún así, el legislador ya había sido expulsado del caucus demócrata estatal y vetado de eventos partidarios. Además, en febrero de 2026, aceptó una reprimenda pública y una multa de $2,000 tras una investigación de la Comisión de Ética Legislativa de Kentucky relacionada con otras denuncias sobre su conducta. De El Lexington Herald Leader por Valerie Huntington Spears. 2 legisladores estatales de Kentucky, uno republicano y una demócrata, criticaron duramente a los líderes de las escuelas públicas del condado de Fayette, FSPS, por la grave crisis financiera que atraviesa el distrito. La situación incluye la eliminación de más de 115 puestos de trabajo, la solicitud de un préstamo a corto plazo de $110 millones y un fondo de reserva tan bajo que podría violar la ley estatal. El representante republicano Matt Lockett calificó la situación como un fracaso histórico y pidió la renuncia inmediata del superintendente Demetrius Liggins y del presidente de la Junta Escolar Tyler Murphy. Según Lockett, el distrito enfrenta problemas sistémicos relacionados con controles internos, manejo financiero, contratos, registros y pérdida de reembolsos federales debido a incumplimientos administrativos. También denunció movimientos de dinero entre cuentas para cubrir déficits y contratos ejecutados sin la debida autorización. Por su parte, la representante demócrata Anne Gay Dunworth afirmó que la comunidad merece una disculpa y mejor liderazgo. Señaló que ella y otros defensores de la educación pública venían haciendo preguntas desde 2025 sobre las finanzas del distrito, pero que las preocupaciones no fueron tomadas en serio. Además, lamentó la pérdida de empleos y criticó la falta de transparencia en la toma de decisiones. FCPS respondió defendiendo la solicitud del préstamo, explicando que este tipo de financiamiento temporal es común en distritos escolares mientras esperan ingresos por impuestos a la propiedad más adelante en el año fiscal. Funcionarios del distrito aseguraron que continúan trabajando para estabilizar las finanzas y que las investigaciones y revisiones internas siguen en marcha. El próximo informe financiero será presentado en una reunión de la Junta Escolar el 11 de mayo. WKU por Curtis Tate. El gobernador de Kentucky, Andy Beshear, anunció un plan de alivio temporal para reducir el impuesto estatal a la gasolina en 10 centavos por galón y congelar un aumento automático que debía entrar en vigor en julio. La medida busca ayudar a las familias afectadas por el aumento de los precios de combustible, impulsados por la guerra entre Estados Unidos e Irán y las tensiones en el Estrecho de Hormuz. Sin embargo, expertos advierten que el plan tiene limitaciones importantes. Carl Davis, director de investigaciones del Institute on Taxation and Economy Policy, explicó que el impuesto a la gasolina se cobra a nivel mayorista y no directamente en las estaciones de servicio, por lo que no hay garantía de que toda la reducción llegue rápidamente a los consumidores. Según Davis, experiencias similares en otros estados muestran que solo parte del recorte termina reflejándose en el precio final al conductor, especialmente cuando la medida es temporal. El especialista también señaló que reducir el impuesto podría afectar el financiamiento para carreteras e infraestructura, ya que esos fondos se utilizan para mantenimiento y construcción vial. Si disminuyen los ingresos del Fondo Estatal de Carreteras, algunos proyectos podrían retrasarse o necesitar dinero de otras fuentes. Actualmente, Kentucky cobra 26.4 centavos por galón en impuestos estatales sobre la gasolina y el promedio del combustible en el estado ronda los $4.39 por galón, unos 40 centavos más que hace un mes. Davis advirtió que un alivio de 10 centavos podría desaparecer rápidamente si los precios continúan aumentando. Beshear defendió la medida, asegurando que las familias están enfrentando decisiones difíciles entre gastos básicos como comida y medicinas. El fiscal general Russell Coleman dijo que aprobará la orden ejecutiva, aunque criticó al gobernador y calificó la iniciativa como un movimiento político. WKU por Lily Burris. El Distrito de Saneamiento del Condado de Wolf anunció que finalmente alcanzó el financiamiento necesario para comenzar el desarrollo de una nueva planta de tratamiento de aguas residuales en la zona de Hazel Green, en el este del condado. El proyecto busca resolver problemas de infraestructura sanitaria que afectan desde hace años a Kentucky, donde la mayoría de los residentes fuera de Campton dependen de sistemas sépticos antiguos y en muchos casos deteriorados. Scott Lockhart, director de Salud Pública del Kentucky River District Health Department y presidente de la Junta de Saneamiento del Condado de Wolf, explicó que muchos de los tanques sépticos están fallando y que algunas industrias locales operan con pequeñas plantas de tratamiento insuficientes. La Junta fue creada en 2014 y desde entonces ha intentado conseguir fondos para construir una instalación moderna de tratamiento de aguas residuales. El proyecto ya ha recibido $1.4 millones de la Appalachian Regional Commission en 2022 y otros $1.4 millones del programa federal Abandoned Mine Land en 2023. Sin embargo, aún faltaban recursos para iniciar la construcción. Esta semana, el Estado aprobó una subvención adicional de $3 millones, permitiendo finalmente que el proyecto avance. Lockhart agradeció especialmente al senador estatal Brandon Smith, al representante Tim Truitt y al gobernador Andy Beshear por impulsar la iniciativa en el presupuesto estatal. Los fondos estarán disponibles a partir del 1 de julio y permitirán comenzar estudios ambientales, solicitudes de propuestas y otros procesos previos a la construcción. Aunque todavía no existe una fecha exacta para terminar la obra, las autoridades estiman que el mejor escenario será completar el proyecto en un plazo de entre 18 y 24 meses. Además de mejorar la salud pública y reducir problemas ambientales, el proyecto también busca impulsar el desarrollo económico local. Empresas como Lion Apparel y JSW Farm Chop Shop esperan expandirse gracias a la nueva infraestructura, lo que podría generar más empleos y facilitar el desarrollo de viviendas asequibles en la región. WKU por Sylvia Goodman. El gobernador de Kentucky, Andy Beshear, anunció un programa piloto de PreKU universal en los condados rurales de Rock Castle y Robertson, luego de que la Asamblea General controlada por los republicanos no aprobara fondos para su plan estatal de Pre-K for All. En el presupuesto de 2 años aprobados en abril, Beshear dijo que tomará acción ejecutiva para lanzar el piloto y que usará fondos ya asignados para desarrollo económico. El programa busca ampliar el acceso a preescolar de día completo para todos los niños de 4 años en esos 2 distritos escolares. Rock Castle County Public Schools atiende a más de 2.600 estudiantes, mientras que Robertson County tiene alrededor de 430. La orden ejecutiva crea el piloto dentro del Education and Labor Cabinet y exige que la agencia establezca contratos con ambos condados para ofrecer cuidado infantil público universal del día completo. Beshear defendió la medida argumentando que los niños de Kentucky merecen mejores oportunidades, las familias necesitan apoyo con el cuidado infantil y las empresas requieren una fuerza laboral más sólida. También señaló que menos de la mitad de los niños del estado llegan preparados al primer día de kindergarten y que muchos condados de Kentucky son considerados desiertos de cuidado infantil. Autoridades escolares locales celebraron el anuncio. Carrie Ballinger, superintendente de Rockcastle County Schools, dijo que el pre-K ayuda a reducir la necesidad de remediación en primaria y ofrece alivio económico a los padres. Stanford Holbrook, superintendente de Robertson County Schools, señaló que las guarderías más cercanas a su condado están a 30 o 40 minutos de distancia, por lo que el programa podría ser clave para las familias trabajadoras. Sin embargo, líderes republicanos cuestionaron la decisión. El presidente del Senado, Robert Stivers, pidió más claridad sobre qué programas de desarrollo económico perderían fondos, cuánta autoridad tiene el gobernador para redirigir el dinero y cómo afectaría esto a la escasez de maestros. Otros legisladores también expresaron dudas sobre el costo del programa y su sostenibilidad a largo plazo.
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1: De El Lexington Herald Leader por Jesse Fraga. El gobernador de Kentucky, Andy Beshear, expresó preocupación por los despidos masivos en la Universidad de Kentucky, luego de que casi 900 empleados por hora y 36 asalariados vinculados a la empresa Aramark recibieran notificaciones de despido. La universidad decidió terminar 3 años antes de su contrato con la compañía encargada de servicios de alimentación, aunque asegura que muchos trabajadores podrían ser recontratados bajo un nuevo proveedor. Durante una conferencia de prensa, Beshear pidió mayor transparencia sobre las razones detrás de la medida y cuestionó si los empleados conservarán derechos laborales y condiciones adecuadas tras la transición. También manifestó inquietud por la posible creación de una nueva LLC que absorbería funciones actualmente manejadas por trabajadores del sector público. El gobernador insistió en que las decisiones administrativas deben considerar el impacto sobre quienes sostienen diariamente las operaciones universitarias. Las tensiones entre Beshear y la administración universitaria aumentan luego de recientes críticas del gobernador al presidente de UK, Eli Capiloto, por decisiones relacionadas con contrataciones y salarios dentro de la institución. Además, otros programas asociados a UK también enfrentan recortes. El cierre del proyecto Target 4 del Kentucky Income Reinvestment Program dejará sin empleo a 61 trabajadores dedicados a prevención y tratamiento de VIH-Sida, mientras que el Targeted Assessment Program despedirá a 36 empleados que brinden apoyo a familias de bajos ingresos y personas con dificultades de salud mental. La universidad afirma que intentará reubicar a parte del personal afectado, aunque no hay garantías. De El Lexington Herald Leader por Christopher Leach. La presión dentro del Partido Demócrata de Kentucky contra el representante estatal Daniel Grossberg volvió a aumentar luego de que una mujer lo acusara de conducta coercitiva y agresión cuando ambos estudiaban en Grinnell College hace más de 2 décadas. Christina Ross aseguró que Grossberg la presionó repetidamente para tener relaciones sexuales y que, en un incidente ocurrido en su dormitorio universitario en 2005, la sujetó de la muñeca y se negó a soltarla. Ross presentó un reporte policial en aquel momento, aunque no siguió adelante con cargos formales. Con esta nueva denuncia ya son 9 las mujeres que han presentado acusaciones públicas contra Grossberg desde julio de 2024. Entre los señalamientos previos figuran mensajes considerados inapropiados, preguntas invasivas sobre sexualidad hechas dentro de su oficina legislativa y otro presunto incidente que derivó en una prohibición de por vida para ingresar a un club nocturno de Louisville. El presidente del Partido Demócrata de Kentucky, Coleman Eldridge, afirmó que el comportamiento de Grossberg muestra un patrón que lo hace incapaz de servir en el cargo y volvió a exigir su renuncia. La senadora estatal Ketura Herron también pidió públicamente que abandone el puesto, asegurando que ya es suficiente. Grossberg negó las acusaciones y sostuvo que nunca fue contactado por autoridades ni por la denunciante sobre el caso ocurrido en 2005. Aún así,

0: El legislador ya había sido expulsado del caucus demócrata estatal y vetado de eventos partidarios. Además, en febrero de 2026, aceptó una reprimenda pública y una multa de $2,000 tras una investigación de la Comisión de Ética Legislativa de Kentucky relacionada con otras denuncias sobre su conducta. De El Lexington Herald Leader por Valerie Huntington Spears. Dos legisladores estatales de Kentucky, uno republicano y una demócrata, criticaron duramente a los líderes de las escuelas públicas del condado de Fayette, FCPS, por la grave crisis financiera que atraviesa el distrito. La situación incluye la eliminación de más de 115 puestos de trabajo, la solicitud de un préstamo a corto plazo de $110 millones y un fondo de reserva tan bajo que podría violar la ley estatal. El representante republicano Matt Lockett calificó la situación como un fracaso histórico y pidió la renuncia inmediata del superintendente Demetrius Liggins y del presidente de la Junta Escolar Tyler Murphy. Según Lockett, el distrito enfrenta problemas sistémicos relacionados con controles internos, manejo financiero, contratos, registros y pérdida de reembolsos federales debido a incumplimientos administrativos. También denunció movimientos de dinero entre cuentas para cubrir déficits y contratos ejecutados sin la debida autorización. Por su parte, la representante demócrata Ann Gay Dunworth afirmó que la comunidad merece una disculpa y mejor liderazgo. Señaló que ella y otros defensores de la educación pública venían haciendo preguntas desde 2025 sobre las finanzas del distrito, pero que las preocupaciones no fueron tomadas en serio. Además, lamentó la pérdida de empleos y criticó la falta de transparencia en la toma de decisiones. FCPS respondió defendiendo la solicitud del préstamo, explicando que este tipo de financiamiento temporal es común en distritos escolares mientras esperan ingresos por impuestos a la propiedad más adelante en el año fiscal. Funcionarios del distrito aseguraron que continúan trabajando para estabilizar las finanzas y que las investigaciones y revisiones internas siguen en marcha. El próximo informe financiero será presentado en una reunión de la Junta Escolar el 11 de mayo. WKU por Curtis Tate. El gobernador de Kentucky, Andy Beshear, anunció un plan de alivio temporal para reducir el impuesto estatal a la gasolina en 10 centavos por galón y congelar un aumento automático que debía entrar en vigor en julio. La medida busca ayudar a las familias afectadas por el aumento de los precios de combustible, impulsados por la guerra entre Estados Unidos e Irán y las tensiones en el Estrecho de Hormuz. Sin embargo, expertos advierten que el plan tiene limitaciones importantes. Carl Davis, director de investigaciones del Institute on Taxation and Economy Policy, explicó que el impuesto a la gasolina se cobra a nivel mayorista y no directamente en las estaciones de servicio, por lo que no hay garantía de que toda la reducción llegue rápidamente a los consumidores. Según Davis, experiencias similares en otros estados muestran que solo parte del recorte termina reflejándose en el precio final al conductor, especialmente cuando la medida es temporal. El especialista también señaló que reducir el impuesto podría afectar el financiamiento para carreteras e infraestructura, ya que esos fondos se utilizan para mantenimiento y construcción vial. Si disminuyen los ingresos del Fondo Estatal de Carreteras, algunos proyectos podrían retrasarse o necesitar dinero de otras fuentes. Actualmente, Kentucky cobra 26.4 centavos por galón en impuestos estatales sobre la gasolina y el promedio del combustible en el estado ronda los $4.39 por galón, unos 40 centavos más que hace un mes. Davis advirtió que un alivio de 10 centavos podría desaparecer rápidamente si los precios continúan aumentando. Beshear defendió la medida, asegurando que las familias están enfrentando decisiones difíciles entre gastos básicos como comida y medicinas. El fiscal general Russell Coleman dijo que aprobará la orden ejecutiva, aunque criticó al gobernador y calificó la iniciativa como un movimiento político. De WKU por Lily Burris. El Distrito de Saneamiento del Condado de Wolf anunció que finalmente alcanzó el financiamiento necesario para comenzar el desarrollo de una nueva planta de tratamiento de aguas residuales en la zona de Hazel Green, en el este del condado. El proyecto busca resolver problemas de infraestructura sanitaria que afectan desde hace años a Kentucky, donde la mayoría de los residentes fuera de Campton dependen de sistemas sépticos antiguos y en muchos casos deteriorados. Scott Lockhart, director de Salud Pública del Kentucky River District Health Department y presidente de la Junta de Saneamiento del Condado de Wolf, explicó que muchos de los tanques sépticos están fallando y que algunas industrias locales operan con pequeñas plantas de tratamiento insuficientes. La Junta fue creada en 2014 y desde entonces ha intentado conseguir fondos para construir una instalación moderna de tratamiento de aguas residuales. El proyecto ya ha recibido 1.4 millones de dólares de la Appalachian Regional Commission en 2022 y otros 1.4 millones del programa federal Abandoned Mine Lands en 2023. Sin embargo, aún faltaban recursos para iniciar la construcción. Esta semana, el Estado aprobó una subvención adicional de 3 millones de dólares, permitiendo finalmente que el proyecto avance. Lockhart agradeció especialmente al senador estatal Brandon Smith, al representante Tim Truitt y al gobernador Andy Beshear por impulsar la iniciativa en el presupuesto estatal. Los fondos estarán disponibles a partir del 1 de julio y permitirán comenzar estudios ambientales, solicitudes de propuestas y otros procesos previos a la construcción. Aunque todavía no existe una fecha exacta para terminar la obra, las autoridades estiman que el mejor escenario será completar el proyecto en un plazo de entre 18 y 24 meses. Además de mejorar la salud pública y reducir problemas ambientales, el proyecto también busca impulsar el desarrollo económico local. Empresas como Lion Apparel y JSW Farm Chop Shop esperan expandirse gracias a la nueva infraestructura, lo que podría generar más empleos y facilitar el desarrollo de viviendas asequibles en la región. DWEKU por Sylvia Goodman. El gobernador de Kentucky, Andy Beshear, anunció un programa piloto de preca universal en los condados rurales de Rock Castle y Robertson, luego de que la Asamblea General controlada por los republicanos no aprobara fondos para su plan estatal de Pre-K for All en el presupuesto de 2 años aprobados en abril. Beshear dijo que tomará acción ejecutiva para lanzar el piloto y que usará fondos ya asignados para desarrollo económico. El programa busca ampliar el acceso a preescolar de día completo para todos los niños de 4 años en esos 2 distritos escolares. Rock Castle County Public Schools atiende a más de 2.600 estudiantes, mientras que Robertson County tiene alrededor de 430. La orden ejecutiva crea el piloto dentro del Education and Labor Cabinet y exige que la agencia establezca contratos con ambos condados para ofrecer cuidado infantil público universal del día completo. Beshear defendió la medida argumentando que los niños de Kentucky merecen mejores oportunidades, las familias necesitan apoyo con el cuidado infantil y las empresas requieren una fuerza laboral más sólida. También señaló que menos de la mitad de los niños del estado llegan preparados al primer día de kindergarten y que muchos condados de Kentucky son considerados desiertos de cuidado infantil. Autoridades escolares locales celebraron el anuncio. Carrie Ballinger, superintendente de Rock Castle County Schools, dijo que el pre-K ayuda a reducir la necesidad de remediación en primaria y ofrece alivio económico a los padres. Stanford Holbrook, superintendente de Robertson County Schools, señaló que las guarderías más cercanas a su condado están a 30 o 40 minutos de distancia, por lo que el programa podría ser clave para las familias trabajadoras. Sin embargo, líderes republicanos cuestionaron la decisión. El presidente del Senado, Robert Stivers, pidió más claridad sobre qué programas de desarrollo económico perderían fondos, cuánta autoridad tiene el gobernador para redirigir el dinero y cómo afectaría esto a la escasez de maestros. Otros legisladores también expresaron dudas sobre el costo del programa y su sostenibilidad a largo plazo. 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
1: WKU por Curtis State. El gobernador de Kentucky, Andy Beshear, anunció un plan de alivio temporal para reducir el impuesto estatal a la gasolina en 10 centavos por galón y congelar un aumento automático que debía entrar en vigor en julio. La medida busca ayudar a las familias afectadas por el aumento de los precios de combustible, impulsados por la guerra entre Estados Unidos e Irán y las tensiones en el Estrecho de Hormuz. Sin embargo, expertos advierten que el plan tiene limitaciones importantes. Carl Davis, director de investigaciones del Institute on Taxation and Economy Policy, explicó que el impuesto a la gasolina se cobra a nivel mayorista y no directamente en las estaciones de servicio, por lo que no hay garantía de que toda la reducción llegue rápidamente a los consumidores. Según Davis, experiencias similares en otros estados muestran que solo parte del recorte termina reflejándose en el precio final al conductor, especialmente cuando la medida es temporal. El especialista también señaló que reducir el impuesto podría afectar el financiamiento para carreteras e infraestructura, ya que esos fondos se utilizan para mantenimiento y construcción vial. Si disminuyen los ingresos del Fondo Estatal de Carreteras, algunos proyectos podrían retrasarse o necesitar dinero de otras fuentes. Actualmente, Kentucky cobra 26.4 centavos por galón en impuestos estatales sobre la gasolina y el promedio del combustible en el estado ronda los $4.39 por galón, unos 40 centavos más que hace un mes. Davis advirtió que un alivio de 10 centavos podría desaparecer rápidamente si los precios continúan aumentando. Beshear defendió la medida, asegurando que las familias están enfrentando decisiones difíciles entre gastos básicos como comida y medicinas. El fiscal general Russell Coleman dijo que aprobará la orden ejecutiva, aunque criticó al gobernador y calificó la iniciativa como un movimiento político.
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0: Sí.
1: Muchas gracias. Merci beaucoup. Gracias.

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